0: Puede ser
1: igual, sí,
0: o sea, tachada de género.
2: Marearé.
1: Igual que no se puede decir ya, mi mujer, tú estás casado, ay, y no puedes decir mi
0: sí,
1: mujer.
0: Sí,
3: que esa... separe el mundo que me quiero bajar.
0: Escúchame. Yo me he bajado hace un rato.
2: Escúchame. María, hay una plataforma en pro de que se plante árboles en Sanlúcar.
3: Sí, claro.
2: Se manifestáis vosotros, hacéis campaña, sí, sí, hacéis jornada,
3: sí, sí,
2: hacéis protestas, pero el trato a los árboles en Sanlúcar es inversamente proporcional.
3: ¿Qué decís vosotros? ¿Que cuidemos el arbolado? No, todo lo contrario, ¿no?
2: Sí, ¿no?
3: Aquí no queda ni uno. Mira, lo que estábamos comentando
2: es
3: antes,
2: que lo
3: Jorge
2: digo,
3: y yo.
2: Lo digo porque tengo un montón de denuncias. Sí. De atrocidades de árboles que se cortan.
3: Entonces, ahora mismo lo estábamos comentando. La calle ancha, sí, sí, los naranjos que yo he visto esta mañana.
1: Ancha, lo...
3: Le han puesto en el alcorque, lo han cubierto, o lo o cubren con cemento, o con piedrecita, o donde había un alcorque lo tapan con loza. Y lo que no entienden, porque son unos ignorantes. Son unos y unas ignorantes. Jorge, la Organización Mundial de la Salud dice que tiene que haber un árbol por cada 5 ciudadanos o ciudadana, por una cuestión de salud pública, porque en Francia murieron el doble de personas por exceso de calor el año pasado. Por poner un ejemplo, los árboles mantienen el aire limpio, con lo cual impide también las enfermedades. Bueno, ¿cómo se lo explica tú a esta gente que tienen una neurona, hijo?
1: Que tienen cerebro.
0: Pero, María Ángeles, mira, ahí puede que haya mucha gente ignorante, pero el iluso a mí me causa casi la misma. Me refiero yo. A ver, si no hay capacidad para cortar césped de la rotonda y tal, ¿cómo soñamos de que se pueda mejorar la arboleda de San Lucas?
2: Claro, claro.
0: Es que pensar en eso, pensar en eso, que no digo que no sea un sueño.
3: No, Antonio, ojalá. Tú has ido a Puerto Real. Te pongo como
0: pero
3: ejemplo.
0: Pero Puerto Real hay cualquier
3: ¿cómo
0: ciudad.
3: ¿Cómo están los parques?
0: Pero cualquier ciudad. Cualquier, Mariana, no falta
3: ¿cómo poner... están las moreras del ambulatorio frente a Castillo?
0: Es que nosotros somos la excepción. Que mucha gente dice tal. O sea, es que hay que ser iluso para
2: estamos,
0: pensar, ¿no?, de que la arboleda de San Lucas a corto plazo va a mejorar y vamos a tener tal. ¿Por qué? Pues porque no hay capacidad. No digo que no haya voluntad.
2: No, pero
0: a lo mejor hay voluntad, pero no hay capacidad.
3: ¿Voluntad?
0: Que no sé, pero no voy a poner, pero no la voy a poner en duda, fíjate, voy a pensar de que no, existe la voluntad. Bueno, tú ponla en duda, pero yo
3: Juan Antonio, perdona, discúlpame. Sí. ¿Tú sabes por qué la pongo en duda? Vamos a ver, ¿por qué se niegan a tener una ordenanza de arbolado urbano? ¿Por qué?
0: No, eso no cuesta dinero.
2: Por incapacidad de gestión. No,
3: pero si aquí dice la DOI,
0: aquí
3: tiene una ordenanza para Sanlúcar de Barrameda.
1: Sí, y además reunirte
3: nada,
1: de
3: no hay manera.
2: Que es un desgaste que
0: yo propuse una ordenanza en su día para el tema del pantalán, ¿vale? Oiga, ¿por qué no? Había una docena de empresas turísticas del río y de Chipiona que querían traer a turistas aquí a nada más que desembarcar en el Pantalán y luego fondeaban allí esperando de que las personas hicieran la visita. No conseguí que hicieran una ordenanza para el uso del Pantalán.
3: ¿No?
0: No lo conseguí. Luego había autocaravanas en lo que es la explanada donde se pone
3: la feria.
0: Allí se han juntado 220 autocaravanas y yo solicité una autocaravana porque decían los autocaravanistas que no querían estacionar allí gratis, que preferían pagar 3, 4, 5 euros al día y además que se limitara el estacionamiento a 3 días, 5 días, lo que sea. Y además hicieron un estudio que lo hicieron ellos mismos con una media de autocaravanas que podían venir y se podían haber recaudado hasta 350.000 euros al año, que se podía haber utilizado ese dinero, no digo para turismo, sino para, no digo para la promoción de la ciudad, sino para servicios sociales y para un montón de cosas. Y no se hizo, María Ángeles, no se hicieron ordenanzas municipales. ¿Sabes? O sea, una cosa tan elemental que es una ordenanza municipal para estacionar allí. Oiga, pues en la entrada no sé cuánto. Cada día estacionamiento 3 euros. Y como máximo no sé cuánto. Y la persona que vaya allí tiene que ir, pagar una tasa y estar, pagar las tasas de 15 euros si va hasta 5 días. Y punto. Y todo eso va en beneficio de la ciudad.
3: Antonio, igual que protestamos por el tema del arbolado urbano, raro, es la vez que no hablamos de los vertidos de aguas al litoral, ¿verdad? Bruselas lleva a España al Tribunal de Justicia de la Unión Europea por incumplir la legislación sobre tratamiento de aguas residuales urbanas. Ya lleva a España varias sentencias y multas millonarias.
2: Pero lo que yo digo, ¿de qué te sirve, ¿de qué te sirve multarte si te permito luego que siga con la actividad? No, no, no, no, no.
1: Eso pasaba.
2: Vamos a ver.
3: Pero me refiero.
2: Ya, pero.
3: Pero está en los responsables de
2: claro,
3: decir, señores.
2: Pero, sí, pero es que llega un momento en que hay que parar. Claro. Hay que decir, mire usted, que ya no le multo más. Pare usted la actividad. No, se acabó la historia. O planificamos aquí una obligación María y ya está.
3: ¿Tú sabes, Juan José, que dice que las aguas residuales no tratadas pueden estar contaminadas con bacterias y virus, riesgo para la salud humana y puede contaminar costas y aguas subterráneas?
0: Pero, María Ángeles, ¿para qué? ¿Tú sigues teniendo alguna confianza en la Unión Europea, en la Comunidad Económica
3: no.
0: Europea? Se están cargando el sector primario. Todo el
3: la agricultura
0: de la,
3: se ha cargado.
0: El sector primario, la pesca con la toda la normativa, sí. Se la han cargado. Se están cargando
3: la agricultura,
0: ahora con Mercosur, ¿no? Vale. Entonces, yo es que no tengo ninguna confianza. Esa es otra, ¿cómo decir? Otra víbora que alimentar
2: pero,
0: a base de los impuestos.
2: Pero,
0: porque dice,
2: Antonio,
0: no, le damos
2: claro,
0: 100.000 millones de euros.
2: Pero en
0: cuesta?
2: Esa Unión Europea también somos complicados nosotros,
0: claro,
2: porque no defendemos lo nuestro.
0: Claro,
2: además, es lo que yo decía.
0: Pero
2: además,
3: que están allí
2: claro,
0: pero tú piensas que además al gobierno, no digo que los anteriores le importara algo, ¿no? Pero tú te crees que al actual gobierno de España le importa una M que Bruselas le diga y la sancione y no sé cuánto.
3: Sí,
0: pero si han cogido 3.000 millones, 8.000 millones y lo han desviado para
3: bueno,
0: hacer otro
3: pero
0: uso,
3: perdona,
0: para pagar pensiones.
3: Y los diputados de cada uno de nosotros,
0: claro,
3: de nuestras organizaciones.
0: Claro, esos están vendidos todos.
2: Claro,
0: esos están vendidos todos.
1: Lo que dice María, lo que estaba tú diciendo.
0: Eso se llevan 200.000 euros, perdona compadre, 200.000 euros. 30.000 para contratar a gente, coches, no sé cuánto, los viajes de avión todos gratis, ¿no? ¿De qué? Esa gente van a protestar para que le quiten esos privilegios.
2: Claro, y dice,
0: favor,
2: yo no estoy de acuerdo. Vale, vale, tú no estás de acuerdo en esta legislatura, la próxima te va para tu casa.
0: Claro.
2: ¿Ya está? Ya está, la historia.
0: Claro. Eso, yo no tengo confianza ninguna en la Unión Europea.
2: Quiero poner...
0: Se está cargando...
1: Por lo de, y perdona, y para poner una postilla.
2: Venga, habla un poquito.
1: Lo que estaba tú diciendo de los vertidos.
3: Sí.
1: ¿De qué sirve tantas multas? Aquí en San Lucas se debería decir, señores, de aquí al año que viene, esos vertidos que están ahí en el arroyo de San Juan, eso se termina, no una multa, sino que eso lo tiene usted que arreglar. Pero ¿para qué sirve multarlo? Y te dejo siguiendo. Eso pasaba igual que cuando pasaba aquí con el tema de las
2: pero
1: viviendas,
2: Jorge,
1: ilegales, que
2: Jorge,
1: te echaban la multa.
2: Jorge,
1: tú te ponías a construir una vivienda ilegal
2: hay,
1: y te echaban la multa. Y ya
2: Jorge,
1: tú decías, como he pagado la multa...
2: Hay cosas que no puedes tú asumir como ayuntamiento, pero sí lo puede plantear como
1: claro,
2: ayuntamiento.
1: Claro,
2: y tú vas
3: claro,
2: a otra
3: claro,
2: misión.
3: ¿Tú te imaginas?
2: Yo no tengo para arreglar lo que usted pide. Aquí vamos a poner un play. Usted tiene que aportar para mi mejora, para mi pueblo,
3: Jorge,
2: ¿cierto?
3: Eso lo hacía el alcalde de Puerto Real, Barroso. Decía, ¿cómo? Le voy a leer algo que le va a gustar a Antonio.
2: Venga.
3: ¿Tú sabes qué decía el Pepe Mújica? Que la corrupción no sale de la vida, nace bueno, cuando la política se convierte en negocio.
2: Pues claro. Mira, otra cosa...
0: Ha habido grandes políticos y muy buenos,
2: pero...
0: Tierno Galván y otros tantos, que han dado ejemplo, perdona, José,
2: no te preocupes,
0: que han dado ejemplo de vida. Y de,
2: mira.
0: Pero luego hay... Y yo soy de la opinión que hay un montón de... Y lo he dicho, lo he manifestado aquí un montón de veces... Que hay un montón de políticos honrados, ¿eh?
3: Muchísimos
0: honrados.
3: Muchísimos.
0: Y muchísimos que dedican 24 horas al día, ¿eh? Está como la funeraria, 24 horas al día. Y muchos de ellos sin cobrar. Lo que pasa es que luego hay, de los 450.000, que me parece un disparate, en Alemania hay el doble de población que en España. Y hay 150 políticos. Y nosotros, la mitad de la población que Alemania, tenemos 450.000 políticos. Tenemos tres veces más, pero como tenemos la mitad de la población, tenemos
2: claro,
0: seis veces más políticos
2: claro,
0: que Alemania.
2: Claro.
0: Si es que ya esta sociedad y los autónomos y los trabajadores ya están sangrados. Es que yo soy autónomo y es que ya no te da la vida para pagar más impuestos, ¿me entiendes? Y el otro día las nóminas, que sale la Yolanda Díaz diciendo de que bueno, ahora quiere que los trabajadores participen en el devenir de empresas de no sé cuántos, pero no tienen ni idea que estas personas nunca han pagado una nómina, porque no sabe cuánto se paga de seguros sociales. Porque no sabe cuánto cuesta un tema de prevención de riesgos laborales. Porque no sabe cuánto cuesta el convenio de accidentes que viene regulado en los convenios colectivos de indemnización a los trabajadores. Que no tiene ni puñetera idea cuánto vale una asesoría, una gestoría, porque te lleve la contabilidad. Es que esta gente vive en una burbuja de su mundo, de que se cree que son los más listos del mundo. Y esos son unos analfabetos. Porque si tú legislas, opinas y hace leyes sin saber, sin haberte bajado al suelo, a lo terrenal y haberlo sufrido. Bueno. Y ese problema no solamente ocurre a nivel ministerial, con los ministros, algunos de los ministros que se lo tendría que hacer mirar, sino algunos de los alcaldes y concejales que también llevan toda su vida en la política y no sabe lo que es a final de mes pagar unos seguros sociales, pagar el autónomo, pagar la luz y pagar no sé cuánto. Eso llevan 30, 40 años viviendo del cuento, ¿vale? Del partido político de turno, porque cuando tenía 16 años estaba en la juventud del partido de turno y tiene 56 o 57 o 60 y sigue viviendo de ese. Nunca ha ido a trabajar, porque el que lleva tanto tiempo en la política, hombre, se entiende de que tiene que ir a los actos, no sé cuánto, tal. Pero ese no paga nómina. Ese no paga el seguro autónomo, ese se lo están pagando todos. Ese no paga ni el almuerzo, porque hace como no, el ábalo. ¿Sabes? Guarda el ticket y luego te lo cobran, te darán el sobre.
1: No, y además, ¿no? Y pelotas de
0: punto. O tiene 16 alrededor, perfecto, que te pagan la comida.
2: Bueno, otra cosa que lo que hablaba Antonio, y yo lo hemos dicho un montón de veces, ¿a qué nivel estamos? Que por mucho que pidamos, es una utopía, pero una utopía, utopía. Aquí no podemos pedir nada más porque estamos en unos niveles tan bajos. Que, por ejemplo, tú dices, es que no tenemos camión para regar los árboles, por ejemplo, ¿a qué nivel por estamos? Por ejemplo, ¿para qué voy a plantar algo si no tengo tal? Tengo denuncia en que la delegación de deporte había una persona que gestionaba las ayudas a los clubes y como no hay personal, la han trasladado a otra parte y ya los clubes no tienen que gestionar. Tengo noticia, otra denuncia de un señor que vino aquí otro día que fue a la gerencia y estaba cerrada porque no había personal para abrirlo. Es decir, en población no digamos. Yo lo que quiero decir es que tenemos una carencia de personal, pero sin embargo la estructura política es la misma. Es decir, ¿qué sentido tiene que una delegación no tenga personal para ejercer y mantenga la delegación? Y a un nivel de verdad, yo lo analizo y me da un poco de pudor, ¿no? He visto una noticia donde el delegado de infraestructura solicita conjuntamente con una acción de empresarios que existe por ahí, que la gente coja la bolsa.
1: Ahora lo han dado por el tema del bolseo. Ahora quieren quitar ver, el bolseo.
2: Pero que lo coja las personas y que no sí. Tiene. Vamos a ver.
3: ¿Cómo?
2: Que sí, que participe el personal que vierte la bolsa. Que trate de que la bolsa no la ponga. Y no es mejor una política donde no lleguen los camiones grandes a hacer inversiones con camiones pequeñitos algo inyectar para que recoja la bolsa. Nosotros, digo, ¿no? No lo he visto en la noticia.
1: Me parece que fue. Hay un casco histórico.
2: ¿A qué nivel?
0: En cada bloque hay un contenedor pequeño.
1: Y además entraba un camioncito
2: pequeño. Pero Jorge, una ciudad de grandeza, ya que pagamos y estamos ajustados, es decir, señor usted, he comprado equipamiento necesario para los sitios donde no puedo ir, recoger la basura, ¿no?
1: Pero,
2: digo yo,
1: Juan José, ¿qué le vamos a pedir?
2: Es que estamos en un nivel tan bajo, de verdad. Que un delegado pide la colaboración de la gente para la bolsa,
3: Juan José,
2: para lo otro.
3: A mí lo que me llama la atención, y ahora que tú lo estás comentando, y no le cojo el hilo, esa falta de personal a esos niveles de punto.
0: Yo quiero opinar sobre eso.
3: A ver, di tú, Antonio.
1: Yo voy a decir una cosa y ya me callo. Habrá falta de personal, pero hoy he pasado que se me ha caído la cara de vergüenza. Están arreglando la Plaza Cabildo.
2: Bueno, eso es.
1: Bueno, están poniendo. Hay allí que el personal no tiene culpa porque lo ponen allí, le dicen, venga usted va hasta aquí un mes o eso, va a cobrar 1000 y pico, 2000, no lo sé. Después va a tener las peonadas para no sé cuánto, vale. Pero había allí uno, al lado de la fuente hay una boca de riego. Y estaban lechando aquello para echarle agua. Bueno, pues había 6 personas, claro. Una llenando un cubito, una lo llenaba y se lo daba a la otra del cubito. Había alrededor del cubo 5 o 6 para llenar un cubito de agua.
3: Pero yo te estoy hablando del personal,
1: sí. Bueno,
3: del ayuntamiento.
1: Bueno, sí, el personal, pero que ese dinero que se podría ahorrar de esos temas, que yo ya sé que eso no lo paga el ayuntamiento, que viene por no sé cuánto del PER, que viene no sé cuánto.
4: pero señor mío, va a meter personal en los sitios donde hace falta y vamos, este dinero vamos a aprovecharlo.
2: Pero eso, de verdad, ni un partido de derecha ni de izquierda puede dignificar el trabajo que se hace, hombre, que no puede ser, joder, que hundimos el ser humano, lo hundimos ahí. Coge usted un para las características especiales del personal, coge usted un proyecto de obra que esté todo el mundo implicado, que usted, las personas que pasan por allí, le está humillando a las personas que trabajan allí, joder.
4: Humillando,
2: no nos damos cuenta, dinero público de que sea de esa manera.
4: Eso es dinero tirado.
2: ¿Sabes quién ha hecho? ¿Eso quién lo hace? ¿Qué partido lo hace? Casi no todo.
0: Uno que piensa igual que la ministra o la vicepresidenta. Ah, bueno, uno que piensa que el dinero,
4: hombre, que el dinero no es de eso.
2: Pero ya
0: eso lo hace, Antonio. Esos planes de empleo lo hace alguien que piensa que el dinero no es de nadie.
3: Antonio, pero yo también me atrevo a decir una cosa. Y que me disculpe si molesto, pero a veces me pongo a pensar que lo que no hay es vergüenza. Y te voy a decir el porqué. Te voy a decir el porqué. Por ejemplo, los coches, muchos coches aparcan encima de las aceras. Acera que se ha arreglado, a lo mejor hace un mes, con dinero público. Mañana, todo lo que se ha arreglado está levantado de nuevo. Quien quiera, yo lo llevo, yo le doy la mano y lo llevo y digo, mira, esto es lo que se arregló. Y nadie mira que los coches están encima de las aceras, que están aparcando encima de los pasos de peatones, que en la calle San Salvador las mujeres con los carritos de los niños chicos se tienen que bajar a la calle. ¿Qué se está esperando? Y todo con dinero público.
4: Pero es lo que dice mi compadre, que
3: con dinero público
4: no es de nadie. María, como no es
3: ¿cómo
4: mío,
3: que el dinero no es
4: ya,
3: de nadie?
4: Pero bueno, eso creen ellos, que
0: como
4: ellos
0: cobran todo. Te contesto a lo del tema, o a la duda que tenía el tema. Mira, a mí me llama la atención poderosamente esa circunstancia, ¿no? Oye, el capítulo 1 del ayuntamiento, entre el coste de los empleados municipales y vamos, del ayuntamiento propiamente, y el 90-95% del capítulo 1 de las transferencias que se hace a las empresas municipales, porque cuando se hace transferencia a las empresas municipales, tú observas cuál es el presupuesto del ICODESA, de Murisa,
3: Muremasa,
0: ¿no? En Muremasa es la que quizá tenga otros gastos, tal, pero el ICODESA, la empresa municipal de limpieza, todas estas, el 95% aproximadamente es capítulo 1, ¿no? Entonces, digo yo, si ya llevamos 15 años, 20 años, en el que el capítulo 1 del ayuntamiento supone un 60%, 59%, casi un 60% del presupuesto, ¿no? Si yo ahora tengo menos personal,
2: ¿cómo? Claro,
0: de haber rebajado ese porcentaje
2: de cajón.
0: Sigue inalterable. O sea, tenemos menos personas, pero seguimos pagando. Seguimos gastando el 60% en el capítulo 1.
4: Y no hay personal.
0: Y dices tú, ¿cómo?
2: Claro.
0: Pues que alguien me lo explique.
2: Que ha aumentado.
3: Porque yo no lo entiendo.
2: Claro,
0: ¿me entiendes lo que te digo?
3: Claro,
0: yo el 60% y hay 600 trabajadores municipales. Bueno, pues si ahora tengo 500 trabajadores municipales, debe de ser el 50% en vez del 60%, ¿no? Porque hay un 10% de eso, ¿no? No. Sigue siendo el 60% del coste de personal.
4: Eso viene a coalición lo que hizo, que eso lo que va a tener que hacer, es lo que hemos empezado en el tema del ayuntamiento. Aquí debería de, a ver si tenemos esa suerte, de que entre un nuevo ayuntamiento que sea localista y diga, señor, yo voy hasta 4 años. Pero aquí hay que levantar y transformar el ayuntamiento. Bien. Como le pasó, que nos lo dijo el alcalde de Estepona, con el tema del personal. El alcalde de la línea, cuando dijo, aquí hay 150 coches en nómina. Mañana quiero los 100 y aparecieron 40 o 50 o...
0: La mitad.
4: Y de ¿dónde están los otros? Baja. Se pagaba el seguro de todo.
0: Seguía pagando.
4: Seguro, gasolina, cuánto. Entonces, el personal va a haber que hacer lo mismo. ¿Cuánto tiene el ayuntamiento? 500 trabajadores. Mañana quiero ver aquí a los 500. Sí. Pero el que esté en la cama.
2: Pero es que si no hay una racionalización del ayuntamiento, por la parte de medida, ordena los departamentos. Claro. Está, que son acárquicos. Aquí nadie, tú presentas un escrito de ayuntamiento, no te contesta para nada. Es decir, te atiende uno de para, lo, hay que ordenarlo lo esto. Hay que hacer tanto esfuerzo y cambiar todo esto, porque si no, vamos a lo que tenemos que decir. O no te dan servicio, o se externaliza todos los servicios. Es decir, el ayuntamiento quedarte con lo esencial, lo fundamental, y el resto, adjudicación a una empresa, adjudicación. Claro. Es que no. Eso, si, o sea, es no, que vamos ahí, ¿entiendes? Sí. ¿No? Porque sí, no va a haber más
3: pero
2: remedio.
3: Pero eso no
2: vamos
3: es.
2: Vamos a ver, pero te estoy diciendo que no,
3: no,
2: que yo
3: no
2: lo que
3: quiero
2: quiera.
3: Decir una, pa- que, un, no, una no, barbaridad. Si
0: yo lo digo que es. Estamos de acuerdo en que tú no estás de acuerdo.
3: No estoy de acuerdo.
0: Tú no estás de acuerdo.
2: Pero es la realidad.
0: Pero es que la realidad es que externalizar el servicio no significa que el servicio no siga siendo público, porque lo está pagando el ayuntamiento y lo está fiscalizando el ayuntamiento.
3: Claro, y le va a costar 40 millones de euros.
0: No, le va a costar lo mejor menos, porque resulta de que eso ocurre igual que en las comunidades de propietarios. Mira, un ejemplo, ¿vale? Te lo digo porque aquí el que más o menos, y además me lo decía mi compadre hace un rato tomando café, ¿no? En la, donde él vive había una limpiadora que había que pagarle su nómina, no sé cuánto, esta mujer se ponía enferma como... Porque ya
3: lógico,
0: había vacaciones, normal, ¿no? Había que pagar los seguros sociales, era no sé cuánto. Bueno, se decidió, pues, se jubiló, no sé qué, y ahora se ha contratado a una empresa de limpieza. La empresa de limpieza, tú tienes asumido que te va a costar 100, y a lo mejor antes te costaba 80, ¿verdad? Pero tú tienes asegurado de que todos los días que tú tengas contratado con esa empresa tiene una limpieza. Porque si una limpiadora, que es la que habitualmente va a tu bloque a limpiar, está enferma, la empresa te tiene que mandar una limpiadora. Luego, si tú ajustas al final del tiempo, del año, no sé cuánto, resulta de que es más barato haber contratado a una empresa de servicio que te haga la limpieza de tu bloque a tener una trabajadora contratada por la comunidad de propietarios del bloque, ¿vale? Entonces, eso, yo estoy a favor. Si yo me considero una persona de izquierda y siempre he estado en la labor de ayudar al prójimo y de la solidaridad, si yo no estoy diciendo, la vida te transforma,
3: sí,
0: al final en una persona liberal. Liberal sí. Significa de que tú buscas lo mejor, sí. Optimizar los recursos.
3: Antonio, si yo eso no lo discuto. Lo que sí discuto es que si... En el programa habla.
4: Yo te entiendo.
3: De la gestión pública. Tú tienes que gestionar.
4: Claro, claro.
0: Pero mira, del dicho al hecho hay un trecho.
3: Por esa regla de tres, mañana.
2: Porque
3: no sabe.
2: Lo que no sabe. Y no sabe, y lo peor, no sabe y no manda también. Cuando tú estás al cargo de un esto. No, sí. Quiero decirte que hay muchas veces que te comen la oreja, ¿me entiendes? No, y tú no tienes capacidad de análisis, y el que te come la oreja tiene sus intereses, en fin, que
4: por
2: yo
4: otro lado.
2: Por otro lado, que está en el ayuntamiento también,
4: sí,
2: ¿entendido?
4: Sí,
2: ¿no?
4: Sí,
2: yo conozco ya todo eso. La cuestión de municipalización de esta asistencia a personas mayores, eso lo hubiera tenido muy fácil. Si uno tiene problemas.
3: Y además,
2: escúchame, siempre, escúchame, espérate, ahora digo lo contrario, siempre que esa empresa funcione mucho mejor. Con la exigencia de lo que hay, ¿entiendes o no?
4: Claro.
2: Que suele pasar en lo público eso, que creemos en lo público a fondo y cuando llega a ser público, no sé por qué una persona, ¡bum!, no funciona.
4: No funciona.
2: ¿Eso por qué?
0: Aquí en San Lucas hay, en otro municipio, en que lo municipal funciona perfectamente.
2: Pues entonces, ¿vale? Entonces tenemos
0: problemas. Perfectamente. Claro. Por eso yo siempre digo que yo defiendo lo público,
2: claro.
0: que funcione.
4: Hombre, claro.
0: Y como aquí no funciona nada, claro. Pues entonces no puedo seguir defendiendo.
3: Pues si aquí no funciona, es que usted, señora
4: pero
3: o caballero, no sirve.
4: Porque no funciona.
3: Y si no sirve.
4: No, porque no se quiere poner.
0: Pero ha funcionado en algún momento.
4: Claro, nunca. No,
0: nos
4: no
0: tenemos
4: funciona.
0: Que preguntar. Claro. ¿Ha funcionado en algún momento aquí?
4: Mira,
0: lo público?
4: El tema de la de Acuario.
0: Yo no lo recuerdo.
4: Yo creo que te lo he comentado.
0: Yo no recuerdo que aquí lo público haya funcionado. No recuerdo que el Ayuntamiento de San Lucas abra, que está al servicio de la ciudadanía y atiende al público de 10 a 1.
2: Claro, esto no puede.
0: Pero ¿qué servicio público es este?
4: El tema del cobro.
0: Si está más restringido.
4: Lo del cobro, yo veo a la gente.
0: Pero ¿qué servicio
4: que
0: público?
4: Vamos a pagar,
3: pero Juan, pero ¿por qué? Sí. Pero entonces, no, entonces lo que hay.
0: Incapacidad,
3: ignorancia, todo lo que
4: ideas,
3: tú quieras.
4: Tú sabes también una
3: ¿cómo
4: cosa.
3: ¿Cómo es posible que tenga
4: entre...
3: la gente en la calzada, en Eresam, a cualquier hora del día?
4: ¿Tú te crees?
3: Con
4: tú
3: calor,
4: crees,
3: con frío, lloviendo.
4: ¿Tú te crees que una una ciudad que vive mucho, aunque no queramos, haya gente que no, que vive mucho del turismo, pueda tener los fines de semana
0: la oficina de información
4: y turismo cerrada y que te abra de día a dos. O un sitio, por ejemplo, lo de Eresán, lo que era la Comandancia Marina Antigua, que te cobren, que vas tú a pagar, que es para recaudar, que si recaudas, tú luego tienes dinero para tú poder gastar en servicios públicos. Y que te cobren y que vaya usted para que dice, no, ya está cerrado a la una menos cinco.
3: Pero entonces incapacidad, que, como dicen,
4: María,
3: no, la incapacidad que tiene.
4: Pues así funciona lo público de San Lucas.
3: No, son gente incapaces, bueno, no tienen preparación
4: o así
3: ninguna.
4: Es como funciona,
3: Jorge, no tienen ya, preparación.
0: Claro. Y los anteriores,
4: tú sabes también
0: ahora
4: lo que
0: está gobernando Izquierda Unida, pero ¿y cuándo está el PSOE? ¿Ha funcionado los servicios?
4: Bueno, y con el PP pasó lo mismo.
0: Históricamente es que San Lucas. Históricamente no han funcionado los servicios públicos, ha sido un fracaso. Pero consecuencia de, no te vayas a creer que es por gusto o porque tal. Aquí ha habido, la desgracia de Sanlúcar ha sido que aquí, cuando no había dinero para pagar a los trabajadores, se redujo la jornada. Primer error.
4: Claro.
0: La jornada laboral no se puede compensar, el salario de una persona no se puede compensar con reducción.
2: Hay que tener en cuenta que tú necesitabas más, tú necesitabas servicio.
0: Cuando Zapatero hizo el plan de ajuste y dijo que no se subiera el IPC, sino al contrario, creo que había que rebajarlo 0,5, ¿vale? Medio punto. Eso no se hizo en el Ayuntamiento de San Lucas. En el Ayuntamiento de San Lucas nunca se ha dejado de pagar a los trabajadores lo que ha marcado el IPC. Yo he sido 20 años empleado de la agencia tributaria, ¿vale? Y cuando subía el IPC el 2,7, a mí subían un 1 mísero. Cuando subía el 3,4, me decían que me congelaban el sueldo, porque teníamos que dar ejemplo, ¿vale? Resulta de que en los 20 años, y he estado los 20 años como sindicalista, ¿vale? Hemos perdido el 31% de poder adquisitivo en la agencia tributaria, ¿vale? Este que está aquí. Que me diga un empleado, sea funcionario o laboral del ayuntamiento, qué poder adquisitivo ha perdido en los 20, 30, 40 años que lleve en el ayuntamiento.
4: Nada.
0: Cero. Entonces, resulta de que cuando se ha mejorado un convenio colectivo, que yo he estado con José Luis Alhambra intentando negociar un convenio colectivo, ¿vale? Venía el secretario general de comisiones de la UGT provincial, estoy hablando, ¿no? Venían de Cali para acá, ¿no? ¿No? Porque las mejoras de no sé cuánto para ti. Y digo, ¿y ustedes habéis calculado esto económicamente cuánto supone a Emuremasa, que era la empresa de Emuremasa? Y dice, pero es una cosa razonable. Una cosa razonable, bueno, para la semana que viene, si queréis venir con lo que supone económicamente, cuánto supone de subida salarial o de tal, porque claro, la reducción de jornada significa que tienes que meter a otra persona, ¿no? Para que supla las horas que va a trabajar de menos el personal que hay ahora mismo, ¿no? El 16,5% venían a negociar una subida del convenio colectivo de Emuremasa del 16,5%. Y me decía, cuando yo decía que no estaba de acuerdo, me decía, un sindicalista muy carismático aquí en el Ayuntamiento de San Lucas. Reyes, que tú has sido sindicalista, pero ahora estoy en la otra parte, defendiendo los intereses, de 70.000. Yo he sido sindicalista defendiendo los intereses de 6.000 empleados de Andalucía de la agencia tributaria, o los 28.000 de toda España. Pero es que ahora estoy aquí de concejal defendiendo los intereses de los 70.000 habitantes. Y lo que no quiero es que tú, porque como hayas estado aquí a tus anchas 30 años, 40 años, te creas que yo, que conmigo va a ser mismo. Pues nada, pues vino por detrás quien mandaba en el ayuntamiento, ¿sabes? Y hizo lo que le dio la gana. ¿Sabes? No le dio el 16,5, yo lo que le iba a dar el 1%, pero al final firmó el 2 o 3% de subida salarial, ¿vale? Entonces, quiero decir que como el dinero no es de nadie.
2: Pero ahí
0: eso opina algunas personas.
4: Por eso decíamos, y perdona, Juan José, de que aquí, hasta que no entre un alcalde o una alcaldesa o una corporación que diga, señores, yo voy a estar 4 años, o voy a estar 2, o voy a estar 3, que creo que no, que creo que seguramente al final dirá, este hombre ha puesto orden O esta mujer. Que eso es, yo siempre saco como la lidia de cuando sale, porque me gusta el tema del toro, cuando sale un toro y empiezan a pegarle capotazo por allí, lo que hacen es estropear toro. Ahora, cuando sale un tío que tiene un peón de confianza, que lo pone, hace el toro mejor. No tiene nada que ver, pero bueno, en el tema este. Entonces, aquí tenemos impregnado en la piel que todo el que partido, la meta es pagar la nómina todos los meses. Es el único objetivo que han tenido todos los alcaldes que hemos tenido de la democracia, o casi todos. Nunca para mejorar, que creo que lo llevan en el programa.
3: Jorge, que yo sí he conocido gente que se han sentado, incluso con los partidos de la oposición. Claro. Venga, vamos a negociar.
4: Ya, pero la meta es ese.
3: Que
4: de
3: no
4: decir,
3: eran los enemigos de... No,
4: ¿y cuántos somos?
3: Porque están representando a un sector de la población.
4: ¿Y tú sabes la gente cuando tú hablas y perdona con los trabajadores y dices que está colocado en el ayuntamiento? Pare, está tocando la lotería. Y eso es lo que pasa. Entonces nos dice, vamos a ver, que me he colocado en el ayuntamiento, pero yo vengo aquí a servir.
2: Mira,
4: y esta,
2: pero teniendo el déficit, que es algo más grave lo que pasa, que no se dice, no se comenta y además usted pierde. Teniendo un déficit de esta ciudad, los proyectos de otras administraciones, que nosotros le ponemos el 20%, no los ponemos. Y hay proyectos de otras administraciones que no puede ayudar mucho.
4: Claro, pero como no hay.
2: Pues claro, porque usted, yo pongo los 20 y usted pone el 20 como pero pone
4: no hay
2: todos
4: ese,
2: los pueblos.
4: No hay ese.
2: Y ahora,
0: no hay capacidad.
2: Toma usted un plan de empleo que va a ganar 1.800 euros. Que no está mal, ¿verdad? Pero aquí se iguala, sí. Igual trabajo, porque no hay imaginación suficiente, claro, para decirle, en fin, que hay que pensar un poquito, y los sindicatos hay que sentarlo también,
4: sí, claro,
2: a decir, mire usted,
3: ¿sí?
2: Es decir, si usted quiere igual sueldo, igual empleo, tenemos que pagar la diferencia. ¿Qué hace el ayuntamiento? Que renuncia a planes de empleo de 150 chavales, de 100 subvenciones. Y hay gente que no tiene aquí, que es la única oportunidad de trabajar 6 meses en la administración, porque están preparados para eso y no pueden, porque mi ayuntamiento
4: ha rechazado.
2: Y ahora le he hecho la culpa a la otra administración. La otra administración, sea quien sea, legisla para todo el mundo, para todos los pueblos de Andalucía. No puede decirte. Pues, entonces sería muy fácil. Dame usted 200 puestos de trabajo que aquí ganan lo que sea. La Junta, la carta, la Junta o el Gobierno, ¿no? Da lo que está establecido.
4: Una de las
2: cosas,
4: establecido. José, que ponía el Partido Socialista, que había roto el pacto, era eso, de que quería que se acogiera a un plan de empleo que venía 15 millones, no sé cuánto, pero que el ayuntamiento, o unas subvenciones,
2: que no tenía problema.
4: Que el equipo de gobierno decía que no, porque no tenía el
3: 20%. Aquí, por ejemplo, cuando te pones a mirar a Sanlúcar, y además es preocupante, cuando decimos que Sanlúcar vive del turismo, y dale que te pego con el turismo, y dale que te pego con el turismo. Y no tiene otra salida, porque ni la pesca, ni la agricultura, ni nada. Imagínate. Industria
2: el
3: cero,
2: pacto,
3: ¿no, Antonio?
2: El pacto
0: cero, industria, mira, cero.
3: Industria cero. Imaginémonos,
2: mira,
3: ojalá no,
2: María Ale,
3: que hubiese un problema.
2: María Ale.
4: Sí, sí, como
3: de, mira, un
4: como
3: problema.
4: Lo que hubo.
2: Eso que
3: ¿qué si, puede haber?
2: María Ale.
0: Una crisis,
3: por ejemplo,
0: mayor, mira, de la que hay. ¿No?
2: María Ale.
3: ¿De qué van a vivir la gente, Antonio? Y digan
0: que
3: la gente que ya no vienen más a tomarse la copa con el pescado frito.
2: Pero María Ale y Jorge y Antonio, eso que sí es cruel. Los representantes de Izquierda Unida, el Partido Socialista, en las elecciones municipales no quisieron a Sanlúcar, los que están arriba, porque obligaron a un pacto que no tenía sentido, que se iba a romper y iba a maldar a Sanlúcar, lo iba a tratar mal. Es de crueldad. Y alguien tiene que pagar el pacto y la responsabilidad. ¿Quién determinó ese pacto a sabiendas? Porque, hombre, tú pactas conmigo y a lo mejor durante el proceso pues nos lo llevamos bien. Pero en principio vamos toda una. Pero a sabiendas que Antonio y yo vamos a ser incompatibles, es cruel para la ciudad, ¿no? De hecho, ha dejado un equipo de gobierno como está, que para mi criterio, oye, se ha ido el que me apoyaba, me voy para mi casa, ¿no? Digo yo, ¿no? Lo ha dejado debilitado, le deja una situación de poca gestión, de poca esto, y eso es cruel. ¿Pero ahora qué? ¿Dónde están esos responsables que cambiaron el ayuntamiento de Sanlúcar por otros ayuntamientos de la provincia de Cádiz? ¿Dónde están esos responsables, amigo? A mí que me venga diciendo, Sanlúcar la queremos, hombre, por favor, por favor.
0: Algunos de ellos van de parlamentarios,
2: claro,
0: encabezando listas.
2: Usted fue cruel. Todo el mundo sabía, por lo menos, como yo lo dije antes, ese pacto no iba a funcionar, porque venía de antemano de muchas grietas, de muchas heridas.
3: Qué pena, ¿verdad?
4: Yo me estoy peleando contigo todos los días y nos dicen, ustedes tenéis que pactar.
0: Tengo una teoría que mi compadre ha dicho, lo que ha dicho porque me la ha escuchado muchas veces, ¿no? Que es que es verdad que hace falta un alcalde o una alcaldesa que no le importe, fíjate, que sea lo suficientemente valiente, que no le importe no ser alcalde a la siguiente legislatura, ¿no? O sea, porque claro, parece que todo el que llega a la alcaldía lo que quiere es repetir otra vez, ¿no? Bueno, pues a ver si llega alguien que no le importe no sea alcalde dentro de a los 4 años, que haga y que adopte las medidas valientes que este pueblo, esta ciudad necesita, ¿no? Si llegara esa persona y tuviera 30 años, esa persona se jubila siendo alcalde o alcaldesa de esta ciudad. Porque la gente de Sanlúcar lo que quiere es alguien valiente que saque a Sanlúcar del atolladero donde está y que sea lo suficientemente valiente para adoptar las medidas que Sanlúcar necesita.
4: Sí,
0: ¿qué es lo que pasa? Iba a tener que ir seguramente con protección.
4: Escortado durante los primeros.
0: A lo mejor le iban a pinchar la rueda, no sé cuánto. Pero, por eso digo que tiene que ser lo suficientemente valiente. Sí. Pero esa persona se perpetúa en el Ayuntamiento de Sanlúcar como alcalde o alcaldesa, porque es lo que esta ciudad está demandando desde hace
3: pero
0: mucho tiempo.
3: Y además yo te digo una cosa, y es verdad que yo a veces me pongo negra porque vengo de la organización, claro, de Izquierda Unida, claro, durante muchos años, he conocido gente de una honradez, claro, que el otro día Juan José estábamos hablando, de una honradez, Antonio,
0: sí,
3: de
0: no
3: verdad,
0: duda,
3: no, pero que te lo digo, sí, de una honradez, que tal como llegaba se iban, que si ingresaban hacia aquí con la organización para
2: que
3: ustedes,
2: tenido,
3: que tengo mi trabajo.
2: María Ale, que yo lo he tenido enfrente, en la oposición, lo he tenido
3: bueno,
2: yo.
3: Bueno, y cuando tú llegas a este momento y tú dices, con lo que está moviéndose en el mundo entero, y qué organización tenga esta precariedad a todos los niveles, ¿eh? A todos los niveles, porque tú dices, hay gente preparada políticamente, hay gente preparada ideológicamente, hay gente abierta que versen, que se relacione con la ciudadanía, ¿no? Y entonces, por ejemplo, lo de mañana, tú dices, es que hay personas que pueden tener miedo de coger cáncer mañana.
0: Mañana en concreto.
3: No, oye, ¿por qué no? De la playa de esta cerca del mar. Antonio, que yo he estado.
0: Pero no mañana en concreto.
3: Antonio. Antonio, yo he estado esta mañana tomando café con una mujer
0: que. Pensemos en eso, hombre.
3: Que tenía. Pero yo no pienso en eso en el momento que toda la gente nos ponemos a una.
2: Volvemos
3: a diciendo, señores, no a los vertidos.
2: Si yo como representante político voy a esa manifestación y soy parte de que pueda arreglar eso,
4: mañana.
2: ¿Qué hago yo allí?
0: Nada.
2: ¿Me entiendes o no? ¿Tú me entiendes? Yo no quiero que que vaya, ¿no? Pero ¿qué análisis voy a hacer yo si yo pertenezco a una organización que está en su mano para
0: evitar eso?
2: Evitar eso. Todos, lo betinco.
4: Pero, Juan,
2: ¿entiendes o no? Es decir, entonces, ¿qué sentido tiene? ¿Con quién te está quedando? La alcaldesa se puso en una manifestación de la ecoinstalación reivindicando el vertido de agua, me acuerdo yo. Estaba allí, o sea que.
4: Eso es,
3: claro, o sea, y una pancarta por una ciudad laica.
2: ¿Qué quiero que te diga?
3: Antonio, y en la pancarta por una ciudad laica.
4: Por eso digo. Mira, es como ahora, nos toman el pelo, vamos a ver.
2: ¿Vamos?
4: Ha estado aquí el representante, el cabeza de lista, Maillo, voy a decir el nombre. Y se va otra vez a Bonanza. Vamos a ver, pero si tú qué le vas a decir allí. Si la
2: ya están hartos, hombre, ya está harto de que vayan allí los políticos. Amarillo, el otro,
4: Vamos a ver, que las reivindicaciones y las necesidades que tienen en el puerto de Bonanza lo saben los representantes locales, que te lo trasladan a ti. ¿Tú a qué vienes? A echarte la foto. Entonces, ya la gente no se cree en nada. Ya eso.
3: Pero
4: dice,
3: Jorge,
4: me
3: la gente no se cree en nada. Bien, pero tú sabes siquiera la cantidad de personas que han luchado, trabajado. Que siguen luchando por un mundo mejor, solidario, bello.
2: Esa persona la quieren esa aparte. Además, los partidos, por lo menos antes, tenía la capacidad de que tú, si valía o te ponía en la escrutiente, te valoraban. Ahora no. Ahora, por ejemplo, un comité de provincia hace una lista, que es propia la lista, y llega el de arriba y dice, no, esa lista no me empieza. Pon este y este. Eso ¿Eso qué es? Mira, yo voy a poner ¿eso qué democracia interna? ¿Qué respeto tienen todos los partidos?
4: Y
2: sobre todo cuando dice respetamos al municipalismo. Usted no respeta a nadie.
3: Juan,
2: usted
3: si
2: va
3: tú
2: por los
3: supieras,
2: sitios. Dime,
3: Juan,
2: Jorge.
3: Lo grato. Y lo feliz que te sientes cuando ve a los activistas, uno te llama y el otro a esto.
2: ¿Y qué?
3: Te está dando trabajo, pero lo haces con una ilusión. Lo haces con una ilusión.
2: Claro.
4: Hace un rato venía yo para arriba, referente a lo que tú estabas diciendo de los políticos, que si hubiera democracia interna, de decir, vamos a ver, ¿tú te crees que el que ha puesto a la cabeza de lista del PSOE, eso es un fracaso total? Vamos a ver, si esa mujer viene de donde viene, que estuvo aquí de consejera, de economía, de no sé cuánto, vamos a ver. Por Dios, eso es impuesto todo. Igual que le pasó a la Pilar Alegría en Castilla-La León y demás.
5: Pilar Alegría fue...
2: Entonces, ¿de qué se trata?
4: O en Aragón.
2: ¿De qué se trata? ¿De qué se trata?
4: De que está todo impuesto.
2: ¿Pero de qué se trata? ¿Que nos interesa al de pie, al ciudadano de pie, o no nos interesa?
4: No, claro. Sino que dice, venga, tú vete allí y si te estrella, te estrella. Pero esta gente...
2: Vamos a escuchar a Antonio Bascuñán, a ver que nos dice que nos ha mandado un audio. Si queréis escucharlo... Aquí tiene esto, Antonio. Vamos con Antonio Bascuñán a ver qué nos dice. Demasiado hace Antonio que nos manda el audio.
6: Buenas tardes, Juan José. Te comento la situación del hospital. Seguimos lleno, lo cual no es ninguna novedad. Y con actividad propia de esta fecha, mucha actividad quirúrgica. Seguimos, como siempre, intentando, antes de que llegue el verano, controlar las demoras en consultas externas y en actividad quirúrgica, y bueno, estamos intentando disminuir poco a poco lo que se nos ha ido acumulando en algún momento de los meses pasados. Esto con respecto al hospital. Con respecto a la actualidad médica, ya sabes que estamos en la ola del antivirus. Ya sabes que desde que nuestro Fernando Simón empezó a hablar, pues la gente se ha puesto todavía más nerviosa. Del antivirus, contaros algo muy sencillo. Es un virus conocido desde hace más de 50 años. Los roedores son los que lo transmiten y, por lo tanto, los sitios donde haya ratas es donde puede haberlo. Este virus no está en España, está en algunos otros países del mundo y no, hasta ahora no hemos tenido brotes en España. Lo que sí es cierto es que parece que hay personas hospitalizadas en Alicante, según noticias difundidas hoy, que pudiera estar en relación con el virus antivirus del barco este en cuestión. Realmente produce lesiones orgánicas en algunas personas y puede ser mortal también en otras personas. No tenemos ahora mismo mucha más información y lo único que puedo decir es que en este caso nuestro, esperemos que nos llegue, hay que transmitir serenidad y, por supuesto, es mucho menos peligroso de lo que pudo ser el COVID en nuestros tiempos. Es un virus conocido, contiene tratamiento también conocido, tratamiento de soporte, y bueno, esperemos no tener nunca que poner los medios para esto. Nada más, un saludo a todos.
2: Gracias. Y luego, ahora resulta que he visto la noticia y resulta que ahora... va y ha ingresado a Gómez Ollúa, el que quiera, el que tenga síntomas. El que no tiene síntomas, si quiere, no entra. Entiendo o no. Es que, de verdad, y es otra cosa, es que a la gente la tiene medio loco. Es que la tiene, que no...
4: A los canarios sobre todo lo tiene. Pero ha dicho, un ministro ha dicho una cosa y otra. Y sin embargo ha salido una noticia de los españoles que ellos se ofrecen voluntarios para... que si a ellos le dicen que tienen que hacer cuarentena, que ellos se prestan a hacer cuarentena.
2: Claro.
4: Que se debería de hacer así. Se debería de hacer decir, bueno, en cuarentena. Bueno. ¿No?
2: ¿Algo más antes de terminar?
7: Bueno, pues...
2: ¿Qué ha estado bien esto?
7: Recordar que mañana,
2: dale vos,
3: día 9 a las 12 de la mañana, estaremos en Bajo de Guía, frente a la capillita
4: del Carmen,
3: para... decir no a la contaminación del río y que haya un comité de expertos y una moratoria para saber en qué medida va a perjudicar esos vertidos esos 120.000 millones de litros de agua altamente contaminada, y estaremos allí, bueno, pues a partir de las 12 de la mañana saldremos, y bueno, que nos afecta al mundo. Van a venir gente de todos los ayuntamientos de la Ribera, desde Coria, Lebrija, Trebujena, Sevilla, bueno, y allí estaremos.
5: No, ¿y el alcalde de Chipiona?
3: No. Por supuesto, que no quería olvidar.
2: De que se apropió de la desembocadura.
4: De la desembocadura.
0: Chipiona de Barrameda.
4: Chipiona de Barrameda,
2: por
4: dice.
2: Chipiona de Barrameda. No quitarme la galera, por Dios, ¿eh? Dejarme no, la galera, que
4: la galera. Está muy buena, yo cuando hombre, he visto una foto de que la galera, que con lo, una, es una no diapositiva, de que puede tener contaminación y se ve con un pelito, digo,
2: por venga. Por cierto, no, vaya los precios del pescado que hay, Antonio. Oh.
0: Sería, bueno, hay veces que vas a 14, 15, pero a 17, 18 euros. Desde, y los tapaculos.
2: ¿Desde cuándo lo compra usted a 14 o 15 la otra día?
0: No, no. El otro día, a mí me mandan todos los días.
2: ¿Sería de Francia?
0: No. Te he dicho que me extrañó que estuviera ese precio, a 14,95, algo así. Pero a 18,
4: sí, 19, a 20, 21.
0: A mí me mandan todos los días un pescadero, me manda tres fotos con lo que tiene en el. Cuando. Quiero algo, lo llamo, oye, resérvame tal cual, ¿no? Y me viene con los precios, lógicamente.
4: Pero, entonces, José, pero es que es todo, no solamente el pescado, la verdura todo, se no, han puesto por las nubes, y esperemos que lleguen a un acuerdo Estados Unidos con Irán para el estrecho de Hormuz, porque te digo una cosa, al precio que está el gasoil y la gasolina, el tema de los agricultores, bueno, es una ruina.
2: Vamos a ver, en esta época me gustan mucho los caracoles.
4: Y los caracoles.
2: Sí, ya al final no voy a poner caracoles, Antonio.
4: Es que hoy te va, ¿no? Hoy cambia tus 50 euros y
3: no,
4: parece que ha cambiado.
3: Para mucha gente no es agradable. Es que,
2: más todavía.
3: Te
2: más
3: lo digo
2: todavía.
3: Porque vivo en un barrio.
2: Que sí. Pero eso se ve poco, o se dice poco. No, María Ale, muchas gracias por esta lectura. Vení por la tarde, los viernes, yo sé que cuesta, pero ha sido un placer. Jorge, como siempre.
4: Muchas gracias.
2: Antonio, bueno, ¿la próxima también viene por aquí o qué?
4: La próxima es el próximo viernes, que quizás creo que nos quedemos aquí.
0: En Madrid, ¿no?
2: Anda, ya, por Dios, está ahí en Madrid.
4: Sí, vamos, ¿no? O sea, el próximo viernes quizás no podamos, vamos, hasta ahora mismo no, porque tenemos previsto, si Dios quiere y no pasa nada, yo... Nos vamos a Madrid a Los Toros.
2: Anda.
4: Que teníamos. Vamos a Los Toros
0: y al teatro. Hay que aprovechar,
2: claro,
0: ya.
2: Soy turista los dos, ¿no?
4: Sí, somos.
2: ¿Ustedes soy del tendido 7 o de.?
4: No, de los críticos no. Yo protesto porque, verá tú, para mí, la persona que se pone nada más que ponerse delante de un toro ya merece todo el respeto. Yo no sería incapaz de tirar una almohadilla, de tirar.
2: Bueno. No. Antonio, muchas gracias. Esperanza, muchas gracias por tu trabajo. Y a vosotros, el lunes a las 4:30 estaremos aquí, en Radio Esquina. La luz y la voz de San Lucas. Venga, buen fin de semana. Hasta la próxima. Adiós.
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0: ayuntamiento, que es del ciudadano. Nunca se habla del ciudadano. Oiga, que eso es quién lo va a pagar, ¿me entiende o no? Eso es quién lo va a pagar.
1: El ciudadano aquí en Sanlúcar, viene a enlazar esta opinión mía con el inicio de tal, es que nunca ha importado. O sea, la razón de ser de un ayuntamiento es prestar servicio a los ciudadanos, ¿no? Y en Sanlúcar llevamos 40 años al contrario, una ciudadanía al servicio del ayuntamiento. Eso no se ha visto en ninguna parte de la que en
2: Yo me acuerdo, por poner ahora a coalición y al hilo de lo que se está hablando, cuando el anterior alcalde estuvo y dijo que iba, dice, mira, nosotros nos ha subido lo de, por decirlo de acuario,
1: lo pago
2: ¿no?
1: yo.
2: Lo vas.
1: Lo va a
2: Si
1: pagar
2: tú
1: el
2: lo pagaras,
1: ayuntamiento.
2: cuando dijo, mira, no vamos a subir durante 2 años, yo me reía, no vamos a subir durante 2 años porque Aqualia nos ha subido, pero no vamos a subir a los ciudadanos el recibo. Y yo, y yo, y yo decía, y yo decía para mí, vamos a ver, usted lo habrá dejado congelado, pero que dentro de 2 años, en vez de subirnos 10, nos va a subir usted los 10 que no hemos pagado durante esos 2 años, más los 10 de ahora. O sea
1: No,
2: que yo.
1: Jorge, no es eso, sino que cuando no se le repercute al ciudadano es que lo va a pagar el ayuntamiento, se va a hacer cargo el
2: Pero el
1: ayuntamiento.
2: ayuntamiento
1: Pero es
2: de
1: que el
2: que se
1: ayuntamiento somos
2: nutre,
1: todos.
2: claro, eso
1: Pero
2: es lo que.
1: es que aquí ocurre cuando se dice,
2: Claro,
1: no, vamos a mejorar no sé cuánto, es
2: vamos.
1: como si el dinero no fuera de nadie.
0: Claro.
1: Hubo una política, no sé si fue una vicepresidenta o algo, ¿no?
0: Sí, creo
1: Que
0: que
1: llegó
0: fue
1: a decir que
0: ella.
1: el dinero no era de nadie, ¿no?
3: ¿Quién dijo
1: Vamos.
3: eso?
0: No. Creo que fue, sí, una persona que era de. Sí,
3: Localidad,
0: pues sí.
1: Que el
2: ¿no?
1: dinero
2: Sí,
1: no era,
2: cuando el
1: que el dinero no
2: ayuntamiento.
1: era de nadie.
3: Ah, no.
1: Hay una cosa
0: Sí,
1: más obtusa
0: no.
3: Y no es de los impuestos de la ciudadanía.
2: De los ciudadanos.
1: Como
2: o
1: si el
2: sea que.
1: dinero dice que el dinero no era de nadie.
0: Y otra recuerdo más que también dijo que los hijos no eran de los padres. Más o
3: ¿Es de quién
0: menos,
3: son?
0: no sé, algo dijo, me acuerdo
1: Sí,
0: bien.
1: yo
0: No,
1: ahora está prohibido decir padre y madre, ahora hay que decir progenitor. Ya, porque decir padre o madre puede ser,
2: igual, sí,
1: o sea, tachá de género.
0: María Arena.
2: Igual que no se puede decir
1: ya,
2: mi mujer, tú estás casado y no puedes decir mi
1: sí,
2: mujer.
1: Sí, a
3: que
1: esa.
3: sepa del mundo que me quiero bajar.
0: Escúchame.
1: Y yo me he bajado hace un rato.
0: Escúchame. María, hay una plataforma en pro de que se plante árboles en Sanlúcar.
3: Sí, claro.
0: Se manifestáis vosotros, hacéis
3: campaña, sí.
0: hacéis jornada,
3: sí.
0: Hacéis protestas, pero el trato a los árboles en Sanlúcar es inversamente proporcional.
3: No. ¿Qué decís vosotros? ¿Que cuidemos el arbolado? No, todo lo contrario, ¿no?
0: Sí,
3: Aquí
0: ¿no?
3: no queda ni uno. Mira, lo que estábamos comentando
0: Es que
3: antes,
0: lo
3: Jorge y
0: digo,
3: yo.
0: porque tengo un montón de denuncias.
3: Sí.
0: De atrocidades de árboles que se
2: de
0: cortan. Que
2: árboles, de
3: Entonces,
2: jardines,
3: ahora mismo lo estábamos comentando, la calle
2: sí,
3: ancha,
2: la
3: los
2: calle
3: naranjos
2: ancha,
3: que yo he visto esta
2: los naranjitos de la
3: mañana,
2: calle ancha,
3: le han puesto en el alcorque, lo han cubierto o cubren con cemento o con piedrecita o donde había un alcorque lo tapan con loza
2: claro.
3: y lo que no entienden porque son unos ignorantes, son unos y unas
2: Pero
3: ignorantes. Jorge, la Organización Mundial de la Salud dice que tiene que haber un árbol por cada 5 ciudadanos o ciudadana por una cuestión de salud pública, porque en Francia murieron el doble de personas por exceso de calor el año pasado. Por poner un ejemplo, los árboles mantienen el aire limpio, con lo cual impide también las enfermedades. Bueno, ¿cómo se lo explica tú a esta gente que tienen que tienen una neurona,
2: Que
3: hijo?
2: tienen
1: Pero, María Ángeles, mira, ahí puede que haya mucha gente ignorante, pero el iluso a mí me causa casi la misma de eso. Me refiero yo. A ver, si no hay capacidad para cortar césped de la rotonda y tal. ¿Cómo soñamos de que se pueda mejorar la arboleda
0: claro.
1: de San Lucas?
0: Claro,
1: es que pensar en eso, pensar en eso, que no digo que no sea un sueño.
3: No, Antonio,
1: ojalá.
3: Tú has ido a Puerto Real. Te pongo como
1: Pero
3: ejemplo.
1: Si Puerto Real hay cualquier
3: ¿Cómo
1: ciudad.
3: Están los parques?
1: Pero cualquier ciudad, María, no hace falta
3: ¿Cómo
1: poner.
3: Están las moreras del ambulatorio
0: pero,
3: frente
0: pero
3: al castillo?
0: Es que
1: nosotros somos la excepción.
0: Es
1: que mucha gente dice tal. O sea, es que hay que ser
0: ¿Qué nivel, a qué nivel
1: para
0: estamos,
1: pensar
0: ¿no?
1: de que la arboleda de San Lucas a corto plazo va a mejorar y vamos a tener tal. ¿Por qué? Pues porque
0: de verdad.
1: No hay capacidad. Que no digo que no haya voluntad.
0: No, pero
1: a lo mejor hay voluntad, pero no hay capacidad.
3: ¿Voluntad?
1: Que no sé, que no sé, pero no voy a poner, pero no la voy a poner en duda. Fíjate, voy a pensar de que existe la voluntad. Bueno, tú ponla en duda, pero yo
3: Juan Antonio, perdona, discúlpame. Sí. ¿Tú sabes por qué la pongo en duda?

0: Vamos a ver, ¿por qué se niegan a tener una ordenanza de arbolado urbano? ¿Por qué?
1: Eso no cuesta dinero.
2: Por incapacidad de gestión. Claro,
0: pero si se, aquí dice la DOI,
2: aquí tiene una ordenanza
0: para Sanlúcar de Barrameda.
3: Sí, y además reunirte
0: nada,
3: de
0: no hay manera.
1: Yo propuse una ordenanza, una ordenanza en su día para el tema del pantalán, ¿vale? Oiga, ¿por qué no? Había una docena de empresas turísticas del río y de Chipiona que querían traer a turistas aquí, a nada más que desembarcar en el Pantalán y luego fondeaban allí esperando de que las personas hicieran la visita. No conseguí que hicieran una ordenanza para el uso del Pantalán.
0: ¿No?
1: No lo conseguí. Luego había autocaravanas en lo que es la esplanada donde se pone
0: la feria.
1: Y la esplanada, allí se han juntado 220 autocaravanas. Y yo solicité una autocaravana porque decían los autocaravanistas que no querían estacionar allí gratis, que preferían pagar 3, 4, 5 euros al día y además que se limitara el estacionamiento a 3 días, 5 días, lo que sea. Y además hicieron un estudio que lo hicieron ellos mismos con una media de autocaravanas que podían venir y se podían haber recaudado hasta 350.000 euros al año, que se podía haber utilizado ese dinero, no digo para turismo, no digo para la promoción de la ciudad, sino para servicios sociales y para un montón de cosas. Y no se hizo, María Ángeles, no se hicieron ordenanzas municipales.
0: Increíble.
1: ¿Sabes? O sea, una cosa tan elemental que es una ordenanza municipal para estacionar allí. Oiga, pues en la entrada, no sé cuánto. Cada día estacionamiento, 3 euros. Y como máximo, no sé cuánto. Y la persona que vaya allí tiene que ir, pagar una tasa y pagar las tasas de 15 euros si va hasta 5 días. Y punto. Y todo eso va en beneficio de la ciudad.
0: Antonio, igual que protestamos por el tema del arbolado urbano, raro, es la vez que no hablamos de los vertidos de aguas al litoral, ¿verdad? Bruselas lleva a España al Tribunal de Justicia de la Unión Europea por incumplir la legislación sobre tratamiento de aguas residuales urbanas. Ya lleva a España varias sentencias y multas millonarias.
2: Pero es lo que yo digo, ¿de qué te sirve? ¿De qué te sirve multarte si te permito luego que siga con la actividad? No sé, ¿no?
3: Eso pasaba.
2: Vamos a ver.
0: Pero me refiero.
2: Ya, pero
0: está en los responsables de
2: claro,
0: decir, señores.
2: Pero es que llega un momento en que hay que parar. Claro. Hay que decir, mire usted, que ya no le multo más. Pare usted la actividad. No, se acabó la historia. O planificamos aquí una obligación y ya está.
0: ¿Tú sabes, Juan José, que dice que las aguas residuales no tratadas pueden estar contaminadas con bacterias y virus, riesgo para la salud humana y puede contaminar costas y aguas subterráneas?
1: Pero, María Ángeles, ¿para qué? ¿Tú sigues teniendo alguna confianza en la Unión Europea, en la Comunidad Económica Europea? Se están cargando el sector primario. Todo el
0: la agricultura
1: problema de la,
0: se han cargado.
1: El sector primario, la pesca, con toda la normativa, se la han cargado. Se están cargando
0: la agricultura,
1: ahora con Mercosur, ¿no? Vale. Entonces, yo es que no tengo ninguna confianza. Esa es otra víbora que alimentar a base de los impuestos.
2: Pero,
1: porque dice, le damos 100.000 millones de euros. ¿Cuánto
2: pero en
1: cuesta?
2: Esa Unión Europea también somos cómplices nosotros,
1: claro,
2: porque no defendemos lo nuestro.
1: Claro,
2: que
1: además,
2: es lo que yo decía.
0: Pero
2: además,
1: pero tú piensas que además al gobierno, no digo que los anteriores le importara algo, ¿no? Pero tú te crees que al actual gobierno de España le importa una M que Bruselas le diga y la sancione y no sé cuánto.
0: Sí,
1: pero si han cogido 3.000 millones, 8.000 millones y lo han desviado para hacer otro
0: pero
1: uso,
0: perdona,
1: para pagar pensiones.
0: Y los diputados de cada uno de nosotros,
1: claro,
0: de nuestras organizaciones.
1: Esos están vendidos todos.
3: Lo que dice María, lo que estaba tú diciendo.
1: Eso se llevan 200.000 euros, perdona compadre, 200.000 euros. 30.000 para contratar a gente, coches, no sé cuánto, los viajes de avión todos gratis, ¿no? Esa gente van a protestar para que le quiten esos privilegios.
2: Claro, y dice, yo no estoy de acuerdo. Vale, tú no estás de acuerdo en esta legislatura. La próxima te va para tu casa.
1: Claro.
2: Hasta la historia.
1: Claro. Eso, yo no tengo confianza ninguna en la Unión Europea.
2: Quiero poner...
1: Se está cargando...
3: Por lo de, y perdona, y para poner una postilla.
2: Venga, habla un poquito.
3: Lo que estaba diciendo de los vertidos.
0: Sí.
3: ¿De qué sirve tanta multa? Aquí en San Lucas se debería decir, señores, de aquí al año que viene, esos vertidos que están ahí en el arroyo de San Juan, eso se termina. No una multa, sino que eso lo tiene usted que arreglar. Pero ¿para qué sirve multar, no? Y te dejo siguiendo. Eso pasaba igual que cuando pasaba aquí con el tema de, la, de las viviendas,
2: Jorge,
3: ilegales, que
2: Jorge,
3: te echaban la multa.
2: Jorge,
3: tú te ponías a construir una vivienda ilegal y te echaban la multa. Y ya, Jorge, tú decías, como he pagado la multa...
2: Hay cosas que no puedes tú asumir como ayuntamiento, pero sí lo puede plantear como ayuntamiento.
3: Claro,
2: entonces, tú vas
3: claro,
2: a otra
3: claro,
2: misión.
0: Si ahí me ¿tú imaginas?
2: No, tú, yo no tengo para pa arreglar
3: yo
2: lo
3: no
2: que usted pide. Aquí vamos a poner un plan y usted tiene que aportar para mi mejora para mi pueblo,
0: pues
2: ¿cierto?
0: De eso lo hacía el alcalde de Puerto Real, Barroso. Decía, ¿cómo? Le voy a leer algo que le va a gustar a Antonio.
4: Venga.
0: ¿Tú sabes qué decía el Pepe Mújica? Que la corrupción no sale de la vida, nace bueno, cuando la política se convierte en negocio.
4: Pues claro, claro.
2: Mira, otra cosa...
1: Ha habido grandes políticos y muy buenos, pero... Tierno Galván y otros tantos, que han dado ejemplo, perdona, José,
2: no te preocupes,
1: que han dado ejemplo de vida. Y de,
2: mira.
1: Pero luego hay... Y yo soy de la opinión que hay un montón de... Y lo he dicho, lo he manifestado aquí un montón de veces... Que hay un montón de políticos honrados, ¿eh?
0: Muchísimos.
1: Muchísimos honrados.
0: Muchísimos.
1: Y muchísimos que dedican
4: si
1: 24
4: no,
1: horas al
4: sí,
1: día,
4: sí,
1: ¿eh?
4: Sí,
1: está
4: sí,
1: como
4: sí,
1: la funeraria, 24
4: sí,
1: horas al día.
2: Pero,
1: y
4: si
1: muchos
4: no
1: de, y mucho de ellos sin cobrar. Lo que pasa es que luego hay, de los 450.000, que me parece un disparate, en Alemania hay el doble de población que en España. Y hay 150 políticos. Y nosotros, la mitad de la población que Alemania, tenemos 450.000 políticos. Tenemos tres veces más, pero como tenemos la mitad de la población, tenemos
4: claro,
1: seis veces más políticos
4: claro,
1: que Alemania.
4: Claro.
1: Si es que ya esta sociedad y los autónomos y los trabajadores ya están sangrados. Es que yo soy autónomo y es que ya no te da la vida para pagar más impuestos, ¿me entiendes? Y el otro día las nóminas, que sale la Yolanda Díaz diciendo de que, bueno, ahora quiere que los trabajadores participen en el devenir de empresas de no sé cuánto. Pero no tienen ni idea que estas personas nunca han pagado una nómina, porque no sabe cuánto se paga de seguros sociales. Porque no sabe cuánto cuesta un tema de prevención de riesgos laborales. Porque no sabe cuánto cuesta el convenio de accidentes que viene regulado en los convenios colectivos de indemnización a los trabajadores. Que no tiene ni puñetera idea cuánto vale una asesoría, una gestoría, porque te lleve la contabilidad. Es que esta gente vive en una burbuja de su mundo, de que se cree que son los más listos del mundo. Y esos son unos analfabetos. Porque si tú legislas, opinas, y hace leyes sin saber, sin haberte bajado al suelo, a lo terrenal, y haberlo sufrido.
2: Bueno.
1: Y ese problema no solamente ocurre a nivel ministerial, con los ministros, algunos de los ministros que se lo tendría que hacer mirar, sino algunos de los alcaldes y concejales que también llevan toda su vida en la política y no sabe lo que es a final de mes pagar unos seguros sociales, pagar el autónomo, pagar la luz y pagar no sé cuánto. Eso llevan 30, 40 años viviendo del cuento, ¿vale? Del partido político de turno, porque cuando tenía 16 años estaba en la juventud del partido de turno y tiene 56 o 57 o 60 y sigue viviendo de ese. Nunca ha ido a trabajar, porque el que lleva tanto tiempo en la política, hombre, se entiende de que tiene que ir a los actos, no
4: claro,
1: sé cuánto,
4: claro.
1: Pero ese no paga nómina. Ese no paga el seguro autónomo, ese se lo están pagando todo. Ese no paga ni el almuerzo, porque hace como
4: no,
1: el ávalo. ¿Sabes? Guarda el ticket y luego te lo cobran, te darán el sobre.
3: No, y además
1: ¿no?
3: Te los pelotas de.
1: Y punto. O tiene 16 alrededor
2: perfecto,
1: que te pagan la comida.
2: Bueno, otra cosa que lo que hablaba Antonio, yo lo hemos dicho un montón de veces, ¿a qué nivel estamos? Que por mucho que pidamos es una utopía, pero una utopía es utopía. Aquí no podemos pedir nada más porque estamos en unos niveles tan bajos. Que, por ejemplo, tú dices, es que no tenemos camión para regar los árboles, por ejemplo, ¿a qué nivel estamos? Por ejemplo, ¿para qué voy a plantar algo si lo tengo tal? Tengo denuncia en que la delegación de deporte había una persona que gestionaba las ayudas a los clubes y como no hay personal, la han trasladado a otra parte y ya los clubes no tienen que gestionar. Tengo noticia, otra denuncia de un señor que vino aquí otro día que fue a la gerencia y estaba cerrada porque no había personal para abrirlo. Es decir, en población no digamos. Yo lo que quiero decir es que tenemos una carencia de personal, pero sin embargo la estructura política es la misma. Es decir, ¿qué sentido tiene que una delegación no tenga personal para ejercer y mantenga la delegación?
3: La delegación,
2: pues, ¿eh? Y otro a un nivel de verdad, yo lo analizo y me da un poco de pudor, ¿no? He visto una noticia donde el delegado de infraestructura solicita conjuntamente con una asociación de empresarios que existe por ahí, Que la gente coja la bolsa.
3: Ahora lo han dado por el tema del bolseo. Ahora quieren quitar el bolseo.
2: Pero que lo coja las personas y que no sí. tira. Vamos a ver.
0: ¿Cómo?
2: Que sí, sí, sí, que participe el personal que vierte la bolsa. Que trate de que la bolsa no la ponga. Y no es mejor una política donde no lleguen los camiones grandes a hacer inversiones con camiones pequeñitos o algo inyectar para que recoja la bolsa. Te digo, no. No lo he visto la noticia.
3: Me parece que fue. Que hay un casco histórico.
2: ¿A qué nivel?
1: En cada bloque hay un contenedor pequeño.
3: Y además entraba un camioncito
2: pequeño. Pero Jorge, una ciudad de grandeza, ya que pagamos y estamos ajustados, es decir, señor usted, he comprado equipamiento necesario para los sitios donde no puedo ir, recoger la basura, ¿no?
3: Pero,
2: digo yo,
3: Juan José, ¿qué le vamos a pedir?
2: Es que estamos a un nivel tan bajo, de verdad. Que un delegado pide la colaboración de la gente para la bolsa,
0: Juan José,
2: para lo otro.
0: A mí lo que me llama la atención, y ahora que tú lo estás comentando y no le cojo el hilo, esa falta de personal a esos niveles de punto.
1: Yo quiero opinar sobre eso.
0: A ver, di tú, Antonio. No,
3: bueno, yo voy a decir una cosa y ya me callo. Habrá falta de personal, pero hoy he pasado que se me ha caído la cara de vergüenza. Están arreglando la Plaza Cabildo.
2: Bueno, eso es.
3: Bueno, están poniendo. Hay allí que el personal no tiene culpa porque lo ponen allí, le dicen, usted va hasta aquí un mes o eso, va a cobrar 1,000 y pico, 2,000, no lo sé. Después va a tener las peonadas para no sé cuánto, vale. Pero había allí uno, al lado de la fuente hay una boca de riego. Y estaban lechando aquello para echarle agua. Bueno, pues había 6 personas. Claro. Una llenando un cubito. Una lo llenaba y se lo daba a la otra del cubito. Había alrededor del cubo 5 o 6 para llenar un cubito de agua.
0: Pero yo te estoy hablando del personal
3: del
0: ayuntamiento.
3: Bueno, sí, el personal. Pero que ese dinero que se podría ahorrar de esos temas, que yo ya sé que eso no lo paga el ayuntamiento, que viene por no sé cuánto del PER, que viene no sé cuánto. Pero, señor mío, vamos a meter personal en los sitios donde hace falta y vamos, ese dinero vamos a aprovecharlo.
2: Pero eso, de verdad, ni un partido de derecha ni de izquierda puede dignificar el trabajo dignificar que se hace, hombre, que no hace, puede ser, que joder, que hundimos el ser humano, lo hundimos ahí.
3: Claro.
2: Coge usted un para las características especiales del personal, coge usted un proyecto de obra que esté todo el mundo implicado.
3: No hay
2: que usted, las personas que pasan por allí le está humillando a las personas que trabajan allí, joder.
3: Humillando,
2: no nos damos cuenta dinero público de que sea de esa
3: es
2: manera.
3: Dinero tirado,
1: ¿sabes quién ha hecho?
2: ¿Eso quién lo hace? ¿Qué partido lo hace? Uno, casi no todo.
1: Uno que piensa igual que la ministra o la vicepresidenta.
3: Ah, bueno,
1: uno que piensa que el dinero
3: no es de eso. No,
2: pero ya
1: eso lo hace, eso
0: Antonio,
1: lo hace ya,
0: pero Antonio,
1: esos planes de empleo lo hace
2: pero ya
1: alguien que piensa que el dinero no es
0: Antonio,
1: de nadie.
0: Antonio, pero claro, yo también me atrevo a decir una cosa. Atrevo, sí. Y que me disculpe si molesto, pero a veces me pongo a pensar que lo que no hay es vergüenza. Y te voy a decir el porqué. Te voy a decir el porqué. Por ejemplo, los coches, muchos coches aparcan encima de las aceras. Acera que se ha arreglado a lo mejor hace un mes con dinero público.
3: Claro.
0: Mañana, todo lo que se ha arreglado está levantado de nuevo. Quien quiera, yo lo llevo, yo le doy la mano y lo llevo y digo, mira, esto es lo que se arregló. Y nadie mira que los coches están encima de las aceras, que están aparcando encima de los pasos de peatones, que en la calle San Salvador las mujeres con los carritos de los niños chicos se tienen que bajar a la calle. ¿Qué se está esperando? Y todo con dinero público.
3: Pero es lo que dice mi compadre, que
0: con dinero público
3: no es de nadie.
0: María, como
3: no es
0: ¿cómo
3: mío,
0: que el dinero no es de
3: ya,
0: nadie?
3: Pero bueno, eso creen ellos, que como
0: ellos cobran
1: todos los meses. Te contesto a lo del tema, o a la duda que
2: falta
1: tenía el tema. Mira, a mí me llama la atención poderosamente esa circunstancia, ¿no? Oye, el capítulo 1 del ayuntamiento, entre el coste de los empleados municipales y vamos, del ayuntamiento propiamente, y el 90-95% del capítulo 1 de las transferencias que se hace a las empresas municipales, porque cuando se hace transferencia a las empresas municipales,
2: la
1: tú
2: persona
1: observas cuál es el presupuesto del Icodesa, de Murisa,
0: de Muremasa,
1: Muremasa es la que quizá tenga otros gastos, tal, pero el Icodesa, la empresa municipal de limpieza, todas estas, el 95% aproximadamente es capítulo 1, ¿no? Entonces, digo yo, si ya llevamos 15 años, 20 años, en el que el capítulo 1 del ayuntamiento supone un 60%, 59, casi un 60% del presupuesto, ¿no? Si yo ahora tengo menos personal,
2: ¿cómo? Claro,
1: debo de haber rebajado ese porcentaje.
2: De cajón.
1: Sigue inalterable. O sea, tenemos menos personal, pero seguimos pagando. Seguimos gastando el 60% en el capítulo 1.
3: Y no hay personal.
1: Y dice tú, pero
0: ¿cómo?
1: Bueno, ¿cómo? ¿Ves?
0: ¿Cómo?
2: Claro.
1: Pues que alguien me lo explique.
2: Es que ha aumentado.
0: Porque yo no lo entiendo.
2: Claro,
1: ¿me entiendes lo que te digo? O
0: sea, claro,
1: a ver, yo el 60% y hay 600 trabajadores municipales. Bueno, pues si ahora tengo 500 trabajadores municipales, debe de ser el 50% en vez del 60%, ¿no? Porque hay un 10% de eso, ¿no? No. Sigue siendo el 60% del coste de la comunidad.
3: Eso, entonces, compadre,
1: bueno,
3: eso
1: lo que
3: viene,
1: dice,
3: y perdona, eso viene a coalición lo que hizo, que eso es lo que va a tener que hacer, es lo que... hemos empezado en el tema del ayuntamiento. Aquí debería de, a ver si tenemos esa suerte, de que entre un nuevo ayuntamiento que sea localista y diga, señor, yo voy hasta 4 años, pero aquí hay que levantar y transformar el ayuntamiento, como le pasó, que nos lo dijo el alcalde de Estepona con el tema del personal.
1: El alcalde de
3: tendría
1: la línea,
3: que reunir, o el alcalde de la línea, cuando dijo, aquí hay 150 coches en nómina. Mañana quiero los 100 y aparecieron 40 o 50 o
1: la mitad de los
3: la mitad. Y de dónde están los otros, dado de baja, se pagaba el seguro,
1: seguía,
3: de todo,
1: seguía pagando
3: el seguro, gasolina,
2: para
3: no
2: que,
3: sé cuánto. Entonces,
2: ya,
3: con si el no personal va a haber que hacer lo mismo.
2: Si no,
3: señores, ¿cuánto tiene el ayuntamiento? 500 trabajadores.
2: Mira,
3: mañana quiero ver aquí a los 500,
2: si,
3: menos el que esté en la cama.
2: Si no hay una pero es que ya, si no hay una racionalización de del ayuntamiento para parte de medida, ordena los departamentos. Está, que son acárquicos. Aquí nadie, tú presentas un escrito de ayuntamiento, no te contesta para nada. Es decir, te atiende uno de para, lo, hay que ordenarlo esto. Hay que hacer tanto esfuerzo y cambiar todo esto, porque si no, vamos a lo que tenemos que es decir. O no te dan servicio o se externaliza todos los servicios. Es decir, el ayuntamiento quedarte con lo esencial, lo fundamental
3: y
2: el resto, adjudicación a una empresa, adjudicación.
3: Claro.
2: Es que no.
3: Es que
2: vamos ahí, ¿entiendes?
0: Sí.
2: ¿No? Porque
0: sí,
2: no va a haber más
0: remedio. Pero eso no
2: vamos
0: es.
2: A ver, pero te estoy diciendo que no,
0: no
2: es lo que yo
0: no
2: que
0: quiero
2: quiera.
0: Decir una,
2: ver,
0: un,
1: no,
0: una
1: no,
0: barbaridad.
1: Pero si yo lo digo que estamos de acuerdo en que tú no estás de acuerdo.
0: No estoy de acuerdo.
1: Tú no estás de acuerdo.
2: Pero es la realidad.
1: Pero es que la realidad es que externalizar servicio no significa que el servicio no siga siendo público, porque lo está pagando el ayuntamiento y lo está fiscalizando el
0: claro,
1: ayuntamiento.
0: Claro, y le va a costar 40 millones de euros.
1: No, le va a costar a lo mejor menos, porque resulta de que eso ocurre igual que en las comunidades de propietarios. Mira, un ejemplo, ¿vale? Te lo digo porque aquí el que más o menos, y además me lo decía mi compadre hace un rato tomando café, ¿no? En donde él vive había una limpiadora que había que pagarle su nómina, no sé cuánto, esta mujer se ponía enferma como... Porque ya
0: lógico,
1: cuánto bueno, se decidió, pues, se jubiló, no sé qué, y ahora se ha contratado a una empresa de limpieza. La empresa de limpieza, tú tienes asumido que te va a costar 100, y a lo mejor antes te costaba 80, ¿vale? Pero tú tienes asegurado de que todos los días que tú tengas contratado con esa empresa tiene una limpieza. Porque si una limpiadora, que es la que habitualmente va a tu bloque a limpiar, está enferma, la empresa te tiene que mandar una limpiadora. Luego, si tú ajustas al final del tiempo, del año, no sé cuánto, resulta de que es más barato haber contratado a una empresa de servicio que te haga la limpieza de tu bloque a tener una trabajadora contratada por la comunidad de propietarios del bloque, ¿vale? Entonces, eso yo estoy a favor. Si yo me considero una persona de izquierda y siempre he estado en la labor de ayudar al prójimo y de la solidaridad, si yo no estoy diciendo, la vida te transforma,
0: sí,
1: al final en una persona liberal. Liberal,
0: sí,
1: significa de que tú buscas lo mejor,
0: sí,
1: optimizar los recursos.
0: Antonio, si yo eso no lo discuto, lo que sí discuto es que si... En el programa habla
3: yo te entiendo.
0: De la gestión pública, tú tienes que gestionar.
3: Claro, claro.
1: Pero mira, del dicho al hecho hay un
0: tres. Pues por esa regla de tres, mañana.
2: Si hubiera que.
0: Porque no sabe.
2: Los que no saben. Y no sabe, y lo peor, no sabe y no manda también. Cuando tú estás al cargo de un hecho.
1: No,
2: sí, quiero decirte que hay muchas veces que te comen la oreja, ¿me entiendes? o no, y tú no tienes capacidad de análisis, y el que te come la oreja tiene sus intereses, en fin, que yo... por otro lado, que está el ayuntamiento también, sí, ¿entendió, sí, no? Sí, sí, yo conozco ya todo eso. La cuestión de municipalización de esta asistencia a personas mayores, eso lo hubiera tenido muy fácil. Si uno tiene problemas...
0: Y además,
2: escúchame, siempre, escúchame, espérate, ahora digo lo contrario, siempre que esa empresa funcione mucho mejor con la exigencia de lo que hay, ¿entiendes o no? Claro. Que suele pasar en lo público eso, que creemos en lo público a fondo y cuando llega a ser público, no sé por qué una persona, ¡bum!, no funciona. ¿Eso por qué?
1: Porque aquí en San Lucas hay, en otro municipio, en que lo municipal... funciona perfectamente.
2: Pues entonces, claro, entonces tenemos problemas.
1: Claro. Por eso yo siempre digo que yo defiendo lo público, claro, que funcione.
3: Hombre, claro.
1: Y como aquí no funciona nada, claro, pues entonces no puedo seguir defendiendo.
0: Pues si aquí no funciona, es que usted, señora o caballero, no sirve.
3: Porque no funciona.
0: Y si no sirve.
3: No, porque no se quiere poner.
1: Pero ha funcionado en algún momento.
3: Claro, nunca. No
1: tenemos que preguntar. Claro. ¿Ha funcionado en algún momento aquí,
3: mira,
1: lo público?
3: El tema de Acuario.
1: Yo no lo recuerdo.
3: Yo creo que te lo he comentado.
1: Yo no recuerdo que aquí lo público haya funcionado. No recuerdo que el Ayuntamiento de San Lucas abra, que está al servicio de la ciudadanía y atiende al público de 10 a 1.
2: Esto no puede ser.
1: Pero ¿qué servicio público es este?
3: El tema del cobro.
1: Si está más restringido.
3: Lo del cobro, yo veo a la gente.
1: ¿Pero qué servicio
3: que vamos
1: público?
0: Entonces lo que hay.
1: Incapacidad,
0: ignorancia, todo lo que tú quieras.
3: Tú sabes también una
0: ¿cómo
3: cosa
0: es posible que tenga la gente en la calzada, en Eresán, a cualquier hora del día adelante?
3: ¿Tú te crees?
0: Con calor, con frío, lloviendo.
3: ¿Tú te crees que una ciudad que vive mucho, aunque no queramos, haya gente que no, que vive mucho del turismo, pueda tener los fines de semana
1: la oficina de información
3: y turismo cerrada y que te abra de día a dos, o un sitio, por ejemplo, lo de Eresán, lo que era la Comandancia Marina Antigua, que te cobren, que vas tú a pagar, que es para recaudar, que si recaudas, tú luego tienes dinero para tú poder gastar en servicios públicos. Y que te cobren y que vaya usted para que dice no, ya está cerrado a la una menos cinco.
0: Pero entonces incapacidad, como dicen,
3: bueno,
0: por ejemplo, la incapacidad
3: funciona,
0: que tiene.
3: Pues así funciona lo público
0: no,
3: de San Lucas.
0: No, son gente incapaces. Bueno, no tienen preparación
3: ninguna.
0: Así
3: es como funciona.
0: Jorge, no tienen preparación.
1: Y los anteriores,
3: María Ángeles. Son todos.
1: Vamos a ver, no...
3: Tú sabes también
1: ahora
3: lo que
1: está gobernando Izquierda Unida, pero ¿y cuándo está el PSOE? ¿Ha funcionado los servicios?
3: Bueno, y con el PP pasó lo mismo.
1: Es que históricamente
3: dejó,
1: es que San Lucas...
3: Le dejó una deuda a la...
1: Históricamente no han funcionado los servicios públicos. Ha sido un fracaso. Pero consecuencia de... No te vayas a creer que es por gusto o porque tal. Aquí ha habido... la desgracia de San Lucas ha sido... que aquí, cuando no había dinero para pagar a los trabajadores, se redujo la jornada. Primer error.
3: Claro.
1: La jornada laboral no se puede compensar. El salario de una persona no se puede compensar,
2: claro,
1: con reducción.
2: Pero hay que tener en cuenta que tú necesitabas más, tú necesitabas servicio.
1: Cuando Zapatero, cuando hizo el plan de ajuste y dijo que no se subiera el IPC, sino al contrario, creo que había que rebajarlo 0,5, ¿vale? Medio punto. Eso no se hizo en el Ayuntamiento de San Lucas. En el Ayuntamiento de San Lucas nunca se ha dejado de pagar a los trabajadores lo que ha marcado el IPC. Yo he sido 20 años empleado de la agencia tributaria, ¿vale? Y cuando subía el IPC el 2,7, a mí subían un 1 mísero. Cuando subía el 3,4, me decían que me congelaban el sueldo, porque teníamos que dar ejemplo, ¿vale? Resulta de que en los 20 años, y he estado los 20 años como sindicalista, ¿vale?, hemos perdido el 31% de poder adquisitivo en la agencia tributaria, ¿vale? Este que está aquí. Que me diga un empleado, sea funcionario o laboral del ayuntamiento, qué poder adquisitivo ha perdido en los 20, 30, 40 años que lleve en el ayuntamiento.
3: Nada.
1: Cero. Entonces, resulta de que cuando se ha mejorado un convenio colectivo, que yo he estado con José Luis Alhambra intentando negociar un convenio colectivo, ¿vale? Venía el secretario general de comisiones de la UGT provincial, estoy hablando, ¿no? Venían de Cali para acá, ¿no? No, porque las mejoras de no sé qué, no sé cuánto para ti. Y digo, ¿y ustedes habéis calculado esto económicamente cuánto supone a Emuremasa, que era la empresa de Emuremasa? Y dice, no, pero es una cosa razonable. Una cosa razonable, bueno, para la semana que viene, si queréis venir con lo que supone económicamente, que cuánto supone de subida salarial o de tal, porque claro, la reducción de jornada significa que tienes que meter a otra persona, ¿no? Para que supla las horas que va a trabajar de menos el personal que hay ahora mismo, ¿no? El 16,5% venían a negociar una subida del convenio colectivo de Emuremasa del 16,5%. Y me decía, cuando yo decía que no estaba de acuerdo, me decía, o él, uno un sindicalista muy carismático aquí en el Ayuntamiento de San Lucas, o el Reyes, que tú has sido sindicalista, sí, pero ahora estoy en la otra parte, piché, defendiendo los intereses de 70.000, yo he sido sindicalista defendiendo los intereses de 6.000 empleados de Andalucía de la Agencia Tributaria, o los 28.000 de toda España, pero es que ahora estoy aquí de concejal defendiendo los intereses de los 70.000 habitantes, y lo que no quiero es que tú, porque como hayas estado aquí a tus anchas 30 años, 40 años, te creas que yo, que conmigo va a ser mismo. Pues nada, pues vino por detrás quien mandaba en el ayuntamiento, ¿sabes? Y hizo lo que le dio la gana, ¿sabes? No le dio el 16,5%, yo lo que le iba a dar el 1%, pero al final firmó el 2 o 3% de subida salarial, ¿vale? Entonces, quiero decir que como el dinero no es de nadie...
2: Pero
1: eso opina algunas personas.
3: Por eso decíamos, y perdona, Juan José, de que aquí, hasta que no entre un alcalde o una alcaldesa o una corporación que diga, señores, yo voy a estar 4 años, o voy a estar 2, o voy a estar 3, que creo que no, que creo que seguramente al final dirá, este hombre ha puesto orden.
1: O esta mujer.
3: Es que eso es, yo siempre saco como la lidia de cuando sale, porque me gusta el tema del toro, cuando sale un toro y empiezan a pegarle capotazo por allí, lo que hacen es estropear toro. Ahora, cuando sale un tío que tiene un peón de confianza, que lo pone, hace el toro mejor. No tiene nada que ver, pero bueno, en el tema este. Entonces, aquí tenemos impregnado en la piel que todo el que partido... La meta es pagar la nómina todos los meses. Es el único objetivo que han tenido todos los alcaldes que hemos tenido de la democracia, o casi todos. Nunca para mejorar, que creo que lo llevan en el programa.
0: Jorge, que yo sí he conocido gente que se ha sentado, incluso con los partidos de la oposición. Claro. Venga, vamos a negociar.
3: Ya, pero... La meta es ese.
0: Que no eran los enemigos de... No,
3: porque
0: están representando a un sector de la población.
3: ¿Y tú sabes la gente cuando tú hablas y perdona con los trabajadores y dices que está colocado en el ayuntamiento? Para, está tocando la lotería. Y eso es lo que pasa. Entonces nos dice, vamos a ver, que me he colocado en el ayuntamiento, pero yo vengo aquí a servir.
2: Mira,
3: y esta,
2: pero teniendo el déficit, que es algo más grave lo que pasa, que no se dice, no se comenta y a mano se pierde. Teniendo un déficit esta ciudad, los proyectos de otras administraciones, que nosotros tenemos que poner el 20%, no los ponemos. Y hay proyectos de otras administraciones que nos puede ayudar mucho.
3: Claro, pero como no hay.
2: Pues claro, porque usted, yo pongo los 20 y usted pone el 20 como
3: pero
2: pone
3: no hay
2: todos
3: ese,
2: los pueblos.
3: No hay ese.
2: Y ahora,
1: no hay capacidad.
2: Toma usted un plan de empleo que va a ganar 1.800 euros, que no está mal, ¿verdad? Pero como aquí se iguala, sí. Igual trabajo, porque no hay imaginación suficiente, claro, para decirle, en fin, que hay que pensar un poquito, y los sindicatos hay que sentarlo también,
3: sí, claro,
2: a decir, mire usted,
0: sí.
2: Es decir, si usted quiere igual sueldo, igual empleo, tenemos que pagar la diferencia. Claro. ¿Qué hace el ayuntamiento? Que renuncia a planes de empleo de 150 chavales, de 100 subvenciones, y hay gente que no tiene aquí, que es la única oportunidad de trabajar 6 meses en la administración, porque están preparados para eso y no pueden, porque mi ayuntamiento
3: ha rechazado,
2: y ahora le he hecho la culpa a la otra administración, sea quien sea, legisla para todo el mundo, para todos los pueblos de Andalucía.
1: Aquí,
2: no puede decirte, pues, entonces sería muy fácil, dame usted 200 puestos de trabajo que aquí ganan lo que sea. En la Junta, la carta, la Junta o el Gobierno, ¿no? Da lo que
3: una de
2: lo
3: las
2: que
3: excusas,
2: está establecido.
3: José, que ponía el Partido Socialista, que había roto el pacto, era eso, de que quería que se acogiera a un plan de empleo que venía 15 millones, no sé cuánto, pero que el ayuntamiento o unas subvenciones,
2: que no,
3: y ellos
2: tenía
3: decían que la, el equipo de gobierno decía que no porque no tenía el 20%.
0: Aquí, por ejemplo, cuando te pones a mirar a Sanlúcar, y además es preocupante, es cruel, cuando decimos que Sanlúcar vive del turismo, y dale que te pego con el turismo, turismo.
3: Sí, sí, pero,
0: tiene otra salida, porque ni la pesca, ni la agricultura, ni nada. Imagínate. Industria
2: el
0: cero,
2: pacto,
0: ¿no, Antonio?
2: El pacto,
1: cero, industria, mira, cero.
0: Industria cero. Imaginémonos,
2: mira,
0: ojalá no,
2: Mariale,
0: que hubiese un problema.
2: Mariale.
3: Sí, sí, como
0: de,
2: mira,
0: un como problema.
3: Lo que hubo.
2: Eso que
0: ¿qué
2: si
0: puede haber?
2: Mariale.
1: Una crisis,
0: por ejemplo,
1: mayor, mira, de la que hay. ¿No?
2: Mariale.
0: ¿De qué van a vivir la gente, Antonio?
1: No,
0: y diga la gente que ya no vienen más a tomarse la copa con, pero, no, con el pescado frito.
2: Pero Mariale y Jorge y Antonio, eso que sí es cruel. Los representantes de Izquierda Unida, el Partido Socialista, en las elecciones municipales no quisieron Sanlúcar, los que están arriba, porque obligaron a un pacto que no tenía sentido, que se iba a romper y iba a maldar, Sanlúcar lo iba a tratar mal. Eso es de crueldad. Y alguien tiene que pagar el pacto y la responsabilidad. ¿Quién determinó ese pacto a sabiendas? Porque, hombre, tú pacta conmigo y a lo mejor durante el proceso pues no nos llevamos bien. Pero en principio vamos toda una. Pero a sabienda que Antonio y yo vamos a ser incompatibles,
3: total,
2: es cruel para la ciudad, ¿no? De hecho, ha dejado un equipo de gobierno como está,
3: claro,
2: que, para mi criterio, oye, se ha ido el que me apoyaba, me voy para mi casa, ¿no? Digo yo, ¿no?
0: Claro.
2: Lo ha dejado debilitado, le deja una situación de poca gestión, de poca esto, y eso es cruel. ¿Pero ahora qué? ¿Dónde están esos responsables que cambiaron el ayuntamiento de Sanlúcar por otros ayuntamientos de la provincia de Cádiz?
3: ¿Dónde
2: están esos responsables, amigo? A mí que me venga diciendo,
0: ¿aparecen?
2: Sanlúcar la queremos, hombre, por favor, por favor.
1: Algunos de ellos van de parlamentarios,
2: claro,
1: encabezando listas.
2: Usted fue cruel. Todo el mundo sabía,
1: sí,
2: por lo menos, como yo lo dije antes, ese pacto no iba a funcionar,
1: no,
2: porque
1: no,
2: venía de antemano de,
1: claro,
2: muchas grietas, de muchas heridas.
3: Es como si
0: qué pena, ¿verdad?
2: Todavía está,
3: si yo
2: hombre.
3: Yo me estoy peleando contigo todos los días,
2: claro,
3: y nos dicen, ustedes tienen que pactar.
1: Tengo una teoría que mi compadre ha dicho, lo que ha dicho porque me la ha escuchado muchas veces, ¿no? Que es que es verdad que hace falta un alcalde o una alcaldesa que no le importe, fíjate, que sea lo suficientemente valiente, que no le importe no ser alcalde a la siguiente legislatura, ¿no? O sea, porque claro, parece que todo el que llega a la alcaldía lo que quiere es repetir otra vez, ¿no? Bueno, pues a ver si llega alguien que no le importe no ser alcalde dentro de a los 4 años, que haga y que adopte las medidas valientes que este pueblo, esta ciudad necesita, ¿no? Si llegara esa persona y tuviera 30 años, esa persona se jubila siendo alcalde o alcaldesa de esta ciudad. Porque la gente de Sanlúcar lo que quiere es alguien valiente que saque a Sanlúcar del atolladero donde está y que sea lo suficientemente valiente para adoptar las medidas que Sanlúcar necesita.
3: Sí,
1: ¿qué es lo que pasa? Iba a tener que ir seguramente con protección.
3: Es cortado durante,
0: Antonio,
1: a lo mejor le iban a pinchar la rueda, no sé cuánto.
0: Pero,
1: por eso digo que,
3: pero
1: tiene,
3: al final,
1: que tiene que ser lo suficientemente valiente.
3: Sí.
1: Pero esa persona se perpetúa en el Ayuntamiento de Sanlúcar como alcalde o alcaldesa porque es lo que esta ciudad está demandando desde hace
0: pero
1: mucho tiempo.
0: Y además yo te digo una cosa, y es verdad que yo a veces me pongo negra porque vengo de la organización,
2: claro,
0: de Izquierda Unida,
2: claro,
0: durante muchos años, he conocido gente de una honradez,
1: claro,
0: que el otro día Juan José estábamos hablando, de una honradez, Antonio,
1: sí, sí,
0: de
1: no
0: verdad,
1: duda,
0: no, no, pero que te lo digo, sí, de una honradez,
1: sí,
0: que tal como llegaba se iba, que si ingresaban hacia aquí con la organización para
2: que
0: ustedes,
2: tenido,
0: que tengo mi trabajo.
2: María Ángeles, que yo lo he tenido enfrente en la oposición, lo he tenido
0: bueno,
2: yo.
0: Y tú. Y cuando tú llegas a este momento y tú dices, con lo que está moviéndose en el mundo entero, y qué organización tenga esta precariedad a todos los niveles, ¿eh? A todos los niveles, porque tú dices, hay gente preparada políticamente, hay gente preparada ideológicamente, hay gente abierta que verse, que se relacione con la ciudadanía, ¿no? Y entonces
3: y no te das,
0: o por ejemplo lo de mañana, tú dices, es que yo puedo, hay personas que pueden tener miedo de coger cáncer mañana.
1: mañana en concreto.
0: No, oye, ¿por qué no de la playa de esta cerca bueno, de, sí, del mar? Sí, hombre, no, pero, Antonio, que yo
1: he estado... no mañana en concreto.
0: Antonio, no, pero que... Antonio, yo he estado esta mañana tomando café con una mujer
1: que... pensemos en eso, hombre.
0: Que tenía... Pero bueno, yo no pienso en eso en el momento que toda la gente nos ponemos a una...
2: Volvemos
0: diciendo, señores, si no como, a los vertidos.
2: Si yo como representante político voy a esa manifestación... Y soy parte de que pueda arreglar eso,
3: mañana,
2: ¿qué hago yo allí?
1: Nada,
2: ¿me entiendes o no? No, me entiendes. Yo no quiero que, no va, que vaya, ¿no? Pero
1: ¿cómo,
2: qué análisis voy a hacer yo si yo pertenezco a una organización que está en su mano para
1: evitar
2: eso?
1: Evitar eso.
2: Evitar eso. Todos, es... todos, los betinco.
3: Pero,
2: Juan, ¿entiendes o no? Es decir, entonces, ¿qué sentido tiene? ¿Qué, ¿con quién te está quedando?
3: Eso
2: oye,
3: es...
2: la alcaldesa se puso en una manifestación de los ecoinstalación reivindicando
0: el
2: vertido de agua, me acuerdo yo.
0: Pero antes, ¿no?
2: Antes, bueno, pero estaba allí, o sea que...
0: Eso es... Claro, o sea, y una pancarta por una ciudad laica.
2: ¿Qué quiero que te diga?
0: Antonio, y en la pancarta por una
3: por
0: ciudad
3: digo,
0: laica...
3: Por eso digo, mira, es como ahora, nos toman el pelo, vamos a ver.
2: ¿Vamos?
3: Ha estado aquí el representante, el cabeza de lista, Maillo, voy a decir el nombre. Y se va otra vez a Bonanza. Vamos a ver, pero sí, tú que le vas a decir allí, si
2: la ya están harto, hombre, ya está harto de que vayan allí los políticos. Maillo, el otro,
3: vamos a ver, que las reivindicaciones y las necesidades que tienen en el puerto de Bonanza lo saben los representantes locales, que te lo trasladan a ti. ¿Tú a qué vienes? A echarte la foto. Entonces, ya la gente no se cree en nada. Ya eso.
0: Pero
3: dice,
0: Jorge, la gente no se cree en nada. Bien, pero tú sabes siquiera la cantidad de personas que han luchado, que han trabajado, que siguen luchando por un mundo mejor, solidario, bello.
2: Esas personas la quieren esa aparte. Además, los partidos, por lo menos antes, tenían la capacidad de que tú, si valía o te ponía en la escrutiente, te valoraban. Ahora no. Ahora, por ejemplo, un comité de provincia hace una lista, que es propia la lista, y llega el de arriba y dice, no, esta lista no me empieza. Pon este y este. Eso que
3: mira, yo voy a poner
2: eso que democracia interna.
3: Yo,
2: qué respeto claro, tiene todos los partidos.
3: Y
2: sobre todo cuando dice, respetamos al municipalismo. Usted no respeta a nadie.
0: Juan
2: usted
0: José,
2: va
0: si
2: por los
0: supiera,
2: sitios. Dime,
0: Juan,
2: Jorge.
0: Lo grato. Y lo feliz que te sientes cuando veas a los activistas, uno te llama, el otro a esto.
2: ¿Y qué?
0: Te está dando trabajo, pero lo haces con una ilusión. Lo haces con una ilusión.
2: Claro.
3: Hace un rato venía yo para arriba, referente a lo que tú estabas diciendo de los políticos, que si hubiera democracia interna, de decir, vamos a ver, ¿tú te crees que el que ha puesto a la cabeza de lista del PSOE, eso es un fracaso total? Vamos a ver, si esa mujer viene de donde viene, que estuvo aquí de consejera, de economía, de no sé cuánto, vamos a ver. Por Dios, eso es impuesto todo. Igual que le pasó a la Pilar Alegría en Castilla-La León y demás.
1: La Alegría fue...
2: Entonces, ¿de qué se trata?
3: O en Aragón.
2: ¿De qué se trata? ¿De qué se trata?
3: De que está todo impuesto.
2: ¿Pero de qué se trata? ¿Que nos interesa al de pie, al ciudadano de pie,
3: nada,
2: o no nos interesa?
3: No, claro. Está, sino que dice, venga, tú vete allí y si te estrella, te estrella. Pero esta gente...
2: Vamos a escuchar a Antonio Bascuñán, a ver que nos dice que nos ha mandado un audio. Si queréis escucharlo... Aquí tiene esto, Antonio. Vamos con Antonio Bascuñán a ver qué nos dice. Demasiado hace Antonio que nos manda el audio.
4: Buenas tardes, Juan José. Te comento la situación del hospital. Seguimos llenos, lo cual no es ninguna novedad. Y con actividad propia de esta fecha, mucha actividad quirúrgica. Seguimos, como siempre, intentando, antes de que llegue el verano, controlar las demoras en consultas externas y en actividad quirúrgica. Y bueno, estamos intentando disminuir poco a poco lo que se nos ha ido acumulando en algún momento de los meses pasados. Esto con respecto al hospital. Con respecto a la actualidad médica, ya sabes que estamos en la ola del antivirus. Ya sabes que desde que nuestro Fernando Simón empezó a hablar, pues la gente se ha puesto todavía más nerviosa. Del antivirus, contaros algo muy sencillo. Es un virus conocido desde hace más de 50 años. Los roedores son los que lo transmiten y, por lo tanto, los sitios donde haya ratas es donde puede haberlo. Este virus no está en España, está en algunos otros países del mundo y no, hasta ahora no hemos tenido brotes en España. Lo que sí es cierto es que parece que hay personas hospitalizadas en Alicante, según noticias difundidas hoy, que pudiera estar en relación con el virus antivirus del barco este en cuestión. Realmente produce lesiones orgánicas en algunas personas y puede ser mortal también en otras personas. No tenemos ahora mismo mucha más información y lo único que puedo decir es que en este caso nuestro esperemos que nos llegue. Hay que transmitir serenidad y, por supuesto, es mucho menos peligroso de lo que pudo ser el COVID en nuestros tiempos. Es un virus conocido, contiene tratamiento también conocido, tratamiento de soporte, y bueno, esperemos no tener nunca que poner los medios para ello. Nada más, un saludo a todos.
2: Gracias. Y luego, ahora resulta que he visto la noticia y resulta que ahora va y ha ingresado a Come Ollua el que quiera, el que tenga síntomas. El que no tiene síntomas, si quiere, no entra.
1: No entiendo.
2: Es que, de verdad, y es otra cosa, es que a la gente la tienen medio loco.
1: A los canarios sobre todo lo tienen.
3: Pero ha dicho, un ministro ha dicho una cosa y otra. Y sin embargo, ha salido una noticia de los españoles que ellos se ofrecen voluntarios para que si a ellos le dicen que tienen que hacer cuarentena, que ellos se prestan a hacer cuarentena, claro. Que se debería de hacer así, se debería de hacer de decir, bueno, en cuarentena, bueno. ¿No?
2: ¿Algo más antes de terminar?
0: Bueno, pues...
2: ¿Qué ha estado bien esto?
0: Recordar que mañana,
2: dale vos,
0: día 9 a las 12 de la mañana, estaremos en Bajo de Guía frente a la capillita
3: del Carmen
0: para decir no a la contaminación del río y que haya un comité de expertos y una moratoria para saber en qué medida va a perjudicar esos vertidos, esos 120.000 millones de litros de agua altamente contaminada, y estaremos allí. Bueno, pues a partir de las 12 de la mañana saldremos, y bueno, que nos afecta al mundo. Van a venir gente de todos los ayuntamientos de la Ribera, desde Coria, Lebrija, Trebujena, Sevilla, bueno, y allí estaremos.
3: No, ¿y el alcalde de Chipiona?
0: Por supuesto, que no quería olvidar.
2: Que se apropió de la desembocadura.
3: De la desembocadura.
1: Chipiona de Barrameda.
3: Chipiona de Barrameda, dice. Chipiona de Barrameda.
2: No quitarme la galera, por Dios, ¿eh? La galera.
3: Yo cuando he visto una foto de que la galera, que es una diapositiva, de que puede tener contaminación y se ve con un pelito, digo,
2: por cierto, vaya los precios del pescado que hay, Antonio,
1: Bueno, hay veces que vas a 14, 15, pero a 17, 18 euros. Y los tapaculos.
2: ¿Desde cuándo no lo compra usted a 14 o 15 la acidía?
1: No. El otro día, a mí me mandan todos los días.
2: ¿Sería de Francia?
1: No. Te he dicho que me extrañó que estuviera ese precio, a 14,95, algo así. Pero a 18,
3: sí, 19, a 20, 21.
1: A mí me mandan todos los días un pescadero, me manda tres fotos con lo que tiene en el. Quiero algo, lo llamo, oye, resérvame tal. Y me viene con los precios, lógicamente.
3: Pero, entonces, José, pero es que es todo, no solamente el pescado, la verdura todo, se ha puesto por las nubes, y esperemos que lleguen a un acuerdo Estados Unidos con Irán para el estrecho de Hormuz, porque te digo una cosa, al precio que está el gasoil y la gasolina, el tema de los agricultores, es una ruina.
2: A ver, esta época me gustan mucho los caracoles.
3: Y los caracoles.
2: Sí, ya al final no voy a poder comer caracoles, Antonio.
3: Es que hoy te va, ¿no? Hoy cambia tus 50 euros y no, parece que ha cambiado.
0: Para mucha gente no es agradable. Es que
2: más todavía.
0: Te lo digo. Porque vivo en un barrio.
2: Que sí. Pero eso se ve poco, o se dice poco. No, María Ale, muchas gracias por esta tertulia. Vení por la tarde, los viernes, yo sé que cuesta, pero ha sido un placer. Jorge, como siempre.
3: Muchas gracias.
2: Antonio, bueno, ¿la próxima también viene por aquí o qué?
3: La próxima, el próximo viernes, que quizás creo que nos quedemos aquí.
1: En Madrid, ¿no?
2: Ah, todavía, por Dios, está ahí en Madrid.
3: Sí, vamos, ¿no? El próximo viernes quizás no podamos, vamos, hasta ahora mismo no, porque tenemos previsto, si Dios quiere y no pasa nada, yo Nos vamos a ir a Madrid a los toros.
2: Anda.
3: Que teníamos. Vamos a ir a los toros.
1: A los toros y al teatro. Y al teatro. Claro,
2: soy torista los dos, ¿no?
3: Sí, somos.
2: ¿Ustedes sois del tendido 7 o de?
3: No, de los críticos no. Yo protesto porque, verás tú, para mí, la persona que se pone nada más que ponerse delante de un toro ya merece todo el respeto. Yo no sería incapaz de tirar una almohadilla, de tirar.
2: Bueno,
3: no.
2: Antonio, muchas gracias. Esperanza, muchas gracias por tu trabajo. Y a vosotros, el lunes a las 4:30 estaremos aquí, en Radio Esquina. La Luz y la Voz de San Lucas. Venga, buen fin de semana. Hasta la próxima. Adiós.
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0: Detectar.
1: Del testador, claro.
0: Detectar, ¿no?
1: Sí.
0: Es
1: El
0: curioso.
1: tercio, claro, por eso hay tres tercios.
0: Bueno.
1: La legítima es lo mínimo que un heredero tiene derecho al tercio de legítima estricta, salvo que lo desheredere, que también es posible por razones y por argumentos legales, también se puede llegar al momento en el que si te han privado del cuidado, del alimento, de la vivienda, tú
0: Eso
1: puedes desheredar a tus herederos legítimos. Pero bueno, salvando eso, que es una cuestión ya mucho más rigurosa y jurídica y que tiene que pasar por el orden jurisdiccional, el tercio estricto lo tienes, el tercio de mejora va entre los herederos y el tercio de libre disposición a quien quieras.
0: lo que está claro, en un porcentaje muy elevado, el conflicto que provoca más problemas después de fallecer uno son las herencias. En
1: Claro,
0: porcentaje. Hay
1: claro.
0: otros temas que quiero hablar contigo que también afectan. Tú te piensas, y es verdad que crea malestar después de la muerte de una persona, que no solamente tiene que ser de herencia, ¿no? Incluso se muere un referente del grupo, desaparece y desaparece el grupo. Es decir,
1: Claro,
0: referente a esa persona, ¿no?
1: porque bueno, una cosa es el ámbito hereditario, amparado en los derechos hereditarios del Código Civil, y luego está el elemento emocional, el elemento social y cultural, que son los legados, como se suele decir, por ejemplo, ¿qué legado ha dejado Manolo Sanlúcar en la música de Sanlúcar en
0: Verdad.
1: cuanto a la guitarra? Eso es un legado que nos ha dejado a todos los sanluqueños como poco, ¿no? Porque tenemos derecho a disfrutar. Y hacemos gala de ellos a que ese compositor tan excelso fue de Sanlúcar y dijo de una obra hablando de Sanlúcar. Luego, eso es
0: Perfecto.
1: un legado cultural y todos tenemos también, somos herederos entre comillas, de esa figura.
0: Para que no ocurra de esto dentro de lo posible y no haya problemas después de la familia, tema de herencia, ¿qué premisa debe tener un testamento para que no ocurra? Y sobre todo actualizarlo también, ¿no? Por lo
1: Pues mira,
0: visto,
1: para
0: venga.
1: eso, lo principal, cuando nosotros vamos a un médico, lo elemental de todo es el diagnóstico.
0: Bien.
1: Tú dices, quiero que me traten de tal o de cual cosa. ¿Qué es el elemento fundamental? El diagnóstico. Luego, saber qué pasa, saber qué elementos están funcionando en esa persona que quiere testar. Cómo es el régimen matrimonial, si tiene empresas o no, cuántos hijos tiene, con cuántas viviendas hay, a qué se dedica, qué negocios tiene. Todo eso es el diagnóstico. A partir de ahí hay que razonar con lo que hay y luego los elementos humanos, familiar, psicológicos que influyen. Cómo son los hijos, cómo son los parientes, cómo son los nietos, cómo son los cónyuges. A la hora de saber esa encomienda que puede dar el testador, ¿cómo la va a poner en circulación? Es decir, si hay muchas veces que yo, si quiero que mi empresa mercantil tenga continuidad, es probable que mis participaciones o mis acciones de esa sociedad, a lo mejor no se la tengo que dejar a un heredero, sino buscar una persona que yo crea que va a salvar o que va a continuar mi empresa, que no tiene por qué ser un heredero. ¿Por qué? De hecho, hay empresas familiares que tienen de alto capital que tienen muy protegida la transmisión de las participaciones y de las acciones, en este caso, porque son casi todas sociedades anónimas, porque no es lo mismo administrar que me queden cuatro chalés y 7.000 o X.000 euros a que yo tenga que administrar una empresa porque la he heredado. A lo mejor yo no sé gestionar la empresa. Luego, el testador tiene que saber muy bien en manos de quién pone un patrimonio que va a pasar por su fallecimiento para que pueda pensar, incluso después de la muerte, hablo figuradamente, qué va a pasar con su patrimonio y cómo quiere que siga funcionando su
0: Bueno,
1: patrimonio. Porque fíjate que la palabra fundamental cuando se va al notario es tu última voluntad terrena. ¿Qué es lo que quieres hacer con tus cosas? Y también puedes proyectar a cómo vas a dirigir tu herencia cuando ya esté en otras manos. También puedes poner condiciones para que eso vaya de determinada manera. Luego,
0: sí, que puede heredar con condiciones, ¿no?
1: claro, luego es una manera de tú marcar, no simplemente decir la mitad para este, el otro tercio para el otro. No, puede ser, Pero también puedes ir más allá, te puedes complicar más la vida.

0: si quieres darle vueltas a la cabeza y decir, ya, pero yo lo que quiero es que esto tenga la obligación de salir adelante. Si yo dejo este dinero, los rendimientos son para ti, pero aquí quiero que se haga esto, lo otro y lo que sea. Son esas órdenes
1: testamentarias. Pero un caso práctico. El que testa, el testador, las personas, tiene derecho a una herencia, una parte de la herencia, ¿no? Uh-huh. El resto,
0: legitimario, claro.
1: ¿El resto se lo puede dar cualquiera?
0: El tercio de libre disposición, sí.
1: Sí,
0: sí, sí. Por pero, eso yo te hablaba de la ley de los sanluqueños y tú has declinado.
1: No. Es sociedad anónima. Que se la vi.
0: Se la puede,
1: no. Es sociedad anónima, es privado. La sociedad anónima es para invertir, para ganar o para perder.
0: Te ha abierto una cosa, ¿eh?
1: Sí.
0: Hay personas que donan y dejan parte de su patrimonio al Real Madrid.
1: Sí, también, bueno, también hay que tener.
0: E incluso hay personas que yo conocí a uno que también quiere que sus cenizas vayan a una esquinita del campo de fútbol.
1: Eso sí, no. Yo hay, bueno, hay una anécdota mía. Sí. Ahí hay un señor enterrado, perdió sus cenizas. No voy a decir quién es, pero se hizo. Pero yo, los que heredan la legítima de todos los negocios, de todo el patrimonio que tiene, ¿no?
0: No, yo tengo, lo que tengo que acertar es a fraccionar y a valorar mi patrimonio. Acertaré o no, por eso se puede impugnar una herencia. Porque claro, yo digo, mira, como tengo 3.000, voy a dividir que 1.000 vale esto, 1.000 vale el otro y 1.000 vale el otro. Pero esas son unas cuentas excesivamente fáciles y generalmente no son las que se dan en el día a día. Con lo cual, cuando yo he hecho esa partición, ahora tengo que asignar el porcentaje que a mí hereditariamente me corresponde. Porque una cosa es que el tercio de libre disposición yo se lo haya dado a fulanita o a fulanito o a tal entidad, y otra cosa es que los demás herederos estén de acuerdo a que ese tercio es eso, y no más o menos. Entonces, hay que tener en cuenta.
1: ¿Se puede desheredar a las personas?
0: Claro, claro, es lo que hemos dicho antes.
1: No dejarlo nada más que su legítimo.
0: No, con nada.
1: ¿Con nada?
0: Con nada.
1: ¿Se puede hacer eso?
0: Se puede hacer eso. Cuando, de hecho, durante el COVID hubo muchos procedimientos, en Madrid los hubo, porque hubo personas que se sintieron, no que se sintieron, que estuvieron abandonadas. No les iba nadie, digo, de la familia, no iba nadie a proporcionarle alimentos, iba nadie a venderlo.
1: Es otro conflicto.
0: Luego, claro, entonces lo que no puede aparecer los herederos en el momento de ponerlo.
1: Ese es otro conflicto, ¿no?
0: Claro, el testador tiene que saber que herederos han concurrido durante su vida para facilitarle la vida en su casa y quienes no lo han hecho.
1: Los cuidados previos, ¿no?
0: Hombre,
1: los cuidados previos,
0: claro,
1: de la muerte.
0: Pero eso te lo tiene que decir un juez. Yo no puedo desheredar a mi hijo por motu propio, sino que lo tengo que
1: justificar,
0: que probar, claro. Pero que sí es posible. Hay hijos que no aparecen ni solamente para poner una mano. Bueno, pues si yo puedo establecer que ese hijo en concreto o hija no tiene derechos hereditarios porque no ha sido buen hijo y la ley contempla esa posibilidad de excluirlo. ¿Es habitual? No. ¿Es posible? Sí.
1: Bajo tu experiencia, ¿qué tipo de conflicto en general? ¿Por qué la herencia cree tantos conflictos?
0: Mira, por una razón fundamental. Todo parte siempre a la cena de Navidad. Pongámonos en la cena de Navidad.
1: Sí.
0: Yo creo que todos tenemos la imagen de cenas de Navidad en donde hay patriarcas y matriarcas y el resto de la configuración familiar. Bien, bueno. Ahí, en determinado momento de la noche, puede haber muchas afinidades, pero también aparecen las desavenencias, siempre. En toda familia, salvo que sean mudos y no se expresen, generalmente se expresan y hay desavenencias, sobre todo como ocurre con la feria que va a llegar pronto, que la tercera copa siempre es una exaltación de la amistad, pero afloran las desavenencias. Luego, en la cena de Navidad, lo pongo como ejemplo, aparecen muchas desavenencias entre los formantes de la familia.
1: Sí.
0: Cuando el patriarca y la matriarca está, todo se mantiene bajo orden. ¿Por qué? Porque hay una voz superior, una legitimidad superior que dice, callaros, aquí mando yo y punto. Ya sé bien. ¿Qué ocurre? Cuando eso falla, lo de abajo empieza a moverse, empieza el mar de leva, que aquí conocemos mucho todos desde Almirar la Barra, y ese mar de leva da lugar al conflicto. Y el conflicto es, pues no estoy de acuerdo, pues tú, y luego empieza otra guerra subterránea, que son los políticos. De hecho, en muchos consejos de administración las empresas imponen que no entren los políticos. ¿Por qué? Porque las afinidades políticas están muy bien para cada domicilio, pero dentro de las empresas familiares, un político puede ser destructivo. ¿Por qué? ¿Puede ser una eminencia? Sí. Pero lo más normal es que sea alguien que dice, oye, que a fulanito le están dando algo y a ti no. Oye, y entonces eso empieza a minar la moral de esa industria, de ese negocio, de esa empresa, que lo que tiene que estar unido, cuando en una empresa no hay unidad, y la familia y la herencia es una unidad de acción, cuando no la hay, pues empieza cada uno a tirar para su lado. ¿Y qué ocurre cuando no se rema todos en la misma dirección? Pues que el barco da vueltas. ¿Y qué ocurre si da muchas vueltas? Pues al final se hunde.
1: Bueno, si es difícil que no produzca frustraciones después del testamento, sin testamento, ¿qué ocurre?
0: Bueno, pues entra que aparece la normativa básica. Sí. Como no hay testamento, pues aparecen las de la ley. Las generales, la ley que se llama, pues aparecen los herederos, y a los herederos legítimos, pues si son los hijos, se les da una la misma parte a cada uno, si no hay nada dicho. La otra posibilidad es que el testador cree la figura, antes se daba mucho, ahora menos, que es el albacea. ¿El albacea qué es? Un hombre bueno, una mujer buena.
1: Claro, te le da confianza, ¿no?
0: Claro, de la confianza de que sabe cuál es la última voluntad, filosóficamente hablando.
1: ¿Te ha nombrado a ti alguna vez albacea?
0: No, a mí no, pero a mi padre sí, muchas veces, y por eso sé esa figura cómo ha funcionado, y sobre todo porque en un tiempo, cuando a ti te nombraban albacea, los herederos sabían que el albacea era tenía mucha confianza con el testador, con lo cual también había un respeto a que lo que mantenía el albacea era la voluntad del testador. Y como el albacea no tiene ningún interés propio, pues lo que decide es porque tiene la seguridad de que, aparte de lo que está escrito, la voluntad del testador era esa. Y el albacea lo aplica. Y los herederos suelen, en un porcentaje muy elevado, asumir sin impugnar nada lo que dice el albacea.
1: Fallece un hombre de un matrimonio y quedan dos hijos y la mujer. ¿La viuda qué porcentaje tiene de esa herencia?
0: Bueno, la viuda lo que tiene derecho son al usufructo de la mitad de la herencia, puede tener unos privilegios que le ha dado el testador, puede quedarse con la vivienda, digo vivienda, mientras viva. Es decir, hay unos derechos que la viuda tiene muy parecidos a los legitimarios o a los herederos forzosos, ¿no?
1: ¿También se traslada a los viudos?
0: Claro.
1: Ah, bien, bien.
0: Claro. Claro. Lo que pasa es que ten en cuenta que aquí hay distintas condiciones, porque luego pueden aparecer hijos que son de distintos matrimonios.
1: Eso es otra pregunta que tenía pendiente.
0: Es que esto es un asunto para tratarlo.
1: Bueno, tratamos, que oye, que hay
0: preguntas. A grosso modo.
1: Continuamos.
0: Claro, por supuesto. ¿Por qué? Porque aquí abrimos un melón, sí, que figúrate tú.
1: No, hay muchas variantes, ¿no?
0: El derecho de sucesiones, pues. Cada caso es un mundo, luego hay que probarlo, argumentarlo, que no te lo contradigan o impugnen, que lo puedas tú salvar de mutuo acuerdo, que llegues a una notaría y se firme de conformidad esa aceptación de la herencia, que nadie la impugne, que nadie se niegue a firmar. Porque luego hay herencias que si no firma uno de los herederos, pues tienes que ir a un procedimiento judicial provocar la aceptación.
1: También se hereda las pérdidas, ¿no?
0: Hombre, claro, claro. Heredamos derechos y obligaciones, salvo que uno quiera aceptarla a derecho a título de inventario. Es decir, yo voy a afirmar que soy heredero si usted me aclara cuáles son el activo, cuál es el pasivo. Y si hay un líquido a mi favor, entonces yo, a título de inventario, es decir, una vez hecho el inventario, yo accedo. Pérdidas no. De hecho, hay muchas renuncias a herencias y se renuncia incluso a nombre de menores. Uno de los padres, si el otro fallece y ve que hay una deuda que se le va a transmitir a tu hijo por parte de uno de los progenitores fallecidos, el padre o la madre propone un expediente en el juzgado para, como es un menor, para que te acepte renunciar a la herencia, porque sabes que vas a coger más deudas y cero beneficios. Pero eso lo tiene que resolver un juez y autorizar el fiscal, que es el defensor del menor. Luego, en todo momento tú tienes que saber a qué concurres, y si vas a concurrir a una herencia que te va a meter en problemas, es obvio que nadie quiere hacer eso, pero si está a nombre de un menor, ¿quién defiende al menor?
1: ¿Hasta qué momento, en situación bien sanitariamente, se puede cambiar un testamento? Hasta
0: sanitariamente.
1: Me refiero que no esté más para allá que para acá, ¿entiendes? ¿No? Que esté a punto de...
0: Primero, eso es una valoración forense. Segundo, tú tienes que ampararte en tu médico de familia. Tercero, un juez tiene una, digamos, una experiencia o se puede apoyar, si es el caso, de un perito, de un médico, de un psicólogo, de un médico forense, que le diga si el testador está en su pleno conocimiento y en sus sanas facultades. ¿Por qué? Porque muchas veces la otra parte o una de las partes que no están de acuerdo con el testamento pueden decir, hombre, es que aquí a mi padre lo hicieron firmar y mi padre ya no se enteraba de nada. Claro, pero que si lo hicieron firmar pueden pasar dos cosas. Uno, que sea una declaración de intenciones, porque no me conviene el testamento. Dos, estás imputando o estás involucrando a que un juez, a que un notario no hizo bien su trabajo y estaba dando por últimas voluntades a alguien que no tenía capacidad para otorgar testamento, pero eso ya es una responsabilidad del notario. Si tú llegas a demostrar que se ha hecho un testamento cuando una persona estaba fuera de sus condiciones mentales, obviamente es responsable el notario. ¿Qué ocurre? Que hay situaciones donde los notarios van a residencias de ancianos. Todos, yo creo que tenemos experiencia a que muchas personas ancianas tienen momentos de lucidez y momentos de absoluta amnesia. En el momento en el que firmó, si el notario y con testigos dice
1: que es lucidez,
0: claro,
1: ya está.
0: Claro, que ha perdido la memoria a la hora, ya, pero
1: a la
0: en
1: hora,
0: el momento en el que tenía su plena conciencia, otorgó las últimas voluntades y son
1: a la hora del conflicto válidas. De testamento que no se ponen de acuerdo, ¿en qué porcentaje se inclina la balanza a aquella persona que ha estado más tiempo en los últimos años de su vida de la persona cuidándola y los demás ha dicho a ti que te la den? Eso a la hora de repartir,
0: si no hay acuerdo. Claro, hombre, pero lo primero es que qué participación te han dado a ti. Se supone que el tercio de mejora te lo han dado. Y los otros coherederos impugnan eso, de no, pues aquí a papá o a mamá lo hemos cuidado los dos.
1: Bien.
0: Y yo he ido al hospital las mismas veces que tú, con lo cual,
1: claro,
0: eso de que a ti te haya correspondido el tercio de mejora, pero esas impugnaciones al final hay que defenderlas en un juicio.
1: Ya.
0: Yo, por lo que veo, los juzgados siempre son muy conservadores. Es muy difícil desmontar. ¿Que se dan casos? Sí, pero aquí yo creo que tú me estás preguntando por la generalidad, no por los casos particulares,
1: hombre,
0: porque toda excepción,
1: hombre,
0: evidentemente confirma la regla.
1: Claro.
0: Pero lo normal es que es difícil probar tu exclusividad o tus acciones privativas, porque, por ejemplo, si tú tienes un hermano que está en el hospital y vas a cuidarlo tú, y tú tienes la sensación de que nadie de tu familia va, pero eso es una sensación tuya, porque en el hospital, salvo que pidas el listado de visitas,
1: claro,
0: que no te ponen el nombre, por ejemplo, en el hospital de Jerez,
1: entra,
0: no te ponen el nombre, te ponen, ha entrado a la habitación tal. Entonces, dices, yo he ido todas las tardes, vale, no ha ido ningún otro miembro de la familia. ¿Cómo puedo yo defender que yo tengo más derechos porque he ido más veces? ¿Que lo puedo probar? Sí, que no, pues es una sensación de que has sido tu mejor hijo, hermano, pariente. O no, pero esas cosas no son fáciles de probar.
1: Los hijos de distintas parejas, tanto hombre como mujer, tienen los mismos derechos.
0: Uh-huh.
1: ¿Qué ocurre? Que se reparte la herencia y aparece con el tiempo un hijo legítimo, tanto de uno o de otro. ¿Qué ocurre en este caso?
0: Pues eso se llama porque hay que retrotraer las actuaciones. Si te has pasado de vuelta y has repartido entre dos, cuando resulta que los derechos hereditarios eran 3 o 4, pues tienes que dar marcha atrás al asunto y decir, no, mire, donde hemos repartido para 2, resulta que tenemos que repartir para 4.
1: ¿Y si el reparto no hay nada ya? Te fastidia.
0: Pues entonces tú ya al que tiene parte tuya le tienes que reclamar que tiene un enriquecimiento injusto, ver cómo se recupera eso, papeletas. Ahora, en las grandes fortunas, por supuesto, ¿quién se mete ahí? Ahí se mete quién sabe qué puede dañar con todos los derechos.
1: Sí.
0: Digo, que no se me malinterprete lo que yo quería decir con arañar, pero que hay dónde coger.
1: Claro,
0: evidentemente,
1: claro,
0: tú no te metes en un sitio donde dices,
1: no, nada,
0: mi primo se quedó con un BMW, pero ya, entonces, ¿qué voy a hacer yo ahí? Nada, ¿no? Aunque tenga derecho. Ahora, cuando tú, si verdaderamente, cuando salen todos estos hijos que no se han reconocido a tiempo y empiezan las pruebas de ADN, empieza todo esto, son grandes fortunas. es que dices, no hombre, es que nos estamos jugando algunas veces varios millones de euros o cientos de millones. Entonces, claro que hay que tener perfectamente establecido quiénes se han repartido un caudal hereditario y si yo hubiese intervenido en ese caudal hereditario me hubiese correspondido X.
1: Tu experiencia parece mentira, pero en los juzgados hay mucho conflicto de este tipo.
0: En los juzgados hay conflictos de todo,
1: pero
0: porque
1: en este caso
0: son cuestiones vitales y todas las cuestiones vitales los seres humanos no somos capaces de resolverlas en una mesa. Digo, en parte gracias a Dios porque yo me dedico a esto, pero también en parte porque somos poco dialogantes. La gente confunde discrepar con discutir. Aquí generalmente se discute y se termina enfrentando unos a otros. Discrepar es no estar de acuerdo en algo, pero teniendo en cuenta que el otro puede aportar algo razonable. Cuando yo digo quiero hasta aquí y la parte otra no llega, si discrepas y negocias, por eso el negociar es tan importante. Estamos acostumbrados a comprar y a vender, a negociar menos. En la negociación es fundamental porque uno se da cuenta que no tiene el 100% de la razón, pero tampoco está el 100% equivocado. Luego, en ese conflicto de intereses puede llegar el acuerdo, que es la negociación, y que es evitar un conflicto porque, al fin y al cabo, a un juez lo que le tenemos que llevar a que lo lógico, con pruebas y con filosofía jurídica, encima de la mesa. No es más razonable que los intervinientes lleguen a eso que el juez va a decir antes, que va a salir más barato.
1: Quiero entender, Eduardo, que la legislación en estos aspectos también está muy abierta, porque si fuese una legislación cerrada con los datos que no se ajustaba a la interpretación del juez,
0: entonces no habría juzgado.
1: Ya, pero
0: porque
1: me refiero,
0: si tú estás intentando aplicar la inteligencia artificial.
1: No, yo estoy tratando de aplicar la racionalidad de las personas. Es decir, una herencia tiene un reparto, ¿sabe, no? ¿Y por qué abrimos otras variantes si el reparto está ahí? Y no, si la ley dirá, mira usted, en esta circunstancia le pertenece a usted esta, en esta circunstancia le pertenece a usted esta. Sí. ¿Hay tantas variantes en una herencia?
0: Vale, ahora yo heredo la licencia de un chiringuito de ahí, de Montijo.
1: Vale.
0: Y digo que eso vale 50.000 euros.
1: Bueno, lo cuantifico.
0: ¿Vale? ¿Cómo?
1: Pues cojo un tazador, ¿no? Y lo veo,
0: tú,
1: ¿no?
0: Tú coges un tazador y tú llegas. Bueno, mira, pero, yo te cojo un tazador.
1: Hago un balance de la economía, yo hago un balance de la economía, ¿no? ¿Cuánto ha producido el certificado? Etcétera,
0: vale,
1: etcétera, ¿no?
0: Vale, el tiempo que tiene de explotación es que ahora yo traigo un tazador de Huelva y traigo un tazador de Cádiz, un tazador de Soto Grande y traigo otro de Madrid, suponiendo que te quieras gastar dinero en cuatro. Van a aparecer cuatro cantidades distintas. Porque va a primar para cada tasador, algo va a primar sobre el otro. ¿Que en realidad tendría que dar un elemento conjunto? Por supuesto, sí. ¿Pero cuánto vale un Porsche de hace 25 años? Y me dices tú, bueno, depende de la matrícula, vale, muy bien. Pero hay gente que te dice, no, pero yo por este Porsche doy 110.000 euros. ¿Por qué? Porque tiene 45.000 kilómetros, porque es un 911, porque X. Y tú lo coges por matrícula y te dicen, no, pero esto está tasado en 75.000. Entonces, si yo voy a heredar ese Porsche, yo intentaré, si lo voy a heredar yo, que el precio sea tasado lo mínimo posible, porque así voy a tener derecho a otros bienes. Si yo lo voy a heredar y el que no quiere el Porsche, dirá, no, eso vale mucho más. Entonces, ten en cuenta que si tú te quedas el Porsche, como a ti te corresponden 70.000 euros y eso está tasado en 110.000, si tú te quedas el Porsche, a mí me debes 40.000, la diferencia. Luego, sí, quédate el Porsche, pero compénsame a mí, porque si no te estás pasando. Porque mi padre dijo que el Porsche era para ti, pero claro, no te pases, porque si va a valer más, no es que te esté dando lo que te corresponde, es que te está dando más. Y perfecto, ese es el derecho de papá, que tú te quedes con el Porsche, pero a mí me tienes que compensar. Y ahí empieza el problema. En las compensaciones, en las valoraciones que el testador, eso es casi imposible que haya podido afinarlo. Y no hay ecuación ni calculadora que afine eso. Eso al final es un cambio de impresiones y un acuerdo que tienes que llegar entre los herederos. Si
1: falta
0: no,
1: racionalidad en los herederos,
0: claro,
1: siempre, ¿no?
0: Sí, hombre, algunas veces no.
1: No, hombre, pero cuando conflicto, yo conozco aquí en casa, en Sanlúcar, no lo voy a decir, obviamente, dos bares con una tradición enorme, con una actividad económica, que están cerrados porque los herederos no se ponen de acuerdo.
0: Por supuesto, por supuesto.
1: Oye, prefieren dejar de la actividad por conflicto de herencia.
0: Por supuesto. Y ahora te voy a traer otra casa.
1: Venga.
0: Y luego hablaremos de este asunto inmobiliario. ¿Tú sabes cuál es la casa de los Colón? ¿De la calle Regina?
1: Sí.
0: ¿Tú sabes qué tiene esa casa dentro?
1: No.
0: Tiene un forjado para aparcamientos.
1: Ah, sí, bueno, como los americanos, con el ascenso hacia arriba.
0: Pero tú te pones en la calle Santa Ana ves el frontal de piedra precioso, la calle.
1: Sin embargo, un aparcamiento interior, sí.
0: En esa casa residía durante 6 meses al año, durante muchos años, don Joaquín Turina.
1: Cierto.
0: Invitado por la familia Colón. Como estabas antes hablando de las promociones culturales del ayuntamiento, fíjate qué idóneo sería que eso, que es un proindiviso, porque al final ese patrimonio inmobiliario pasa a manos en porcentaje de muchas personitas o personas,
1: que
0: es el proindiviso. Con lo cual eso está en muchas manos, claro. Y lleva parado, yo desde chico veo eso así, que yo creo que eso, el arquitecto fue... no me toca nada, pero era el hijo de Policarpo Domínguez,
1: sí, señor.
0: Que era arquitecto del instituto.
1: Era el profesor del Instituto de Dibujo Lineal.
0: Exactamente, eso es. Pues yo creo que el hijo fue, ya fallecido, fue el que hizo algo del proyecto de esa casa. Esa casa está parada en Sanlúcar. Eso es un patrimonio de Sanlúcar, aunque sea de propiedad privada. ¿Podría elevarse un expediente administrativo
1: fácil,
0: para que eso...
1: Fácil,
0: otra de las extinciones fue el Teatro Municipal, pero bueno, ya para no abrir otro melón más...
1: Que te digo que esa casa sería fácil, muy fácil. Además tengo instrumento reglamentario para el mantenimiento de la vivienda por normas urbanísticas. O sea, es facilísimo. Se ponen de acuerdo o te pongo yo de acuerdo.
0: Vale, pues entonces cuando se dice no hay suelo público, no es verdad.
1: No.
0: Lo que pasa es que no se mueve que haya suelo público.
1: Que no hay gestión, que otra cosa. Pues esto de la herencia tiene mucho tela. Y luego, ¿cómo queda?
0: ¿Lo ha hecho ya testamento?
1: ¿Eh? Sí. Yo lo tengo claro. Yo tengo 2 hijos y el 50% para cada uno. No hay ningún problema. Está de acuerdo mi mujer y yo. No hay. Está bien, ¿no? Dicho,
0: hombre,
1: ¿no?
0: O sea... Por supuesto. Y además, es la voluntad. Si tu voluntad es esa y tu señor igual, fantástico.
1: Oye, otro caso. Heredero de una vivienda, ¿vale? Ya no está ni la mujer ni el hombre. Y bueno, y una de las personas la quiere ocupar, pero los demás quieren dinero y no están de acuerdo. ¿Qué pasa con esa vivienda?
0: Pues que tienes que llegar a un acuerdo.
1: ¿Y si no llega a acuerdo?
0: Pues tienes que provocar una venta de ese inmueble y dividir la cosa común. Entonces, al provocar judicialmente una venta y repartirse el dinero. O sea, si no estamos de acuerdo en cómo se llega a un 100% de esa vivienda, si tú no aceptas lo que yo te doy y yo no acepto lo que tú me das, obviamente hay que instar a una venta judicial y repartirnos lo que se saque. No hay otra, porque si no... Otra cosa es que en las herencias muchas veces uno de los hijos o de los herederos se quedan ocupando la casa del finado. Entre tanto se resuelve, hay un disfrute de esa casa por parte de unos herederos. Ese disfrute... Dicho alquiler que no se paga, lo pueden exigir los otros herederos, porque dicen, no, claro, este piso es de la herencia y tú llevas viviendo aquí un año y esto no se ha resuelto. Estás viviendo gratis a nuestra costa. Yo te puedo pedir a ti mi parte del alquiler porque estás disfrutando de un bien hereditario, solo tú, cuando tengo derecho yo también. Ese es otro conflicto y a partir de ahí surgen... Pues claro, dices, vale, pues si me vas a pedir a mí una parte del alquiler, ahora me niego yo a que lo otro salga adelante y entonces ya empieza... el ojo por ojo y diente por diente.
1: A nivel emocional, ¿lo pasáis mal los abogados cuando hay tanto conflicto entre familias?
0: Hombre, se pasa mal porque tú lo que quieres es resolver el conflicto. Todo estancamiento es malo. Es malo para cobrar, es malo para el trabajo, es malo para el despacho, es malo para los compañeros, es malo para la familia. Todo lo que significa no ir con la traza, con el devenir normal de las cosas es malo. Si tienes una inversión y no la sacas adelante, es malo. Una herencia, una inversión. Si esto no se resuelve, pues obviamente estamos perjudicando a muchas partes. Y el que perjudica, lo que hay que hacerle ver es que también es perjudicado. Luego, cuando tú te opones a determinadas cosas, no solamente estás fastidiando, pero bueno, hay muchas personas que funcionan así. Yo fastidio, aunque en realidad también me estoy fastidiando. Bueno, eso es una psicología que tú sabes que se da mucho, ¿no?
1: Muchas veces cuando te plantean algún tema de herencia, conflicto, ¿aparecen secretos familiares?
0: Claro.
1: Por ejemplo, hijo no reconocido, doble vida, deuda. infidelidades, abuso silencioso. ¿Aparece muchos conflictos que provoca que esto sea peor o mejor?
0: Eso va directamente proporcional al caudal hereditario.
1: Ah, bien.
0: Cuanto más hay que repartir,
1: más disputa hay.
0: Más problemas hay, más cosas suelen ocurrir.
1: Es normal.
0: Cuando está claro y hay menos, el interés por que haya papeles ocultos o listas en paraísos fiscales es más.
1: Te podría decir, Quijote, algo que se dice mucho, porque dice, mi padre me dijo que la herencia me llevaba a mí, me lo dijo en palabra antes de morir,
0: sí.
1: ¿No? Pero más o menos esta frase dice, te pregunta, señor letrado, ¿qué pesa más en esos litigios? ¿La ley escrita o las palabras jamás dichas entre padre e hijos?
0: No, las palabras jamás dichas.
1: Las palabras dichas, perdón.
0: Lo escrito.
1: Lo escrito.
0: Lo escrito permanece. La palabra vuela. Borba velan, scripta manent. Eso es un aforismo latín.
1: ¿Hay testamentos verbales?
0: Claro, bueno, hay testamentos verbales. Lo que pasa es que tú tienes que acreditar que esa oralidad se ha manifestado en algún documento público o hay testigos de eso.
1: Es que déjame.
0: Déjalo escrito, vete a un notario o de puño y letra, no simplemente firmar, deja tus últimas voluntades en el peor de los casos.
1: ¿Qué deja más pobre a un hombre? ¿Perder una herencia o perder a la familia por culpa de la herencia?
0: Pues mira, esa es una reflexión que yo no sabría contestártela rápido. ¿Por qué? Porque dices tú, perder una familia. Hay personas que me lo han dicho a mí, que agradecen el conflicto porque se han dado cuenta de la realidad. Y es que no tenían familia. Era toda una impostura. Luego, no se alegran ni de una cosa ni otra. Solo que esta historia de la herencia ha puesto en claro y se ha manifestado muchas personas que iban como en Semana Santa, con la careta puesta, con el cucurucho puesto. La herencia lo que hace es que se quite todo el mundo los cucuruchos, las caretas. Y ahí aparecen las verdades de las personas. Y la verdad de las personas son las que te dicen si era una familia y es y lo será, que las hay, y muy buena, y todo sigue adelante, cada uno por su camino, pero con cierta unidad, las hay. Y las que obviamente había solo un interés, se llamaban familia, porque vivieron durante un tiempo debajo de un techo, pero nada más.
1: Bueno, pues ejerce, aparte de toda España, pero tu despacho en Madrid, Jerez.
0: Desde la frontera, calle Corbera.
1: Y aquí tú...
0: Y aquí que es la casa de la familia, sí.
1: Es mucha actividad, ¿no?
0: Bueno, mientras hay salud hay que utilizar los recursos que uno tiene para...
1: Independiente del respeto de los demás colegas, ¿por qué tenemos que ir a verte a ti para que nos defienda o que nos lleve nuestros asuntos?
0: Bueno, yo no sé...
1: Independientemente del respeto de los demás.
0: Yo no sabría decirte por qué, porque sería obviamente... Ya para eso Radio Esquina me hace, gracias a Dios, mucha publicidad y yo la agradezco. Lo que sí sé es que toda persona cuando se dirige a un letrado o una letrada tiene que tener en cuenta, primero, que le merezca toda la confianza, segundo, que le tenga informado de cómo transcurren las cosas y tercero, que no le cree falsas expectativas. Las personas que te venden que todo está ganado y que tú esto se gana con la gorra, eso suele ser una señal iniciática.
1: Bueno.
0: Nada hoy en los juzgados, más que nunca, hoy nada está ganado.
1: Está la cosa muy mal, ¿no?
0: Está la cosa que hay que lucharla todo con uñas y dientes. Luego hay muchas instancias. Lo que a ti te da la razón en primera instancia, te pegan un vuelco en la audiencia y viceversa. Y por eso hay que tener mucha cautela, con lo cual yo creo que la edad en todos estos casos y la madurez es un valor añadido, ¿no? La prudencia que muchas veces se corresponde con la edad y con la experiencia.
1: ¿Es verdad esa máxima que dice, más vale un mal acuerdo que un conflicto?
0: ¿Un buen pleito? Sí.
1: Sí, bueno.
0: Sí.
1: Para terminar, ¿te gusta la carrera a caballo de San Lucas?
0: Por supuesto que sí, por supuesto. Además, yo soy, había contado una anécdota. Yo soy de la época de...
1: De Rafael.
0: No, de la época de Rafael también, pero te quiero decir de la época de los flechas navales.
1: Ah, bueno, espérate, pero yo también.
0: Eso era. Lo de ahora ya es un privilegio.
1: Mal,
0: ¿no?
1: ¿Eh?
0: El centro ahora del club de las carreras de caballos, no solamente cuando hay caballos, cuando no hay, que ese es un centro cultural, sí, gastronómico, festivo, social, maravilloso, por supuesto, pero también he disfrutado de lo anterior. Y una cosa maravillosa de los años en los que yo de adolescente iba a las carreras de caballos era el puesto de los nardos.
1: Yo, ¿te gusta, no?
0: Yo soy feminista y machista, no machista, no, soy hombre, y bueno, machista a veces también, que no pasa nada, soy hombre y en determinadas cosas veo las cosas como un hombre. El hecho de una señora o señorita acercarse hacia el kiosco de los nardos y entregarle los nardos, yo creo que eso todos y todas coincidirán en que es una de las cosas más hermosas, aparte de disfrutar bien. De los pura sangre que tiene nuestra carrera de caballo.
1: Eduardo, como siempre, es un placer.
0: Un placer el, ¿vale?, mío también, venga, que disfrutéis mucho y buena radio.
1: Ya la próxima es por la mañana. La próxima,
0: ya es por la mañana.
1: ¿Eh?
0: Sí, vale. Nosotros somos atemporales.
1: Eso es verdad. Hasta luego. Adiós. Hasta luego. Adiós. Hasta luego.

0: Ya estamos aquí otra vez, 8 de mayo de 2026. Y continuamos en esta programación este viernes de tarde, provisionalmente hasta el 18 de mayo, estaremos por la tarde y luego volveremos a nuestro horario habitual. También vamos a hablarle esta tarde de un espacio, en fin, de... Vamos a coger el guión, que lo tengo por aquí, y cogí el guión contrario. Un momentito, está por aquí, así. Este es que me lo ha dejado Eduardo. Eduardo, ahora. Un momentito, que no me cuadraba a mí mis palabras. Un momentito, espera. Un momentito, esto es el... No, esto es el directo. Ahora sí, ahora sí. ¿Vale? ¿Cómo está el guión preparado? Bien. 8 de mayo de 2026. Vamos a hablar de uno de los acontecimientos más emblemáticos, históricos y espectaculares del verano, y yo diría como emblema, como simbología de esta ciudad y también de Andalucía. ¿Por qué no? La carrera de caballo de Sanlúcar de Barrameda. Un evento único en el mundo donde el deporte, la tradición, el mar, la puesta de sol une un escenario incomparable como es la playa de Sanlúcar. Con más de siglo y medio, desde 1845, de historia, las carreras se han convertido no solo en una cita deportiva de primer nivel, sino también en una auténtica seña de identidad de esta maravillosa ciudad que es Sanlúcar de Barrameda y para toda Andalucía. Para conocer todos los detalles de la edición y otros temas de 2026, sus novedades, organización, impacto turístico, reto y futuro, hoy nos acompaña una persona que nosotros apreciamos mucho y cada vez llamamos a él, siempre está dispuesto. Y fijaros bien, un viernes por la tarde, en fin, rompe un poquito los esquemas de las personas. Pero es una persona que vive este acontecimiento desde dentro y además muy con mucha pasión, dedicación y el sufrimiento que lleva interior hasta que termine las carreras cada año, ¿no? Cada que termina, pues quedará tranquilo, pero empezará su inquietud para las próximas. Saludamos al presidente de la Sociedad de Carrera a Caballo, Rafael Hidalgo García de Velasco. Bienvenido una vez más a esta radio y muy agradecido porque hoy viene, en fin, tú sabes, hay que hacer un esfuerzo doble.
1: Muy buenas tardes. Pues nada, no te preocupes, que hay tiempo para todo.
0: Bueno, Rafael, antes de empezar de los aspectos de este año, aunque quedan todavía prácticamente un mes y medio, ¿no? Más o menos, dos meses, sí. ¿No?
1: Pero bueno, ya estamos a mitad de mayo, junio, julio,
0: sí. Tres meses. Bueno, pues, pero tendré ya perfilado, todavía queda mucha pendiente, pero antes de entrar en este tema, tú como presidente, ya desde la última elección han pasado 3 años, ¿no? ¿Tres o dos?
1: Bueno, o cuatro. A final de año son tres.
0: Tres.
1: Y para el año que viene ya es cuarto.
0: ¿Balance positivo en general?
1: En general positivo. Por lo menos, vamos, todos los años, lo he comentado cada vez que he venido aquí, yo estoy muy contento con la gestión que se lleva a cabo, que yo piloto, pero que es el labor de un equipo de personas que están trabajando durante todo el año para que llegue el verano y se celebre la carrera de caballo sin incidentes de digno de mención y que bueno y que salga todo a pedir de boca.
0: Reconocimiento de la propia actividad como impulsor económico, como enlace turístico, pero también reconocimiento de entidades y de personas fuera de Sanlúcar.
1: Pues sí, vamos, concretamente lo último que nos han reconocido. Nuestra labor ha sido la ciudad de Jerez.
0: Sí, señor, con el caballo de oro.
1: Que nos han otorgado el caballo de oro.
0: Un premio con mucho prestigio, ¿eh?
1: Un super premio, ¿no? Un premio prestigioso al máximo dentro del mundo del caballo. Y por supuesto, vamos, yo estoy alucinado.
0: Yo digo, cuando sí, lo leí, vi el valor del premio, porque que te lo den una ciudad donde que alrededor del caballo tenga una participación importante, que te lo dé generosamente a una ciudad en un ámbito donde ello prácticamente, el caballo Jerez, claro, es algo fundamental, Jerez, además, tiene doble mérito o triple mérito, ese premio, ¿no?
1: Jerez, por decir la verdad, ¿no? Hizo carrera de caballo antes que Sanlúcar, la hizo un año y medio antes, pero no perduró en el tiempo, Entonces, pues Sanlúcar, el año 1845 es cuando se crea la Sociedad de Carreras de Caballos, hoy Real Sociedad de Carreras de Caballos de Sanlúcar, y ya pues, coge el testigo, digamos, y no para.
0: Pero un premio muy generoso y teniendo en cuenta dónde viene, ¿no?
1: Magnífico, y además hay que tener en cuenta que las ciudades que son limítrofes, no nos vayamos a llamar a engaño. Siempre tenemos nuestras tiras
0: no,
1: y aflojas.
0: Y el caballo, la importancia que tiene Jerez, ¿no?
1: Que tiene el caballo
0: y que se lo dé a mi vecino en un apartado del caballo.
1: Es muy de agradecer.
0: ¿A
1: y
0: que
1: yo,
0: sí?
1: Yo lo digo a donde haya que decirlo.
0: Son muy meritorios.
1: Que sí. Es muy agradecer y bueno, y fue por unanimidad de todos los miembros del jurado. O sea, y la verdad que yo estoy recibiendo felicitaciones de todo tipo porque, claro, el sábado que viene, el día 16 de mayo, recibiremos de mano de la alcaldesa de Jerez este prestigioso premio que se incorpora a la larga lista de premios que tenemos.
0: Hay un proyecto que era la solicitud al gobierno o a la UNESCO de declarar las carreras de caballo como patrimonio cultural inmaterial de la humanidad. Eso, desde el principio sabíamos que era muy complicado, que había muchos detalles, pero el expediente está vivo, ¿no?
1: Sí, el expediente está vivo, pero vamos, que como yo ya he dicho en otras ocasiones cuando me han preguntado sobre esto, es un tema que no es de un día para otro, ni de un año para otro, ni de 5 años para otro. Es que resulta que hay una gran cantidad de solicitudes y, bueno, nosotros presentamos el expediente que nos lo hizo José Carlos García Rodríguez y fuimos a la Consejería de Cultura, lo presentamos, creo que hace ya 2 años, ¿no?
0: Sí, por ahí, sí.
1: Y bueno, el expediente iba para darle un 10, porque nos faltaba ni...
0: Y apoyado por todo el mundo.
1: Y apoyado por
0: unanimidad.
1: Por muchísima gente, el Ayuntamiento de San Lucas.
0: La sociedad, las entidades, todo.
1: El Parlamento Andalucía, el Parlamento Español, el Senado, o sea, que iba con todas las bendiciones. Lo que pasa es que hay muchísima demanda. Yo siempre cuento lo mismo, que el Carnaval de Cádiz está en la misma situación. El Carnaval de Cádiz tiene su peso, ¿eh? No sea mismo engaño. Que entonces esto es que, bueno, si viene dentro de 8 años, pues bendito sea.
0: Rafael, pero que no perdamos, por favor, nunca las carreras de caballo, porque tenemos dos. Yo, cuando hablo de San Lucas, me asocia la manzanilla y las carreras de caballo. La manzanilla
1: está muy buena.
0: Ya lo sé que está buena, sí, ya, pero tú entiendes que si somos realistas hay que darle un impulso. Porque
1: lo primero que hay que saber es venderla bien.
0: Tú que eres hombre y conoces el mercado, hay una parte importante ahí que parece mentira que tenemos que darle un impulso importante, ¿no? A eso, ¿no?
1: La manzanilla es una cosa que, bueno, yo lo sufro porque por mi vena corre.
0: Claro.
1: Vengo de familia vinatera por parte de padre y por parte de madre. Pero nunca han llegado los porque yo no me dedico a eso, pero los bodegueros nunca han llegado a saber vender bien este producto, y no solamente en San Lucas, sino en Jerez también. Y vemos vino de otros sectores, claro, de España
0: que tienen menos, pero tienen calidad,
1: menos,
0: claro, calidad.
1: Menos calidad, menos
0: que estarán bueno o menos, claro, de tratamiento
1: y de investimiento.
0: Y menos único.
1: Y lo venden. Y lo venden. El triple que nosotros.
0: En fin, bueno. Bueno, Rafael, de manera general, ¿esta edición de 2026 cómo se representa?
1: Bueno, la edición de 2026, tú sabes que ahora ya en este tiempo, vamos, desde el mes desde que termina la Navidad empezamos a apretar fuerte, ¿no?, en el tema de buscar patrocinio donde sea, debajo de las piedras, patrocinio para poder sacar el presupuesto que hemos generado para esta temporada, ¿no? Y bueno, nosotros tenemos la gran suerte, o por no decir que lo hacemos bien, porque no me iban a decir que no tengo abuelo, pero...
0: Que lo hace bien, hombre, lo hacéis bien.
1: Pero es que resulta que tenemos una fidelidad muy grande de los patrocinadores, o sea, patrocinadores que el 85% repiten todos los años. Entonces, bueno, pues eso quiere decir que esos patrocinadores apuestan por nuestro espectáculo y que reciben a cambio el retorno de su inversión, que bueno, ellos te lo demuestran estando año tras año con nosotros.
0: Cuando te entrevisté para hacer el balance de las carreras de caballos, decía que el listón estaba muy alto, bastante alto, que eso había que mantenerlo. ¿Este año, a mantener el listón, hay algo más nuevo? ¿Hay algo...?
1: Bueno,
0: ¿o ya es suficiente llegar a este límite?
1: Yo creo que estamos en un nivel que nos cuesta ya trabajo,
0: ¿no?
1: ¿Sabes? Que vengan más caballos, pues no sé, porque es que nosotros,
0: claro,
1: mientras que en otros hipódromos de España resulta que están corriendo en carrera 3, 4 caballos y resulta que nosotros tenemos 8, 9, 10. Entonces, es que la gente viene a Sanlúcar a correr, le gusta, claro, venir a Sanlúcar a correr. Entonces, que vengan mejores caballos, pues bueno, pues sí, también se hacen gestiones para ellos, pero bueno, es que
0: no,
1: la gente le da mucho miedo también,
0: sí,
1: la playa, porque
0: claro,
1: un caballo bueno,
0: no
1: que dice
0: conoce,
1: que sea a lo mejor un niño hace

0: agujerito en la arena y nosotros no lo detectamos, que puede meter.
1: Es comprensible también eso.
0: ¿No? Que va a llevar mucho dinero, claro. Es comprensible también. O sea, pero bueno, trabajamos para que haya mayor calidad de caballo y que sean todos, porque en el Gran Premio de Sanlúcar hay una categoría de caballos muy buena, sin tener que envidiar nada en
1: eso
0: absoluto.
1: Eso te voy a preguntar, ¿los cuatro premios principales se mantienen? Tanto de Andalucía, bueno, Sanlúcar, Diputación. Diputación y de Cádiz.
0: Diputación de Cádiz.
1: Sí.
0: Y antes teníamos, el año pasado, teníamos el Gusto del Sur, que era una sociedad, ¿no?, que montó la Consejería de Agricultura de Productos Andaluces, estuvo con nosotros y este año no va a estar. O sea, que ya te digo que hay, pero que vienen problemas porque, vamos a ver, todo el mundo quiere estar en el segundo ciclo.
1: Y eso, claro, no puede ser.
0: ¿Comprende? ¿Por qué? ¿Pero por qué quieren estar? Ten en cuenta que es en el mes de agosto. En el mes de agosto está el personal, zona de vacaciones, personal ejecutivo. Entonces, si se tienen que mover de su sitio de veraneo, le gusta venir el día que viene todo el mundo.
1: Ah, bien, claro, para tomar sus relaciones, normal, ¿no? Normal.
0: Porque esto es normal. Esto sirve además para
1: intercambio de
0: muchos negocios.
1: Claro, está montado así, ¿no? Ya de camino, ¿no? Ya que venga, ¿no? ¿La fecha este año te gustan? 8, 9 y 10. ¿Y te gusta dentro de del contexto? ¿Ha venido bien este año?
0: Está un poco ahí, por ahí, ¿no? El primer día del segundo ciclo, que es el día del Lototour, el 21, va a tener que empezar las carreras muy pronto, muy pronto. O sea, empezarán a las 4:30, casi una hora antes de lo que... Con lo que supone eso, fíjate tú, pues hay mucha gente que viene ese día, vienen a Sanlúcar y son grupos que vienen a lo mejor a comer abajo de guía, van abajo de guía, pues fíjate, con
1: la comida y la carrera, se tiene que ir para allá,
0: o sea que no. En fin, pero que son mareas muy cortas, son mareas muy chicas.
1: Y esto lo determinan las mareas, ¿no? Porque no se puede hacer ya.
0: Claro, tenemos que tener pistas, y si no las tenemos, tenemos que ajustar y corriendo para que se cumplan bien los horarios. 5 carreras que tenemos que meter ese día. En fin.
1: Hablamos de seguridad. Ya está previsto, el año pasado fue una buena experiencia. Sí. ¿Afianzando eso se avanza un poquito más?
0: Yo firmaría que fuera como el año pasado y como el anterior. Ya después, yo creo que ya la Policía Nacional, o sea, lo que es la Junta Local de Seguridad, le ha cogido ya, yo creo que el tranquillo a esto, y la verdad que bueno, nosotros hacemos lo que podemos, hemos reforzado mucho la seguridad dentro del recinto, todo lo que sea fuera del recinto, que ocurra fuera del recinto, ya es responsabilidad de la Policía Nacional, de la Policía Local, y lo que es la playa de la Guardia Civil.
1: Para que los que nos estén escuchando fuera y no saben la tradición nuestra, ¿cuándo empieza a montarse toda la infraestructura? Para
0: bueno,
1: la
0: pues ya nosotros empezamos como un mes y medio antes, por ahí. Ten en cuenta que también nosotros antes hacíamos mucho, montábamos mucho nosotros, y hoy casi lo externalizamos todo
1: a una empresa.
0: Es una empresa especialista en esto, sí. Claro, el tema de las gradas, que ve hay un que caben 1.200 personas y vienen y en 2 días y medio, máximo 3 días, está montada las gradas. Y lo otro también, todo lo que son los palcos de empresas y demás, que es un... Aquello, como tú bien sabes, aquello es un circo que se monta para 6 días.
1: Es verdad.
0: Y entonces, pues, fíjate tú nunca te has preguntado si nosotros tuviéramos instalaciones permanentes.
1: Sería una globo gozada.
0: Fíjate tú los premios que podíamos dar.
1: Totalmente.
0: Porque, claro, nosotros tenemos que gastar mucho dinero en montaje y desmontaje.
1: Habrá toda la infraestructura. Claro. Imagínate.
0: Así somos la envidia.
1: Y como lo hacéis, ¿no?
0: Como lo hacéis, que encima pagáis todo aquello. Además, tenemos fama de buenos pagadores.
1: La infraestructura propiamente de la sociedad de carrera de caballos, al venir los caballos, pues tiene que tener preparados los boxes,
0: sí,
1: las instalaciones, el tratamiento, el alojamiento de las personas.
0: Llegamos cuando llega.
1: Eso es lo que no se ve.
0: Cuando llegan las carreras de caballos, tenemos que alquilar unos boxes portátiles, porque, claro, ten en cuenta una cosa: que nosotros tenemos caballos allí tabulado durante todo el año, que cuando llega la carrera, caballos de socio, que en el contrato

0: firmamos de esto, cuando tiene una cláusula que dice que cuando llega la carrera tienen predilección los que vienen a
1: Ah, bien, bien, bien.
0: Pero bueno, procuramos que no se haga efecto ese contrato en esos términos y alquilamos voces portátiles que lo montamos también allí y bueno, nos vamos viendo.
1: La administración que tiene competencia en las instalaciones, en todo lo que conlleva, ayuntamiento, Junta de Andalucía, todo eso está resuelto ya.
0: Bueno, ahora mismo estamos esperando que nos den el permiso, que nos han prometido que en unos días nos lo van a dar ya para la instalación de este año. Todo el año lo tenemos que pedir, pero a su vez, yo no sé, creo que lo he comentado aquí otra vez que he estado, estamos tramitando un expediente para que nos den un permiso ya definitivo. Pues
1: claro.
0: Este año hacemos 181 años. Entonces, desde la misma delegación de Medio Ambiente nos dieron. Para no estar todos los años pidiendo el permiso, que si llega, que si no llega, que si no llega, ya tenemos a al de costa allí encima nuestra.
1: Levantando hasta.
0: Es que nosotros, la gente lo ve que se monta todo, pero es que anteriormente a todo esto hemos estado pidiendo los permisos.
1: Claro.
0: Hemos estado también, que tenemos pajaritos que crían allí, y entonces estamos en contacto directo desde la gerencia de nuestro club, estamos en contacto directo con los ecologistas y colaboramos con ellos para ir controlando lo que hay, cuando van naciendo, pues ya vamos montando nosotros.
1: El año pasado también fue una experiencia la venta de entradas, cómo se vendió las entradas. ¿Se repite la misma situación este año? ¿Hay alguna novedad respecto a eso?
0: Bueno, este año novedad en la venta de entradas.
1: El acceso, más que nada.
0: El acceso va a estar limitado, vale. Va a estar, creo que eran 11.000 personas, me parece. Entonces, no lo llegamos, pero un día del año pasado nos quedamos sin entrada.
1: Sin entrada, ¿no?
0: Y tuvimos que decir, mira, no, es que no podéis entrar porque
1: no
0: se
1: seguro,
0: puede vender,
1: claro,
0: más, porque es que ya está el papel vendido. Los toros, hay muchas veces que dicen, ¿se ha vendido todo el papel? O un concierto, que no hay ya, pues vender. Y entonces, pero que, vamos, va a ser el mismo foro. Pero los días, no sé, que este año caen, no son
1: apropiados.
0: Porque si te cae, por ejemplo, un miércoles, un jueves, un viernes,
1: va estupendo.
0: Pero ya que te cae un domingo por medio, el domingo no suele ser bueno.
1: No,
0: entonces,
1: no.
0: Por eso tengo más
1: poco de respaldo, más tranquilo, ¿no? Respecto, te han pedido mucha gente ya, muchas entidades, recinto para otras actividades, propiamente, que no sea la carrera de caballo.
0: Bueno, aparte de lo que son las carreras de caballo, las entidades, la Hermandad del Rocío, por ejemplo, va a estar, ¿no? Entre ciclos, va a estar Cáritas, por supuesto, que lleva ya unos cuantos años allí haciendo los palcos solidarios. También hacemos un concierto a la puesta de sol de música clásica. Hacemos también un concurso internacional de ajedrez, que yo recuerde, no sé si se me va alguno. Pero vamos, que hay actividad suficiente para. Y este año queremos meter a lo mejor un conciertito de música, pero en plan tranquilo, no
1: acústico.
0: No, claro, eso hay que cuidarlo mucho.
1: Me haya molestado mucho.
0: Claro. Entonces, pero claro, no lo digo, no puedo decir nombre porque todavía no lo tenemos cerrado, pero queremos meter una cosa más. Y ya está suficiente, entre ciclo y ciclo, ya estamos entretenidos.
1: Durante el año, la Sociedad de Carrera de Caballo, ¿cómo ha ido? ¿Bien?
0: Bien, porque ¿no? Nosotros teníamos, el club está muy animado, el club todos los fines de semana, desde que cambiamos de persona que lleva el tema de catering del club, pues la verdad que funciona estupendamente, vamos, hay un ambiente muy familiar. Hemos pasado años muy malos porque la verdad es que es muy difícil encontrar una persona que,
1: sí, no, y además tiene
0: una empresa que lleve
1: tiene buena publicidad, gente habla muy bien, muy bien del sitio, sí del trato,
0: y la verdad
1: sí.
0: Que estamos encantados porque hemos pasado un tiempo que fue difícil reflotar aquello y ahora mismo está
1: bueno. Rafael, el cartel de este año.
0: Antes de este año lo presentamos como todos los años el miércoles,
1: sí.
0: Y bueno,

0: esos números no importan. Bueno, ahora lo, en privado.
1: Lo tiene Juan Carlos.
0: Juan Carlos,
2: no, yo se lo pregunto
0: a él. Lo pide y ya está.
1: Pero vamos, un cartel muy, muy bonito. Seguro que va a gustar mucho.
0: ¿Cuál te han dicho ya que te han confirmado? Estos tradicionales, tus canarios, te gustan mucho los canarios,
1: viene seguro. Es que los canarios dan vida aquí en San Lucas, se lo llevan prácticamente todo, pero que también es que hacen una inversión muy grande, ¿no? Traen muchísimos caballos y claro, después los ve que están, a la hora de recibir los premios, tú ves el mismo tío dos veces, digo, se lo va a llevar todo. Y la verdad que, pero bueno, que
0: ¿cuántas personas, de manera directa o indirecta, actúa en un día de carrera que esté relacionado,
1: bueno,
0: más
1: si
0: o menos?
1: Tenemos que meter también todo lo que entras y eso, podría hablar de unos por lo menos, yo qué sé, 300 personas.
0: 300 ahí, personas.
1: ¿No? Seguro. Y mozos, metiendo. Y después, bueno, periodistas que están,
0: sí, claro,
1: ahí, porque el impacto de esto ha sido brutal este año también.
0: Yo siempre digo lo mismo, que el primer día de carrera a caballo, que en todos los informativos, a nivel nacional, como noticia de primicia,
1: claro,
0: como noticia de alcance, como noticia, las primeras noticias, que son las impactantes, las carreras a caballo en San Lucas Barrameda, eso,
1: hombre,
0: ¿eso cuánto se cuantifica?
1: Eso,
0: aparte de,
1: fíjate tú, son más de 10, la cuantificación última ha sido más de 10 millones y medio de euros. O sea que, la verdad que, y después el impacto que ha habido es de 1.500 personas, vamos, ¿no? Que a 1.500 personas llega el impacto. La verdad es que a mí me cuesta hasta decirlo, porque
0: no, pero
1: se ha equivocado, no me he equivocado. Está ahí, además datado por una empresa super homologada como es DAE.
0: Este año media. La transmisión de la carrera caballo la sigue siendo Costa del Oeste como soporte fundamental. ¿Hay alguna novedad distinta respecto a difusión? ¿Alguna?
1: No, porque mira, Costa del Oeste lo hace bastante bien. No sé, alguna vez he comentado, ¿no? Cuando vino Movistar, porque Movistar daba la Lototour, la pasa en directo, ¿eh? Querían venir no se fiaban de aquí de San Lucas. Ya cuando lo vieron, pues ya pues fíjate lo que se ahorran esta gente, nada más que en desplazamiento de camiones y de cosas. O sea que,
0: bueno, la administración local, ¿cómo se porta?
1: Bueno, la administración se podría portar mejor,
0: las
1: cosas como son. Pero bueno, hay muy buena relación.
0: Hay un convenio, ¿no? Convenio
1: sí,
0: ya establecido,
1: convenio,
0: ¿no?
1: Pero que el convenio lleva muchos años.
0: Que hay que renovarlo un poquito,
1: que
0: ¿no?
1: Actualizarlo, porque nosotros trabajamos para arriba, se ha actualizado Diputación, se ha actualizado muchísima gente que han ido subiendo conforme han visto que aquello va. Y parece ser que en nuestro pueblo, en nuestra propia casa, cuesta más trabajo. Ha subido un poquito, porque la alcaldesa me dice, Rafael, te he subido.
0: Está subido, pero no,
1: un poquito más,
0: ¿no? Bueno, Rafael, si no te importa, cuando te estás acercando antes la carrera a caballo, que ya esté todo cerrado, no te puedo preguntar concreta porque todavía quedan muchos filos, muchos flecos, ¿no? Le hemos creído un impulso. Esta es la previa, ¿eh?
1: Esta es la previa.
0: La previa, ya llegará el partido, ¿no?
1: Ya.
0: Pero en general, ¿qué esperas tú este año de la carrera a caballo?
1: Bueno, pues yo espero eso, que todo que sea un éxito más, ¿no? Que vaya no superando, bueno, superando, porque tiene mucho que ver lo que te he dicho, los días que son, ¿me entiendes? Entonces, superando, te digo, que salga todo bien y bien organizado, pues yo confío mucho, porque cada vez todo el equipo que trabaja conmigo pues está más enterado de los temas y se van corrigiendo errores. Y entonces yo pienso que por ahí. Ahora, en términos económicos, para no pasarlo mal, pues me gustaría que me hubiera tocado una marea buena, como te he dicho antes, miércoles, jueves y viernes.
0: ¿Te tienes a ti preocupado de los días?
1: Pero es que los domingos, históricamente.
0: Sí, está estudiado todo eso. Esos son datos. Son datos estadísticos,
1: repiten,
0: claro.
1: Te repiten. Entonces me voy a... Bueno. Pero vamos, estoy confiado en que va a salir todo bien y que vamos a tener caballos suficientes y que, bueno...
0: Y ya esta es la última. Respecto a las medidas de accesibilidad a las carreras de caballos, el año pasado se hizo un esfuerzo. Este año supongo yo que trataría accesibilidad a personas de movilidad reducida, mayores, problemas...
1: Estaremos...

0: mejorando en todo lo que se hizo el año pasado, para que cada vez tengamos menos. Pero claro, siempre
1: teniendo en cuenta las características,
0: claro, del terreno,
1: claro, entiendo, y lo que movemos. Y lo que podía hacer, claro. Porque allí no se puede hacer
0: no
1: todo.
0: Sé, te comenté, hicimos un gran esfuerzo para hablar con casas de ascensores, para tener unos montacargos o algo para subir a las personas
1: que estaba fatal,
0: con discapacidad. Y es que
1: costaba un montón, ¿no?
0: Costaba un montón. Hablamos con patrocinadores que y era mucho dinero y la verdad que se nos iba de madre.
1: Muy bien.
0: Y claro, pues yo entiendo que lo suyo es tener un... Esto, pues claro, el momento llega un señor con un impedimento, con
1: claro,
0: su perrito de
1: claro,
0: y cualquiera hace así y lo sube, pero...
1: Pero
0: eso
1: no es correcto. No es bueno para él ni para nadie,
0: ni para
1: las cargas a caballo.
0: Ni para las carreras.
1: Bueno, pues todo con la propuesta de que te acerques a cuanto antes, cuando tenga ya 20 días antes de las cargas a caballo... Que es un placer que esté con nosotros y muchas gracias por atender siempre.
0: A mí me gustaría
1: hablar
0: una cosa que no
1: venga.
0: He hablado, porque se me está dando el caso, ¿no?
1: De
0: empresas que vienen y que encuentran falta de hoteles aquí en San Luis.
1: Claro, es verdad.
0: Y es una pena porque, bueno, concretamente hay una empresa que la tengo ahí, que estaban con todo y que quieren 70 habitaciones. Y 70 habitaciones, pues es muy difícil, porque claro, yo entiendo también los no me estoy metiendo con los hoteleros, sino por la falta, que también es verdad que tenemos Costa Ballena ahí al lado y que tenemos Jerez ahí al lado.
1: Sí, pero es una pena, ¿no?, que no aprovechemos esa aportación.
0: Sería,
1: ¿no?,
0: interesante, ¿no?, que en Sanlúcar, qué tiempo hace ya que no... Bueno, el hotel Marisa, que se ha montado hace poco, ¿no?
1: ¿Y no hay plaza para eso, sí? ¿De 70?
0: Para 70 no la hay. Y después, claro, los hoteleros, cuando llegan las fechas claves, se suben.
1: Es normal.
0: Arriba, como es normal, porque ha pasado el invierno todo eso, y bueno, pues vamos a ponerlo aquí también. Y después también, las empresas también tienen, empresas patrocinadoras, me refiero.
1: Claro.
0: Que quieren una, piden una cosa también que vamos a ver, que yo no quiero, porque claro, la mayoría de los hoteles te dicen, tiene usted que coger dos días. Ah, no, yo lo quiero coger un día nada más, un día de qué, de la carrera, y al siguiente me quedo
1: no,
0: yo.
1: No, claro, no le renta,
0: que,
1: claro.
0: ¿Me entiendes? Pero claro, si hubiera más plazas de hoteles en San Lucas, pues no tendríamos ese problema.
1: Claro. Y no hay, cero, no hay contactado, no te,
0: no,
1: te han dicho
0: yo,
1: que no.
0: Que están negociando, saben que están negociando, pero concretamente este que pongo, por ejemplo, pues o se tiene que ir fuera.
1: Es una pena no aprovechar la plusvalía de esas 70 plazas, ¿no?
0: Claro.
1: Pues Rafael, hasta la próxima.
0: Pues nada.
1: Cuídate mucho. Te veo muy bien, por cierto, ¿eh? Te veo...
0: Que me quiere mucho.
1: No, hombre, claro, que te aprecio. No, ¿verdad? Esperanza. No, en fin.
0: Pues nada, pues, señores, a mí me tenéis a vuestra disposición y vosotros lo sabéis.
1: Muy agradecido. Venga, hasta la próxima. Adiós.
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0: 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Bueno, pues 8 de mayo de 2026, a pesar que es por la tarde, pues hoy sí tenemos tertulia. Y le voy a dar las gracias a los tertulianos y tertulianas que han venido, que han hecho un esfuerzo en este viernes tarde y que inmediatamente paso a presentar. María Ángeles, buenas tardes.
1: Hola, buenas tardes.
0: ¿Estaba usted despistada ahí con Jorge? Un poquillo. Dale la vuelta al micrófono. Jorge, buenas tardes.
2: Muy buenas tardes.
0: Y bueno, como es por la tarde y tiene opción y no es incompatible con su trabajo, pues tenemos a Antonio Reyes. Bienvenido a la radio.
2: Muchas gracias.
0: ¿Qué tiempo, Antonio?
2: Hace tiempo, Navidades, ¿no?
0: Madre.
2: Hace unos pocos de meses.
0: Bueno, pues nada. Bienvenido. Gracias.
2: Muchas gracias y encantado de estar aquí en Radio Esquina.
0: Bueno, ¿me permite que empiece con Antonio? A preguntarle, Antonio, desde la última vez que planteaste muchos temas y tú que eres una persona que vive la sociedad y los acontecimientos de esta ciudad, ¿ha cambiado algo en general? ¿Estamos en la misma línea? ¿Estamos peor? ¿Hay algunos brotes verdes, como se suele decir?
2: Esto está esquilmado todo.
0: ¿Esquilmado?
2: Esto está todo esquilmado.
0: ¿Cómo empieza? ¿Cómo empieza tú la tertulia?
2: ¿Quiere que te diga la verdad?
0: No, la verdad, no, no.
2: Aunque
0: no
2: sea dolorosa.
0: No, no, aquí la verdad, aunque me duela. No, no.
2: Suavice.
0: No, no, no. Aquí, no. No sea políticamente correcto. Tú, la verdad.
2: Ahí la verdad es que esto no tiene viso de que mejore, ¿no? Por lo menos yo no lo percibo, ¿no?
0: Ya, ya.
2: Es verdad que puede haber voluntad de quererlo hacer, pero de lo que siempre digo, de la voluntad de quererlo hacer a la capacidad de hacerlo, hay un gran trecho, ¿no? Entonces, hace falta las dos cosas, la voluntad y la capacidad. Uh-huh. Y si con una sola, da igual, cualquiera de ellas, si no tiene las dos, no mejora la situación. Por eso digo que puede que exista voluntad por parte del gobierno municipal de hacer las cosas, pero luego le faltan las herramientas, seguramente, entre ellas, pues la economía, la valentía de tomar decisiones que hace falta en esta ciudad y luego la capacidad para que esas cosas que tú crees que son las herramientas que tiene que poner en marcha para que mejore esta ciudad, poderla hacer, tener la capacidad de hacerla, ¿no? Por lo tanto, si quiere que sea sincero, yo no encuentro que Sanlúcar haya mejorado. Al contrario, ¿no? Hemos tenido en los últimos 20 años, y seguramente no consecuencia de los últimos 20 años, sino de mucho anterior, ¿no? Una ciudad que no ha tenido ningún tipo de suerte con la clase política, no han dado con la gente que quiera ayudar a su ciudad, o por lo menos no han tenido la capacidad para poderlo hacer. Está demostrado que los grandes partidos están condicionados a un voto y mientras que no haya algo distinto, sí, que sea contestatario y que luche por el territorio, no se va a conseguir determinadas cosas. Por lo tanto, esto sigue en el ostracismo más absoluto, ¿no? Y muestra de ello es la falta de empleo para la gente joven que se tiene que seguir yendo, la falta de suelo industrial para que vengan empresas o mantener las que tenemos, en fin, los problemas que tiene el sector primario, el problema de la vivienda, estamos agotando la gallina de oro en materia de turismo con el enogastroturismo. Tenemos que abordar ya un turismo que aborde el patrimonio y la historia de nuestra ciudad, que es muy rica, ¿no? Aunque mantengamos ahí esa capacidad del turismo y de la gastronomía y demás, pero es que si seguimos por esa línea vamos a cargarnos la gallina de huevos de oro, ¿no? Entonces, bueno, que en ahí, definitiva, a tu pregunta, la respuesta es que yo no encuentro evolución de mejoría para la ciudad.
0: La segunda es que, además, tú la has puesto en la mesa un montón de veces respecto a la organización.

0: a Luis Mario Parcero, ¿vale? Que el hombre ya verá si recurre, si luego es menos cantidad o si lo tiene que poner de qué forma, ¿no? Aquí estaríamos hablando de millones, ¿vale? De muchos millones, ¿eh? Yo he traído aquí un estudio de las horas no trabajadas por los empleados, no ya de las horas extraordinarias, de lo que se le ha pagado, sino de las que no han trabajado conforme a la normativa vigente, y nos cuesta entre 4,2, si lo ajustamos a 35 horas de trabajo semanales, o 7 millones de euros si lo ajustamos a las 37 horas y media. Ni siquiera he hecho los cálculos con 40, ¿vale? Y esos son que cada año nos puede costar entre 4 y 7 millones de euros que se han dejado de invertir en esta ciudad. Estamos hablando que la alcaldesa, Carmen Álvarez, está ahora satisfecha, vamos a decir esa palabra, porque ha venido un plan Doñana de 5.900.000, ¿no? Pero es que podríamos tener un plan Doñana todos los años, claro, nada más que con el ahorro de las horas no trabajadas por los empleados municipales. Entonces, si aquí alguien presentara ante el Tribunal de Cuentas una denuncia, no solamente a los alcaldes, ojo, no solamente a los alcaldes, sí, sino a los interventores, a los secretarios y a los delegados de personal, que para mí serían los cuatro responsables de cada etapa.
1: De cada área.
0: Esas personas estarían cometiendo ilegalidades, no voy a decir ninguna palabra, ilegalidades. Y, por supuesto, se le ha estado usurpando a la ciudadanía, se le ha estado usurpando de una cantidad de euros muy importante que han quedado en detrimento de las inversiones que se podía haber realizado el ayuntamiento. Que conste que yo no culpo para nada a los empleados municipales. Evidente. A ver, ¿me entiende? Que la culpa, yo digo, yo quiero 8 y me dan, en vez de 8, me dan 9.
1: Tú ves la organización y la estructura, ya
0: porque
1: está.
0: Porque aquí ha pasado eso. Los sindicatos han reclamado 2,7 del IPC y le ha dicho el alcalde, que ¿te parece que lo redondeemos a 3? ¿Vale? O sea, eso ha pasado en este ayuntamiento porque el dinero
2: porque
0: no es.
2: No le ha importado la,
0: porque no le ha importado el futuro, ni el futuro de esta ciudad, sino tener una legislatura
2: una
0: en paz.
2: Esa
0: es una legislatura en paz. A costa de 69.000,
2: claro, de 70.000 habitantes que somos
1: yo. Ahora, de manera general, y después entráis ustedes los debates que quieran. María Ángeles, Jorge, Antonio, cuando se habla de autonomía municipal, por ejemplo, el caso que está ocurriendo mañana, hay una concentración. Atención, que no se puede decir manifestación, porque estamos en periodo electoral. Cuidado.
3: Es una concentración.
1: Cuidado con lo que decimos. Sí. Concentración. Y resulta que todo el mundo está a favor de que eso se pare, todos los partidos políticos. Sí, pero por otra parte, a mí me da la sensación que un representante municipal no es nada. O lo hace de paripé, o realmente lo hace porque no se atreve a decir que no. ¿Qué quiero decir? Porque en otro antaño, en otra vida, en otro tiempo, cuando a tu ciudad le perjudicaba algo, tú, aunque fuese el mismo partido que quisiese implantar la norma, y en este caso está todas las administraciones, la Junta de Andalucía, el Gobierno Central y Europa, el concejal o el delegado de turno se rebelaba y le decía a su partido, esto no puede ser, o no es verdad lo que estoy diciendo.
3: Sí, es verdad.
1: Pero, sin embargo, de la ciencia, aquí, Diputación vota a favor de la cuestión, ¿verdad? El Ayuntamiento vota a favor. El Ayuntamiento, todos los ayuntamientos votan a favor de que esto se pare. Pero yo no veo un movimiento político interno que le diga a los representantes de arriba, oiga, que estoy en juego mi ciudad. Es decir, que jugamos a engañar al personal. ¿Somos representantes de los ciudadanos a nivel local o no? Pero, aunque mire usted, le afecta a mi ciudad, aunque yo pertenezca a un partido, yo tengo que defender por encima del partido, con todo mi respeto, a los afectos de la ciudad y lo que se está jugando con este tema, ¿no? Pero, sin embargo, todos se ponen en la foto, todo el mundo vota a favor, pero yo no veo iniciativas que le diga al partido, oiga, que usted tiene que rectificar, ¿no?
4: Pero eso pasa, Juan José, por eso la gente dice, es que no votan, están desengañados, hablan de los políticos que todos son iguales. Eso pasa igual que ahora ha venido el consejero de Sanidad A, que dice que en mes y medio, por los datos que él ha dado, el ambulatorio de aquí de la de Silla lo va a poner en marcha.
1: Sí.
4: Entonces, te das tu cuenta de que nos han estado engañando durante

0: Claro.
1: 5 o 4 años con ese edificio cerrado. O sea que hace 3 meses no era necesario poner ese ambulatorio con la población que tiene Sanlúcar en marcha. Y ahora viene usted a decirnos de que se va a poner en marcha en mes y medio. Ya hay personal, que antes no lo había, el tema de la luz ya se va a arreglar, y entonces te das tu cuenta
0: Pero totalmente de
1: que
0: acuerdo.
1: todo es propaganda electoral.
0: Pero
1: Bueno, eso viene a prometer. Veremos a ver si se abre, ¿no?
0: en este ámbito que nos estamos jugando mucho los vertidos, que puede suponer un amor, y se le está diciendo pare usted y estúdielo y con conciencia. Es decir, si yo soy representante de diputación, soy representante en fin, de las poblaciones, yo tengo un representante arriba que es de mi partido, ¿no? Tendré que empujarlo para decirle, oiga, que a mí me cuesta
1: Y
0: historia.
1: Diputación está gobernada por el PP.
0: Sí, pero
1: O sea,
0: y bueno, y el Gobierno Nacional tiene el partido. La ministra de Ecología y Nación, ¿cómo se llama ahora? Yo creo que. Y sin
1: Y la
0: embargo.
1: Junta de Andalucía tiene
0: Y a mí
1: mayoría.
0: me extraña que nadie diga nada. Es decir, en este tema nadie, todo el mundo callado. Es decir, no,
2: No
0: no.
2: es a lo que estamos acostumbrados.
0: ¿Y no te parece que, aunque yo pertenezca a un partido, tengo que rebelarme un poquito y defender a mi ciudad?
2: Sí, pero mira, Juan José, el tema es más serio y más grave de lo que creemos. Por eso mañana, como has dicho, a las
0: Sí,
2: 12 de la
0: pero.
2: mañana estaremos frente a la capillita del Carmen en Bajo de Guía para decir no a los vertidos mineros al Guadalquivir. Porque queremos un río que tenga vida y que dé trabajo, no un río con vertidos tóxicos. 120 mil millones de litros de agua tóxica a lo largo de 18 años se van a verter al Guadalquivir. Hay un vídeo de una amiga donde ella se pregunta el índice de cáncer de su familia, el índice de cáncer de las personas que ha conocido y el índice de cáncer que hay aquí y en el entorno. ¿Vale? ¿Y eso no le preocupa a nadie? Quiero decir con esto, además, hay un tema grave que he estado intentándolo abrir en el móvil y no he podido. Ecologista Nación ha pasado un documento de denuncia. El Tribunal Superior de Justicia de Andalucía alerta porque resulta que la Junta de Andalucía le ha negado, no le ha presentado toda la documentación preceptiva para la concesión de la licencia. Está engañando al Tribunal Superior de Justicia de Andalucía. Se ha negado a entregar toda la documentación. Yo te lo voy a mandar para que lo puedas decir, Juanfe, porque
0: Vale.
2: te digo que no lo he podido abrir, pero Ecologista
0: Pero.
2: Nación da a conocer que el Tribunal Superior de Justicia de Andalucía está solicitando documentación que no se ha presentado. Y entonces el expediente está
0: Pero.
2: incompleto.
0: O no me explico bien o no soy capaz
2: Ahora, a
0: de
2: lo que tú has
0: llegar
2: dicho, Juan
0: a
2: José,
0: lo que quiero.
2: perdona, a lo que tú has dicho. A mí no me sirve.
0: Ahora me contesto. Ahora,
2: Juan José,
0: venga,
2: perdona,
0: venga.
2: a lo que tú te estás refiriendo. A mí no me sirve de que venga el representante de Izquierda Unida, verá, a la cofradía de pescadores a hablar del tema porque estamos en campaña electoral. No. Vete a los diputados que están en Europa, vete a los que están en el Congreso, vete a los que están en la Junta de Andalucía, vete a los que están, pero perdón, vete al Ayuntamiento de Aznalcóllar, que el alcalde es de Izquierda Unida, y cógelo por las orejas y sácalo de allí. Y le dice, o no vuelves a abrir el pico defendiendo la apertura de las minas, o vamos a tener problemas, ¿no? ¿O qué? ¿O estamos nosotros aquí diciendo no a los vertidos porque es un problema
0: Vale,
2: medioambiental
0: pero
2: de
0: si
2: salud pública y de
0: ahora, pero es que
2: trabajo?
0: ahora te doy, ahora digo para Antonio, pero si vota a favor el PP de Sanlúcar, que está en contra de eso, el PP de Sanlúcar tendrá que dar un manifiesto, aunque sea su partido, y decirle que pare eso. Digo yo,
2: Nadie dice
0: el
2: nada.
0: PSOE, si realmente el gobierno de la nación que no dice nada, si no dice nada, es que aquí me huele a mí algo, ¿sabes? Porque cualquier excusa política sirve para debatir. También se le puede decir que mueva, y como tú dices, los parlamentarios europeos, que pasó tan, podría levantar un poco, pero sin embargo, la sensación es que todo el mundo estamos en contra de eso, pero los que tienen que hacer algo, por lo menos yo no lo escucho, Antonio.
3: Mira, yo tengo una respuesta, creo, clara. clara para lo que tú comentas, ¿no? A ver, los partidos, los grandes partidos están dogmatizados, ¿no? O sea, es dogma de fe lo que se diga, ¿no? El líder o lo que se... Y los demás son... están dogmatizados. O sea, las ideas... es dogma de fe, ¿no? Entonces, la única opción que queda es el pragmatismo de los partidos municipales. ¿A ver, me entiendes? Porque eso no se deben a ninguna línea editorial que le hayan marcado de no sé dónde. Por eso yo cuando estuve en un partido local. A mí no se me ocurriría nunca afiliarme a un partido de estos, porque tú en un partido de ese eres, no quiero decir una palabrota, pero lo último de lo último de lo último, aunque sea concejal de no sé dónde.
0: Pero
3: ¿no?
0: antes pero se respetaban más los comités
3: no se
0: locales,
3: respeta
0: ¿no?
3: nada. Ahora es una línea editorial, bueno, llamado tú, o dogmatismo, sí, que sí, tiene sí, la sí. doble tal, ¿no?
0: No se respeta.
3: Y contra eso está el pragmatismo. El pragmatismo es que las ideas que tú tengas sí. tienen utilidad cuando se ha convertido en acciones que mejoran a la ciudadanía. ¿Me entiendes? O sea, hay que ser pragmático. Y pragmático nada más se lo puede permitir los partidos locales, porque no se debe a ningún dogma, a ninguna ideología. Que no digo que los partidos locales no tengan ideología, pero lo bueno que tienen los partidos locales es que tiene cabida distintas ideologías. Los que son conservadores, los que son progresistas y los que son liberales. Eso es lo que enriquece a un partido político. No que todos sean progresistas, ¿no? Allí todos los progresistas justo con esa idea. Y aquí todos los conservadores, ¿no? Y cada uno tirándose los tiestos y tal, ¿no? Sin embargo, cuando hay un partido que es pragmático en cuanto a las ideas, porque reúne una diversidad, finalmente de esas ideas lo que hay que sacar es lo que tiene de utilidad para los ciudadanos, de mejoría de calidad de vida, de mejoría de las inversiones para su municipio, y a esos partidos pragmáticos, municipalistas, llaman a todas las puertas que tienen que llamar. Aquí tenemos casos, ¿eh? Aquí tenemos casos. Yo siempre pongo el caso de Lorenzo Sánchez, de Rota. Este hombre era Roteño Unido, ¿no? Pero este hombre iba al Ministerio al Ministerio del Interior. Y decía, oiga, que yo quiero poner ahí una comisaría de la Policía Nacional. Y decía, sí, pero eso vale cuatro, con el yeto, ¿eh? Y esto vale 4 millones de euros. Y usted, nosotros pagamos el 70%. Y decía, el 30% mío, ¿cuánto es? 1.200.000. Aquí está el cheque de 1.200.000. A ver, el secretario de Estado del Interior, ¿qué excusa tenía ahora para no hacer una comisaría de
1: pero,
3: la policía?
1: Padre, tú hablas cuando es un partido localista que no pertenece a ninguna
3: claro,
1: organización.
3: Que no pertenece eso, a una organización.
1: Porque apenas, por ejemplo, aquí Izquierda Unida...
0: Pero eso no es el partido.
3: Eso, que... no, eso no es un partido municipal.
1: Eso, claro, eso no es un partido...
0: Venga.
3: Pero no había entendido...
2: Sí, no, pero yo sí voy a decir lo siguiente, vamos a ver. Venga. Yo no estoy de acuerdo con eso. Es decir, que puede ser una organización política en las localidades
0: siempre,
2: que muy bien.
0: Siempre perdón. Que respete la autonomía, los grupos, la de
2: cada
0: de,
2: uno de, eso,
3: no,
2: defiende.
3: No, digo que
2: uno defiende su línea política,
0: perfecto.
2: Su programa,
0: claro.
2: sus propuestas, y la otra organización estará de acuerdo o no estará de acuerdo.
0: Sí.
2: Pero una organización, si tiene un programa que es con el que se presenta, tú tienes que ser lo suficientemente honrado o honrada para respetar ese programa. Por ponerte un ejemplo, decimos que la vivienda es un derecho, no es un negocio, pues así lo tienes que defender. Decimos que defendemos el medio ambiente, la economía de la ciudad, lo tienes que defender. Lo que no vale es aquí cabe todo, no, porque lo que te sirve a ti no me sirve a mí. Y lo que a ti te beneficia, a este le perjudica. Por lo tanto, la línea tiene que ser clara.
0: Pero si en este caso estamos todos de acuerdo, es decir...
3: En el supuesto que está diciendo...
0: Si Juan, esto, no sé, en este caso...
3: Del tema de los vertidos, de la contaminación...
0: Si todo el mundo del municipio, de todo el mundo de diputación, de otros organismos, de la comunidad, lo que quiera, está en contra de que se abra la mina de Aralcoya...
2: ¿Seguro?
0: Hombre, espérate. Quiero decirte, claro. Por lo menos los votos. Los votos ha dicho, oiga, si usted está Tiene que hacer algo para que eso se pare, ¿me entiendes? O es paripé todo, o se queda con nosotros. No tiene sentido. Hombre, como tú bien, la legitimidad, como dice tú, Antonio, uno vota a favor y otro vota en contra. Mire usted, yo estoy a favor que se abra. Usted no tiene que decir nada, ¿entiende o no? Desde un partido, oye, pues hay ley de mi partido que lo está haciendo en el gobierno central. Pues yo, como partido, sé dónde pertenezco, tengo que apoyarlo. Ahora, cuando me duele a mí y pone en juego la viabilidad y la salud del pueblo, sea el partido que sea, yo me tengo que revelar.
2: Estamos hablando de un tema muy gordo, estamos hablando de la salud pública.
0: A eso me refiero yo. Entonces, ¿qué significa? ¿Qué me dice? ¿Tú votas a favor, pero después no hagas nada?
2: No.
0: Después, eso es lo que está ocurriendo.
2: Estamos hablando de un tema muy, muy grave.
1: ¿Los permisos quién los...?
2: La Junta de Andalucía.
1: Pero es que
2: si le ha ocultado documentación, Jorge.
0: No, la Junta de Andalucía, el Gobierno Central y Europa.
2: Que Europa también está
0: no
2: de acuerdo.
1: Tendrá.
2: Sí, Juan C., están todos los organismos de acuerdo, ¿vale? Pero también estoy de acuerdo contigo cuando dice, ¿cómo la Junta de Andalucía, qué tengo que poner? ¿Qué tengo que poner? ¿Roma con Santiago ahora mismo? Mover Roma con Santiago, esto no se abre. ¿Por qué? Porque está en juego la economía de la zona, la salud, porque la pesca se acaba, Si no se ha acabado ya, hay especies que están de arsénico hasta los ojos, que la muerte por cáncer en el entorno no es fácil.
1: Se lleva hablando mucho tiempo de que este entorno de la
2: Jorge, que se hizo un estudio epidemiológico y se escondió y se guardó para no crear la alarma social.
1: Hay un porcentaje superior de cáncer, pero de todo tipo, a nivel de otra
2: Jesús Castillo tiene la garganta seca de decirlo, ¿no?
1: Pero lo que tú dices, el programa. Pero cuando tú estás en la oposición, como ha pasado aquí, como está pasando en Sanlúcar de Barrameda, la señora alcaldesa, que cuando estaba en oposición decía que iba a municipalizar el servicio de ayuda a domicilio.
0: Hablamos de tema ahora.
1: Ayuda a domicilio, o el tema de vamos a rescatar, que yo de eso me acuerdo, lo que pasa es que muchas. Vamos a rescatar el servicio del agua. Eso también lo decía. ¿Y ahora qué pasa?
2: No
1: municipaliza el ayuda a domicilio, que a eso, engañarnos. Cuando decía que el alcalde que estaba, que no hacía nada, que privatizaba todo, y sin embargo tú, que lo llevaba en tu programa, ahora tú estás haciendo lo contrario. Entonces, ¿la ciudadanía qué percibe? De que tú estás para sentarte en el sillón y cobrar todos los meses, no por mirar por los intereses de los sanluqueños. Que es lo que le doy la razón a mi compadre cuando dice, vamos a ver, un partido localista. Vale, porque aunque sea de Izquierda Unida o del PP,
4: igual,
1: si tú te tienes que enfrentar,
4: los partidos locales normalmente entran gente de distintas ideologías.
1: Exactamente. Entonces,
4: no se le pone peros a nadie.
1: Tú tienes que llegar a diputación, lo que decía Antonio. Tú tienes que llegar a Diputación, o si tienes que llegar, tú eres del PP y tienes que llegar a la Junta de Andalucía y decirle al consejero que tú necesitas, o si no, mire usted, que me voy para mi casa, porque Sanlúcar necesita, pero no le dice, mira, tú te callas la boca, tú vote sí, tú di que sí, y
0: algo,
1: eso es lo que está pasando.
0: Hay algo paradójico, hablando de los políticos, que cuando hay una manifestación, se manifiestan los trabajadores, los sindicatos, la mujer cuando... lo que está ocurriendo, ¿no? Y yo veo miembros del gobierno en la manifestación y pregunto yo.
2: Ay, querido, publicidad y propaganda.
0: No, pero oiga, es que tú te estás
1: manifestando contra ti mismo.
0: ¿Cómo me voy a manifestar yo a mí mismo? Te están pidiendo mejoras de todo tipo. ¿Cómo me voy? Es que de verdad yo llega un momento.
1: Cuando hay una asesinada. ¿Para qué no? Que lo hemos comentado aquí muchas veces. ¿Para qué sirve tantos minutos de silencio? Se manifiesta en la puerta del ayuntamiento.
0: Tres días y se
1: todos
0: pierde
1: los partidos,
0: el tema y ya está.
1: Y vamos a bajar la bandera porque ha sido asesinada la vecina de no sé cuánto. Oiga usted, si tenéis que poner los medios y poner vigilancia a esas personas y de no coger a un tío y echarlo a la calle a los tres días, ¿para qué sirve tantos minutos de...?
0: No sé si habéis visto ustedes el último pleno de la
2: lamentable.
0: ¿Habéis visto?
1: He escuchado algo.
2: Yo he escuchado algo y me resulta lamentable.
4: Yo lo siento, pero
0: no lo ves.
4: No me alcanza.
2: Pues a mí me ha parecido un pleno lamentable.
0: Lo que pasa es que yo no entiendo nada. Esto parece que es un juego de niños chicos. Es decir,
4: por eso no lo veo.
0: No, parece que
2: Antonio, no tienen ni idea de lo que significa ostentar ese cargo público.
4: Pero porque lo que hace falta son partidos de gestión que priorice en los servicios, una calidad en los servicios municipales, en contra de los debates estériles de esos partidos.
2: Pero Antonio, pero tú estás seguro de que esa gente que yo he oído saben ni siquiera lo que eso significa.
4: No.
2: Si han leído
4: estoy seguro que no saben lo que significa.
2: ¿Y tú
4: lo que
2: crees de verdad que se han leído la documentación presentada o el expediente?
4: Negativo.
2: ¿Tú crees de verdad que han hablado con el técnico o con el trabajador que sea para que le informe antes de sentarse en el sillón de pleno?
4: De 400 concejales que hayan pasado 500 por el Ayuntamiento de Sanlúcar, se puede contar con una mano los que le piden opinión al técnico de turno. Los demás se cree que son los más listos de la clase y hace lo que creen ellos que deben de hacer, pero no le piden opinión a los técnicos. Entonces los técnicos municipales están aburriditos de la clase política del ayuntamiento, porque es que no, ni se le pide opinión, y cuando algún técnico se atreve con toda su buena voluntad a dar una opinión con la única intención de mejorar, se le dice no lo veo.
1: No lo veo significa que no ve
4: esa idea y que por lo tanto no se va a hacer. Claro. Pero porque no se le ha ocurrido al político de turno, claro. Se le ha ocurrido al técnico que sabe mucho más que el político, lógicamente, ¿no? Porque el técnico se supone que lleva ahí 20 años, 25, haciendo su trabajo y en su área correspondiente, y el político a lo mejor ha llegado hace un año o tres o lo que sea, ¿no? Pero que todavía no se ha enterado de la película. Entonces ese es uno de los graves problemas que también tiene este ayuntamiento.
2: No tienen idea, se creen que son...
0: Que no saben lo que representa.
4: No saben.
0: Y además no saben de tal manera que parece que un pleno es algo bananil, ¿entiendes o no? Primero, se está diciendo la ciudad, ¿no? Primero, hay déficit de forma y de fondo en el proceso del propio pleno. Es que se acomete mucha... por ejemplo, si en el orden del día no hay un tema, hay que parar el pleno, irte y cambiar el orden del día. Pues se mantiene. O si un concejal pide la palabra y no se la dan cuando tiene derecho... Eso no es normal en democracia. Eso hay que corregirlo, ¿no?
4: No se respeta el propio reglamento.
0: En el reglamento y tampoco. Entonces, oye, yo soy representante de la opción, ¿no? Y luego me llama la atención, es curioso, porque la justificación de que se pactara, y si dijo aquí que este pacto iba a ser mal, por lo menos yo lo dije antes que ocurriera,
1: eso no sabía,
0: ¿no? que era no favorecer a la derecha, ¿cierto? ¿No? Sin embargo, los dos puntos. Diga lo que diga, que no entiendo eso de abstención. Yo nunca entiendo eso de abstención. Yo digo abstención cuando se trata de valores morales, de un tercero, pero aprobar, en fin, con la abstención de Vox y del PP salieron los dos puntos, que eso es que le han dado el voto positivo. Y la lectura está clara políticamente. Izquierda Unida con Vox y con PP ha sacado los temas, ya está. Y no pasa nada, que es una legítima. Pero después no cuente la historia de que la derecha es mala o que es buena, cuando realmente tú te has soportado. Y tampoco entiendo eso de queremos el bien de los trabajadores, queremos el bien de las cosas, queremos otro bien, pero nos abstenemos. No sé, eso... Usted vota que sí o usted vota que no. Pero
1: o me está
0: realidad...
1: diciendo que es muy bueno, pues si me tiene que dar voto...
0: No, dice... le se queda bien con los trabajadores, pero si tú quieres tanto a los trabajadores, vota a favor de la municipalización y ya está, ¿no?
4: La abstención suele ser un voto cobarde, ¿no?
0: Claro.
4: Porque no te identifica con nada.
0: Pero en estos temas no te puedes abstener.
4: Parece como si no te importa, parece que es neutral,
0: pero
4: ¿no?
0: En estos temas te vas a tener.
4: Cuando tú estás representando... tú eres uno de los 25 concejales que representa al conjunto de la ciudadanía.
0: Claro.
4: Tienes que ver si eso que se está planteando es bueno o es malo.
1: Claro.
4: Incluso, aunque estés equivocado, porque dependiendo de la ideología, ¿no? Lo que hemos dicho antes, el Partido Popular puede pensar que es bueno una cosa, Izquierda Unida puede pensar otra, el Partido Socialista puede pensar otra. Pero lo que no puede ser es no pensar que es el voto, la abstención, ¿no? La abstención es un voto cobarde, siempre lo he visto... como un voto cobarde, oiga, usted está a favor o está en contra, no, es que a mí me da igual. Entonces, ¿sí que
0: pero
4: que
0: es que luego si tu abstención sale el punto, es decir, es una afirmación,
4: claro,
0: porque tu abstención se ha añadido a lo que ha salido, porque si no te hubieras tenido no sale, ¿no? Sale. O al revés, ¿no? Si
5: sí,
0: te
5: tienes
0: no sale.
5: Por haberte tenido,
0: eso
5: salido,
0: es. Y otra cosa que me llamó la pleno es que en el pleno se habla, con todo, hombre, los derechos, es mejoras sustanciales de colectivo del ayuntamiento, gerencia, polideportivo, Muriemasa, los planes de empleo, pero oye, nunca se habla del ciudadano. Es curioso, ¿eh? Es decir, que si hay presupuesto, va ahí el 80%. Es que se habla más del procedimiento que del ciudadano. Nunca se habla del ciudadano. Oiga, que eso es quién lo va a pagar, ¿me entiende o no? Eso es quién lo va a pagar.
5: El ciudadano aquí en Sanlúcar, y viene a enlazar, esta opinión mía, con el inicio y tal, es que nunca ha importado. O sea, la razón de ser de un ayuntamiento es prestar servicio a los ciudadanos, ¿no? Y en Sanlúcar llevamos 40 años al contrario, una ciudadanía al servicio del ayuntamiento. Eso no se ha visto en ninguna parte más que en Sanlúcar.
1: Yo me acuerdo, por poner ahora a coalición y al hilo de lo que se está hablando, cuando el anterior alcalde estuvo y dijo que iba, dice, mira, nosotros nos ha subido lo de, por decirlo de acuerdo.
5: Lo pago yo.
1: Lo va a pagar cuando dijo, mira, no vamos a subir durante dos años. Yo me reía. No vamos a subir durante dos años porque Aqualia nos ha subido, pero no vamos a subir a los ciudadanos el recibo. Y yo decía para mí, vamos a ver, usted lo habrá dejado congelado, pero que dentro de dos años, en vez de subirnos 10, nos va a subir usted los 10 que no hemos pagado durante esos dos años, más los 10 de ahora. O sea,
5: no, porque no es eso, sino que cuando no se le repercute al ciudadano es que lo va a pagar el ayuntamiento, se va a hacer cargo el ayuntamiento. Pero es que el ayuntamiento somos todos.
1: Claro,
5: eso. Pero es que aquí ocurre cuando se dice, no, vamos a mejorar no sé cuánto, es como si el dinero no fuera de nadie.
0: Claro.
5: Hubo una política, no sé si fue una vicepresidenta o algo, ¿no?
0: Sí,
5: que llegó a decir que el dinero no era de nadie, ¿no?
6: Vamos. ¿Quién dijo eso?
0: Creo que fue, sí, una persona que era de...
6: Sí,
5: pues sí. Que el dinero, bueno, no era, el dinero no era de nadie.
6: Sí, ¿no?
5: Hay una cosa más obtusa.
6: No es de los impuestos de la ciudadanía.
1: De los ciudadanos.
5: Como si el dinero dice que el dinero no era de nadie.
0: Y otro recuerdo más que también dijo que los hijos no eran de los padres. Más o menos, no sé, algo dijo, me acuerdo bien.
5: Ahora está prohibido decir padre y madre, ahora hay que decir progenitor. Porque decir padre o madre puede ser
1: igual, sí,
5: o sea, hasta ya de género.
0: Mariana,
1: igual que no se puede decir, ya, tú estás casado y no puedes decir mi
5: sí,
6: que esa... separe el mundo que me quiero bajar.
5: Yo me he bajado hace un rato.
0: Escúchame, Mariana, hay una plataforma en pro de

0: ¿Ayudamos? Yo creo que sí, ¿no?
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0: Tema latino de la semana, La Noche Perfecta, Willy Chirino y Osmani García. Seguimos.
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0: Seguimos subiendo con la música de Dayani Gutiérrez, otra artista que quizás no conoces todavía, que nosotros descubrimos esta misma semana y nos gusta. Dayani Gutiérrez, Te Conocí Bailando.
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0: Yanni Gutiérrez. Con mucho flow, te conocí bailando. Primera vez en el programa. Esto sigue
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0: Nos vamos a Nueva York, Williamsburg Salsa Orquestra.

0: una de las muchas orquestas salseras, esta concretamente desde Brooklyn, Nueva York, Williamsburg Salsa Orquestra.
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2: Seguimos con nuestra música latina favorita, ahora con lo nuevo de Anthony Santos, que se une a Akon en una bachata cantada en español e inglés. Esto se llama Hay Amores de Más.

El cantante senegalés residente en Estados Unidos, Akon, se une a Anthony Santos en esta nueva bachata llamada Hay Amores de Más. Nueva. Por cierto, que después te pondremos una bachata de una mujer rusa. Cantada en español, eso sí.

estamos emitiendo cada semana desde la ciudad de Ourense, en Galicia, noroeste de España. Desde aquí cubrimos las tres Américas con multitud de emisoras que emiten el programa, toda España, Londres, en el Reino Unido, el sur de Portugal y alguna zona más del mundo, seguramente.

0: Ahí tienes una de las nuevas de Banda 21 y Juan Lu de la Rosa. ¿Me vuelves loco? Siempre nos gustó Banda 21. Pura energía. Y ahora,
1: recordando viejos tiempos. Escucha.

0: me piace, precisamente estos días están de gira por España e Italia, Grupo Extra. Y ahora...
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0: Ya que estamos en España, en todos los programas prácticamente te ponemos alguna canción que triunfa o que suena en España. Sobre todo para las emisoras que estáis en América.
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0: Esto se llama Te bajaré la luna. Olé. María Artés y compañía.

0: Volvemos enseguida con más.
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0: siempre contigo, siempre que tú quieras, por supuesto. Estamos en internet, euroexitos.es, euroexitos.com. Ahí puedes reescuchar el programa cuando quieras. Por cierto, nos encanta ponerte canciones que tienen letras que cuentan algo. Letras que, lejos de ser sencillas, cuentan historias e ideas. Y si encima tienen ritmo reggae, mucho mejor.
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0: Esto se llama La canción del millón. Escucha la letra.

0: Qué buena letra, qué buena canción. Seguramente no la conocías.
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0: Te dijimos que íbamos a ponerte un tema, una bachata de una chica rusa cantando en español. Y llega el momento de hacerlo. Esto que suena es uno de los temas más bailados en las discotecas donde ponen este tipo de música. House Latino, Baila Mi Cumbia, Con Calma, Romy y Manu Bies. Seguramente no te suena mucho, ¿eh? A nosotros tampoco.
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0: Aquí tienes el nuevo single de una mujer interesante. Svetlana Goncharova, rusa, cantando en español. Su nuevo éxito se llama Entro en Calor. Normal. Cualquiera, ¿no?

No es nada habitual que una mujer rusa de Rusia cante en español así de bien y éxitos latinos. Ella es un buen ejemplo, es Svetlana Goncharova. Investigaremos un poquito más sobre ella. Volvemos enseguida con el final.

Seguimos recuperando canciones, nuevas canciones del nuevo trabajo de Karol G. Tiene una junto a Marco Antonio Solís llamada Coleccionando Heridas. Menudo cambio que pegó en el estilo musical Karol G.

0: colas bien andaridas, Marco Antonio Solís y Karol G. Estupenda.
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0: Vamos a la música en vivo en directo, León y Torres. ¿Le echamos un free cover? Venga.
3: Y yo le dije, León y Torres,

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0: pues se cumplen exactamente 35 minutitos sobre las 4 de la tarde y comenzamos a través de las ondas de Radio Esquina, las mañanas de Radio Esquina, especial tarde, especial tarde. Aquí estamos para compartir con todos vosotros una tarde más. Ya se nos fue una semana, solamente nos queda otra semanita, lunes, miércoles y viernes, y el lunes siguiente. Y ya volveremos de nuevo a nuestro horario habitual. De momento estamos por las tardes, que se repite por la mañana, por la tarde y por la noche, por la tarde en directo y por la noche también diferido, y a las 4 de la madrugada. Y bueno, pues lo dicho, estamos en el 97.6 del dial, también a través de nuestra página web, por supuesto en mi Facebook personal, Esperanza Franco Pipio, y el Facebook de Radio Esquina, y también tenemos un teléfono para aquellos que quieran participar en directo, que sean personas muy inquietas, que necesiten saber de inmediato, o que quieren intervenir en alguna que otra entrevista, pues lo pueden hacer a través del 633-827103. Sin más demora, pues lo dicho, las buenas tardes, la bienvenida a la radio y, por supuesto, el saludo a nuestro compañero.
1: Muy buenas tardes. La verdad es que la radio me está rompiendo los biorritmos, ¿eh?
0: Sí, sí, eso es un cambio.
1: Y sobre todo el viernes.
0: los viernes.
1: Madre.
0: El viernes es un poquito más chunguito, pero
1: bueno, pero estamos aquí, ¿verdad? Para hacer radio es importante ahora, inmediatamente que llegamos a esta emisora, pues nos motiva de que exista gente que demande durante la mañana, todavía alguno no se ha enterado, que hasta el 18 de mayo estaremos por la tarde. Por cuestión logística y de una manera explícita somos dos, y cuando por un motivo u otro estamos ocupados por la mañana cumpliendo nuestras obligaciones, pues resulta que, en fin, y hemos decidido, a pesar de todo, pues en vez de dejar durante un tiempo de emitir las mañanas de Radio Esquina, pues oiga, si tenemos una alternativa por la tarde, pues hagámoslo por la tarde, y aquí estamos este viernes 8 de mayo ya, y empezamos inmediatamente difundiendo algunos acontecimientos principalmente culturales, deportivos, y también un llamamiento de una asociación en pro de la familia de las personas que padecen o que sufren el alcoholismo. Empezamos con una actividad que se va a hacer en la Casa de Extremadura, ya saben ustedes, en la calle San Jorge número 10, una conferencia denominada Guadalupe, Sanlúcar y los Atunes del Duque, a cargo de Juan Antonio Manzano Pérez, presidente de la Fundación Puerta de América. 15 de mayo a las 8 de la tarde, en la Casa de Extremadura. Allí puede usted acudir, independientemente de las actividades varias que tienen, pues si a usted le apetece escuchar esta conferencia denominada Guadalupe, Sanlúcar y los Atunes del Duque, a cargo de Juan Antonio Manzano Pérez, pues el día 15 de mayo, en la calle San Jorge número 10, Casa de Extremadura, a las 8, allí se puede acercar usted plácidamente. El veneno del teatro. Una obra de teatro de El Rodoz Sirera, bajo la dirección de Chatono Contreras. Esta obra se va a representar el viernes 29 de mayo a las 8 de la tarde en el bodegón Al Contratiempo, la calle San Miguel, paralela a la calle Ganao, y una desemboca también el Pradillo, para que usted tenga bien orientado. El veneno del teatro, de Rodoz Sirera, bajo la dirección de Chatono Contreras. 29 de mayo a las 8:30 en un bodegón denominado Al Contratiempo, bodegón propiamente de una actividad flamenca y actividad cultural bastante elevada. 22ª carrera popular del 5º centenario de la primera vuelta al mundo. Una carrera que va a salir de salida y meta del Parque del Jaramá el 21 de junio. Carrera que consiste en 9 kilómetros y que hay categoría masculina, femenina y además de todas las edades, desde junior hasta el máster 70, y si hay máster 80 también se puede inscribir. La inscripción son 10 euros. Se está anunciando con anticipo porque hay que inscribirse para que el día 21 pues todo el mundo esté preparado, ¿verdad? Si queréis inscribir, lo podéis hacer a través de este siguiente correo, este correo electrónico. River con V 2 time.0@gmail.com. Repito, River con V 2 time.0@gmail.2. 21 de junio, una carrera que independientemente que salga del Jaramaz y tenga un gran recorrido paralelamente al río Guadalquivir, también se incorpora al centro de Sanlúcar un recorrido prácticamente cultural y que va a ser muy llamativo. La edad que tenga usted, como quiera participar, pues también se puede inscribir en este 22º maratón del quinto centenario de la primera vuelta al mundo. Y ya para terminar, estamos, en fin, informando que hay una asociación Alalón, concretamente una asociación que está enfocada a trabajar con las personas, familiares, amigos de personas que padecen el alcoholismo. No el que lo padece, sino aquellas personas que están alrededor de esa persona que lo padece, para aliviar su ira, para aliviar su comportamiento, para entender la situación que está viviendo. Alalón pues tiene unas técnicas de trabajo, reuniones, en fin, que de una manera descarga emocionalmente a las personas que tiene un familiar o un amigo que es alcohólico y tiene que tratar todos los días con él o con ella. Y ahí ello hace una labor de manera gratuita, de manera anónima y de manera voluntaria. Si usted, por circunstancia de la vida, pues resulta que es familiar, amigo o compañero de personas que padecen alcoholismo, pues si quiere acudir y probar las técnicas que digo como yo, lo pueden aliviar y comprender la situación, pues puede llamar al número de teléfono 679-05-0604. 679-05-0604. Alalón, que es un grupo ayuda especialmente para los familiares y amigos de alcohólicos.

0: Bueno, pues en cada esquina una historia que contar. El Radio Esquina, la luz y la voz de Sanlúcar en esta radio modesta. Esta radio modesta que la semana pasada rompimos las expectativas, a pesar que era por la tarde, ¿eh? Incluso en algunos centros de Andalucía, pues nos dice, oye, que ya, en fin, ya entrevistáis hasta candidato al Parlamento andaluz. El lunes tendremos otra candidata al Parlamento andaluz. Bueno, y eso que somos alegales y muy modestas. Y otras variantes. Y hoy tenemos un programa muy, muy llamativo. Muy llamativo y muy interesante. Que de ser, no se duerma, ¿vale? Yo sé que se está muy bien ahora. Y además la temperatura que hay es una temperatura ideal. Es viernes. Seguramente se habrá tomado un par de copitas y está en este momento relajado y me está escuchando a mí. No importa. Quédese un ratito con nosotros, ¿vale? Ya tendrá tiempo de dormir, ¿vale? Si se le apetece. ¿Que no? Pues nada, las repeticiones a las 11, a las 4 y mañana a las 9 de la mañana. Bueno, pues 8 de mayo de 2026. La hora de nuestro amigo Alex Rodríguez, músico de recuerdo. Yo estoy convencido, de verdad, ¿eh? Porque creo que este cantante que nos trae hoy refleja las emociones que pueden tener todo ser humano en sus canciones. Y el ser humano, aunque cambiemos, los comportamientos no sean correctos, siempre vamos a tener en el interior este tipo de emociones que nos refleja las canciones de este cantante. Seguro, convencido, que pase 100 años. Yo estoy convencido que a las personas de la Edad Media, de la prehistoria incluso, o del Renacimiento, se le pone este tipo de canciones y también le entran sentimientos interiores, ¿no? También llega. ¿A quién nos referimos? Pues ni más ni menos que a Roberto Carlos Braga, de segundo apellido. ¿Qué podemos decir? Ale lo va a decir perfectamente en sus 15 minutos de emisión, pero podemos puntualizar algunas cosillas para complementar esta dedicación a este cantante. ¿Quién no le gusta detalles, emociones? Amada amante, el gato que está triste y azul, ¿quién no ha tatareado esa canción? Díganme, por lo menos, lo de mi edad. Cóncavo y convenso, un millón de amigos, la distancia, Lady Laura, dedicada a la madre, a su madre, cama y mesa, propuesta, Jesucristo, ¿qué será de ti? Yo que te quiero, y cama, como digo, y cama y mesa. ¿Quién no ha escuchado estas canciones? ¿Y quién no le gusta en un momento dado? Sentí emocionalmente las letras, letras muy simples, con una música, pero con una voz característica que le hace pues una persona que ha vendido 120 millones de discos. 120 millones de discos. Que sus canciones se han traducido en cantidad de idiomas y todos han tenido éxito. Diría yo que es un multilingüe musical este hombre, maestro del romanticismo. Y además, una voz que sigue siendo un puente entre generaciones, manteniendo vivo un estilo que nunca pasa de moda. Digan lo que digan, no van a pasar. Vendrán otros estilos, vendrá todo esto. Pero en un momento dado, en una fiesta, en una situación, incluso una barbacoa, una canción de Roberto Carlos, no digamos. Y si vamos más allá, en una situación, ya sabéis, poco más íntima, más reservada, de fondo una canción de este señor, pues, en fin, algunas pueden pasar un rato más allá del universo, ¿eh? Que digamos. Bueno, pues, como digo, con su voz suave, su uso del vibrato, ¿no? Esa voz que tiene características y su letra simple, pero emotiva, son parte del sello de este artista. Pues, para dedicado a él, mis versos son bajo la denominación La Voz que se quedó en el alma, Roberto Carlos. En una esquina del tiempo nació su voz, suave como el viento que acaricia la razón. Roberto Carlos, caminante de sueño, pintando emociones con latidos pequeños. No fue solo un nombre ni un simple cantar, fue un río de vida que aprendió a hablar. En la lengua del alma, sin pedir permiso, donde el amor duele y también es hechizo. Llevó cicatrices bajo su canción, pero convirtió la herida en bendición. Porque quien ha sentido la sombra y el frío saben encender luces en medio del vacío. Y así fue su arte, sincero, profundo, como un abrazo que cruza el mundo, un te quiero. Dicho sin condición, una verdad desnuda, hecha melodía y razón. Cantó a los amores que vuelven despacio, a los que se rompe sin dejar espacio, a los que se quedan como una oración, viviendo escondidos en el corazón. Y aunque pase el tiempo y cambie la historia, su voz sigue viva, bordando memoria, porque hay artistas que el alma no olvida, y él, Roberto Carlos, es uno de ellos, la canción en vida. De Ale Rodríguez, en Músicos de Recuerdo, ni más ni menos que Roberto Carlos y Braga.
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2: Muy buenas, soy Ale Rodríguez, conductor de Músicos del Recuerdo.
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2: Y hoy está con nosotros el considerado por muchos rey de la música romántica.
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2: Es uno de los cantantes brasileños más famosos en toda América Latina, bueno, y el resto del mundo. Se trata ni más ni menos que de Roberto Carlos.
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2: Colecciona una discografía repleta de temazos como Detalle, Yo Solo Quiero, Qué Será de Ti, la que estamos escuchando, por supuesto, Un Gato en la Oscuridad.

Roberto Carlos moldeó el panorama musical brasileño con más de 140 millones de álbumes vendidos. De hecho, es el artista latinoamericano con el mayor número de discos comercializados en el mundo.

0: ¿Quién es Roberto Carlos?
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0: Pues el punto de partida de la biografía de Roberto Carlos es la ciudad brasileña de Cachoeiro de Itapemirim, donde el artista nació el 19 de abril de 1941. Era hijo de un relojero y de una costurera. Un comienzo de vida muy sencillo en el modesto barrio de Recanto. Era apodado Zunga, el nombre de Zunga en su infancia. Él siempre mostró afinidad con la música, aprendiendo a tocar guitarra y piano desde muy joven en el Conservatorio Musical de Cachoeiro de Itapemirim.
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0: su madre era conocida como Lady Laura e incentivó a su hijo desde niño y posibilitó que se presentara a los 9 años de edad en el programa infantil de la radio de la ciudad.

0: con el bolero Amor y Más Amor, el entonces jovencísimo Roberto Carlos ganó un premio y se aseguró un lugar en los programas de radio de dicha ciudad.
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0: A los 6 años fue víctima de un accidente ferroviario y bueno, tuvo consecuencias graves, o sea, tuvo heridas graves que le llevaron a la amputación de parte de su pierna derecha. Superando dichas adversidades, se adaptó con una prótesis, mostrando desde muy pequeñito su resistencia y determinación, cualidades que moldearían su futuro.

0: más.
1: A medio de los 50, Roberto Carlos abrazó el género musical que dominaba la escena del momento, que era el rock, influenciado por iconos como Elvis Presley, Little Richard, Chuck Berry. Pues comenzó a dar sus primeros pasos en su carrera. Formó su primera banda, los Sputnik, junto a tres amigos de la escuela. El grupo se separó poco después, entonces Roberto se unió a otra banda, los Snakes. En la que conoció a uno de sus mejores amigos y principales socios, Erasmo Carlos.

Poco después, a principios de los 60, Roberto Carlos recibió una inesperada invitación para participar en un programa de televisión brasileño, donde fue presentado como Elvis brasileño. Así comenzaba su propia carrera como solista. En 1961 lanza su primer LP, Loco por Você, que no fue un gran éxito comercial.

estamos escuchando, y aunque no tuvo mucho éxito, fue el primer capítulo de una carrera exitosa que dictaría los rumbos de la música brasileña en la

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1: Oye, hablamos de su incursión en el rock, ¿no? Fue el año siguiente el cantante sacó el tema Splish Splash, que lo estamos escuchando. Una audaz incursión en el rock. Con ese tema dio inicio al movimiento musical de la joven guardia. Dicho movimiento estaba influenciado por la música de los Beatles. Y él lo consolidó con el lanzamiento del LP Prohibido Fumar, que presentó éxitos como O Calambeque.
0: Todo eso sin contar el tremendo tapa que yo levei con la historia del Splish Splash. Mas essa história também é interessante.

Así, junto con su amigo Erasmo Carlos, asumieron el mando del programa Joven Guardia en TV Record y se consolidaron como icono.

Roberto Carlos se convirtió en una figura constante en la lista de éxito de todo Brasil. Y llegó a realizar una gira internacional que incluyó presentaciones en Cannes. Nunca dejó de experimentar. Hasta finales de los 60, el artista absorbió influencia del Black Music y se convirtió en el primer brasileño en ganar el Festival de San Remo en Italia. No sé si gusto más de mí o más de ti. Poco a poco se fue alejando de la joven guardia con canciones más maduras que lo acercaban a las baladas románticas. Lanzó la película Roberto Carlos y el diamante color de rosa, también consolidando su éxito en la pantalla grande. Tras el cambio de década, ya en 1970, el cantante, como hemos dicho, se despide a la joven guardia y se reinventa como cantante de baladas. A partir de ahí ya se convertiría en el artista que más discos vendería en Brasil. Vio cómo su influencia trascendía fronteras. Muchas de sus composiciones fueron grabadas por artistas extranjeros como Julio Iglesias y Ray Conniff.

tu siguiente álbum, especialmente Roberto Carlos, en 1973 alcanzaron un gran éxito comercial y de crítica, llegando el cantante a lograr por primera vez la marca del millón de copias vendidas. Anualmente siempre realizaba un tradicional anual de programa de fin de año. Oye, fueron 44 ediciones, ¿eh? 44.

A mediados del 81 inició una serie de giras internacionales y lanzó sus primeros discos en inglés, español, italiano y francés. En el reconocimiento internacional alcanzó nuevos niveles los años siguientes, sobre todo cuando recibió el Grammy al mejor cantante latinoamericano.

Hemos vivido de mucho, porque conquistó varios premios Grammy, como excelencia musical, mejor álbum de música romántica y personaje del año. Es innegable que Roberto Carlos dejó una huella importante en la historia. El cantante sigue haciendo conciertos hasta el día de hoy e inspirando a muchos otros artistas, sobre todo los que forman parte del movimiento de la música popular brasileña.

0: Su discografía pues empezó en el año 1961 con Loco por Bosé. Y bueno, y su último disco publicado data de 2019. Especial On Wilson.
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0: Muchas películas también.
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0: Con 9 películas. Y como hemos dicho, mucho especial.

Como curiosidades, pues padece el TOC, lo que se conoce como el TOC, que es el trastorno obsesivo compulsivo, que lo lleva a vestir solo de celeste, blanco y azul, y ser extremadamente supersticioso. Por ejemplo, evita cantar en agosto y evita decir o cantar.

0: tu amigo, para el Papa Juan Pablo II en México. Y antes de ser famoso, trabajó como funcionario en el Ministerio de Hacienda.
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0: El rey de la música romántica tiene ya 84 años y sigue ofreciendo conciertos por todo el mundo, sobre todo allí en su tierra, en Brasil. Fue nuestro protagonista de hoy. Alguien que no podía faltar en nuestra lista de músicos del recuerdo, Roberto Carlos. Soy Abel Rodríguez y hasta el próximo programa

0: Bueno, pues 8 de mayo de 2026. El otro día nos reclamaban que, en fin, que no, que teníamos que llegar un poco más de Chipiona y de Jerez, que más quisiéramos nosotros tener esa tecnología. Y decía que, en fin, que te gustaba escuchar Radio Esquina más allá de, en fin, y en fin, te le enseñamos que hay una aplicación, que a través de internet pues se puede escuchar perfectamente. Pero como es habitual, estamos acostumbrados a las ondas. Y como nada, como las ondas, ¿verdad? Está ahí uno trabajando y de fondo la radio de toda la vida. En fin, que no se pierda la radio y que no se pierda Radio Esquina. Por favor, vamos a hacer todo lo posible para que no los mantengamos. 8 de mayo de 2026. Miren, hoy abordamos un tema profundamente humano, delicado y muchas veces silenciado. Los conflictos familiares que surgen tras un fallecimiento. Porque cuando una persona muere, no solo deja bienes o documentos, deja también historias compartidas, heridas antiguas, emociones no resueltas y, en ocasiones, fracturas que permanecían ocultas durante muchos años. La disputa por herencia, los desacuerdos o cuidado del final de la vida, los enfrentamientos entre hermanos, las tensiones en familia reconstituida o incluso el dolor convertido en reproche forman parte de una realidad más frecuente de lo que imaginamos. ¿Por qué algunas familias se rompen definitivamente después de perder a un ser querido? ¿Hasta qué punto el dinero es el verdadero motivo del conflicto? ¿Se puede prevenir estas situaciones desde el diálogo y desde el ámbito legal? ¿Y qué papel juega el duelo, la culpa o la edad del reconocimiento emocional? Para ayudarnos a comprender esta compleja realidad, contamos hoy con nuestro abogado favorito. Lo tengo que decir. Que sí, sí, lo siento, es nuestro abogado favorito. Eduardo Domínguez Lobato. Abogado que creo con amplia experiencia en este tipo de conflictos hereditarios y familiares, con quien vamos a analizar no solo las consecuencias legales de esta disputa, sino también la dimensión humana que muchas veces viene acompañada. Don Eduardo o Eduardo, bienvenido, a pesar que es por la tarde y que le hemos roto usted un poco de sus hábitos, en fin, de sus hábitos normales los viernes, ¿no? Bueno, ha hecho usted un esfuerzo permanente, ¿no? Porque bien. Ahora el viernes sí, es el viernes.
1: Buenas tardes a los dos y a la audiencia. La costumbre habitual a toda persona madura que se precie siendo andaluz a determinadas horas después de comer poder disfrutar de la siesta.
0: Bueno.
1: Sea viernes, jueves, viernes, domingo o el que fuera. Pero bueno, aparte de eso, es un por supuesto placer estar con vosotros aquí. Y tú lo has dicho muy bien y esas líneas de introducción necesitarían otro periodo de meditación, de pensamiento, de lo que han escuchado de tus palabras, procesarlas con tranquilidad. Hoy día estamos muy habituados a la inteligencia artificial. Todo eso que vaya a buen término y tenga buen camino y buen destino y, por supuesto, los resultados, necesita otra inteligencia que perdemos con mucha facilidad, y es la emocional.
0: Totalmente.
1: Nuestra inteligencia emocional está a la baja. Se considera poco el sentimiento, las emociones, y prima, sobre todo, los números a muy corto plazo. Tú has dicho verdades como templos, que si aparecen fracturas cuando hay una muerte. Y generalmente cuando aparecen grietas es porque ya son desprendimientos anteriores que no se han visualizado. Con lo cual, lo único que hace una herencia es poner encima de la mesa todas las adolescencias, las envidias, las disputas, las faltas de conexiones entre los miembros de la familia. ¿Y qué ocurre? Pues que hoy todos estamos acostumbrados a ver, y en las notarías más, que se produce cuando hay una declaración de herederos, primer paso, y cuando hay, en su caso, también la aceptación posterior de la herencia. La herencia influye en muchísimas razones, pero lo primero que hay que plantear, y nuestros antepasados eran más dados a plantear este momento luctuoso con serenidad Y ahora hay muchas personas, bueno, cuando llegue, ya cuando... Y esto es como el que hace la inversión en la hipoteca, exactamente lo mismo. Hay que planificarlo, ver cómo van las cosas y tener preparado qué se va a hacer con un legado, con una herencia que a todo el mundo o generalmente le ha costado mucho esfuerzo, mucho tiempo, mucho sacrificio y planificación atesorarlo o mantenerlo en el orden de la vida de cada cual. Por eso las decisiones de última voluntad, las decisiones testamentarias son tan importantes para evaluar quiénes son los herederos, quiénes son los legitimarios, a quién donamos o no, y en qué utilizamos el tercio de mejora y el tercio de libre disposición, que son dos tercios absolutos que generalmente se obvian, pero que hay que tener muy en cuenta. ¿Por qué? Porque el testador debe actuar, aparte de con sus sentimientos, con la cabeza bien fría para saber qué parte de la familia le ha ayudado más o menos, quién le ha ayudado a sacar su negocio adelante o no, quién le ha atendido o le está atendiendo en los momentos en los que lo necesita, en un hospital, ante una enfermedad.
0: Eso es.
1: Y todo eso hay que tenerlo en cuenta, porque si no, cuando se hacen testamentos generales, que se dice a partes iguales, hombre, los sentimientos y los derechos de los hijos pueden ser aparentemente iguales, pero también la ley faculta que haya mejoras y haya libre disposición, porque el testador también sabe quién tiene más méritos que otros para acceder a sus bienes en este caso.
0: Yo otro día te pedí que aportara tres palabras del tema. Si te parece, antes de empezar concretamente,
1: sí,
0: hay tres palabras que tú me has enviado que sí, creo que nos puede ayudar, sí, a entender
1: mira
0: todo
1: que
0: esto.
1: Mira qué bonita la
0: ¿eh? Que sí, ¿eh?
1: Esto, ¿eh?
0: Y además me encanta,
1: ahí,
0: ¿eh?
1: Juan José, ahí
0: que la has sacado perfectamente, la has sacado y tú de fondo, oye, está bien conseguida, ¿eh? ¿Eh? Y además el logotipo Radio Esquina.
1: Oh, por favor.
0: Por favor. En fin.
1: Es el alma mater y obviamente tiene que estar visible a los efectos de comunicación.
0: El vocabulario o el término herencia. ¿Qué es?
1: Son esos derechos en la continuidad de un patrimonio que está adscrito a una persona física y obviamente cuando desaparece esa persona física por muerte hay que darle otro titular, hay que darle otro persona o entidad que vaya a adquirir los derechos de la persona física que fallece. Esa es la constitución básica de la herencia. ¿A quién van a ir a pasar los bienes que estaban a vitio a nombre de una persona física?
0: ¿Colación?
1: La colación es precisamente que cuando se habla de la herencia estamos hablando de los bienes que hay en el momento del fallecimiento, ese caudal hereditario que es el que hay que considerar a los efectos de decir vamos a organizar la herencia, pero ¿cuál es el caudal hereditario? ¿Cuál es el debe y el haber de este finado, de este fallecido en el momento de la herencia? Pero además de los bienes que haya en ese momento, hay que tener en cuenta el que causa el fallecido, qué otras donaciones, qué otros movimientos de patrimonio ha tenido al respecto de los que tienen derechos hereditarios, de los legitimarios, porque eso hay que traerlo a la masa hereditaria para decir, oiga, en el momento en el que este señor ha fallecido había 1.000, pero es que resulta que en vida había donado a fulanito 1.000 y a fulanito otros 1.000. Luego hay que traerlo aquí y lo que vamos a repartir es 3.000, aunque ya 2.000 lo había
0: repartido antes.
1: Por eso en el lenguaje de nuestro literario y social muchas veces decimos, traigo a colación
0: y traes
1: algo que ya ha pasado, pero lo intentas remover para hacerlo presente.
0: Lo incorporo.
1: Exactamente. Luego, en el sentido hereditario tiene eso, traer al presente algo que se ha hecho en el pasado, pero que obviamente que yo haya donado hace un año X no va a perjudicar a mis legitimarios de hoy porque he fallecido hoy. Luego tienen que saber los otros cuánto se ha repartido de esa herencia y no ha llegado al momento del fallecimiento, pero sí son derechos hereditarios.
0: ¿Tercio de mejora?
1: El tercio de mejora es que en toda herencia, dividámoslo en tres partes, pues los legitimarios, los herederos de primera línea, digamos, tienen derecho a 2/3 de la herencia. Pero de esos 2/3, uno es la legítima estricta entre los herederos. Pongamos que hay 2 hijos. Entre los 2 hijos, los derechos de la legítima son 2/3. Pero la legítima estricta es 1/3. Y el otro tercio, para que sume 2/3, hemos dicho 1/3, otro tercio y 2. 2/3 es legítima. 1/3 de libre disposición. Pero dentro de esos 2/3 de la legítima, el testador tiene la facultad de ese tercio mejorar a quien crea de los herederos. Ese mejorar puede ser incluso a un descendiente. Yo puedo tener 2 hijos, dejarle el tercio de legítima a mis 2 hijos.
0: ¿Y un nieto?
1: Y el tercio de mejora.
0: ¿Puede un nieto?
1: Dejárselo a un nieto, a varios. Y me salto a un hijo. Y el tercio de mejora se lo dejo a un nieto. Y también le puedo dejar el tercio de libre disposición.
0: ¿O se lo puedo dar al
1: Atlético Sanluqueño?
0: Bueno, por ejemplo, no, ahora no le dé nada al Sanluqueño.
1: ¿No?
0: No, ahora no.
1: No necesita
0: ahora,
1: dinero.
0: No, es sociedad anónima. quiero decir que hay el testamento tiene unos derechos, los que heredan, pero hay un margen de testar.
1: Del testador, claro.
0: De testar, ¿no?
1: Sí, sí. El tercio, claro, por eso hay 3/3.
0: Bueno.
1: La legítima es lo mínimo que un heredero tiene derecho al tercio de legítima estricta, salvo que lo desheredere, que también es posible por razones y por argumentos legales. También se puede llegar al momento en el que, si te han privado del cuidado, del alimento, de la vivienda, tú puedes desheredar a tus herederos legítimos. Pero bueno, salvando eso, que es una cuestión ya mucho más rigurosa y jurídica, y que tiene que pasar por el orden jurisdiccional, el tercio estricto lo tienes, el tercio de mejora va entre los herederos y el tercio de libre disposición a quien quieras.
0: Lo que está claro, en un porcentaje muy elevado, el conflicto que provoca más problemas después de C1 son las herencias.
1: Claro.
0: En porcentaje. Hay otros temas que quiero hablar contigo que también afectan. Tú te piensas, y es verdad que crea malestar después de la muerte de una persona, que no solamente tiene que ser de herencia, ¿no? Incluso se muere un referente del grupo, desaparece y desaparece el grupo. Es decir, referente a esa persona.
1: Claro,
0: ¿no?
1: Porque una cosa es el ámbito hereditario, amparado en los derechos hereditarios del Código Civil, y luego está el elemento emocional, el elemento social y cultural, que son los legados, como se suele decir, por ejemplo. ¿Qué legado ha dejado Manolo Sanlúcar en la música de Sanlúcar en cuanto a la guitarra? Eso es un legado que nos ha dejado a todos los sanluqueños como poco, ¿no? Mm. Porque tenemos derecho a disfrutar y hacemos gala de ellos, a que ese compositor tan excelso fue de Sanlúcar y dijo de una obra para hablando de Sanlúcar. Luego, Perfecto. Eso es un legado cultural y todos tenemos también, somos herederos, de entre comillas, de esa figura.
0: Para que no ocurra de esto dentro de lo posible y no haya problemas después de la familia, tema de herencia, ¿qué premisa debe tener un testamento para que no ocurra? Y sobre todo actualizarlo también, ¿no?
1: Pues mira, para eso, lo principal, cuando nosotros vamos a un médico, lo elemental de todo es el diagnóstico.
0: Bien.
1: Tú dices, quiero que me traten de tal o de cual cosa. ¿Qué es el elemento fundamental? El diagnóstico. Luego, saber qué pasa, saber qué elementos están funcionando en esa persona que quiere testar. ¿Cómo es el régimen matrimonial? ¿Si tiene empresas o no? ¿Cuántos hijos tiene? ¿Con cuántas viviendas hay? ¿A qué se dedica? ¿Qué negocios tiene? Todo eso es el diagnóstico. A partir de ahí, hay que razonar con lo que hay y luego los elementos humanos, familiar, psicológicos que influyen. ¿Cómo son los hijos? ¿Cómo son los parientes? ¿Cómo son los nietos? ¿Cómo son los cónyuges? A la hora de saber esa encomienda que puede dar el testador, ¿cómo la va a poner en circulación? Es decir, si hay muchas veces que yo, si quiero que mi empresa mercantil tenga continuidad, es probable que mis participaciones o mis acciones de esa sociedad, a lo mejor no se la tengo que dejar a un heredero, sino buscar una persona que yo crea que va a salvar o que va a continuar mi empresa, que no tiene por qué ser un heredero. ¿Por qué? De hecho, hay empresas familiares que tienen de alto capital que tienen muy protegida la transmisión de las participaciones y de las acciones, en este caso, porque son casi todas sociedades anónimas, porque no es lo mismo administrar que me queden 4 chalés y 7.000 o X.000 euros a que yo tenga que administrar una empresa porque la he heredado. A lo mejor yo no sé gestionar la empresa. Luego, el testador tiene que saber muy bien en manos de quién pone un patrimonio que va a pasar por su fallecimiento para que pueda pensar, incluso después de la muerte, hablo figuradamente, qué va a pasar con su patrimonio y cómo quiere que siga funcionando su patrimonio. Porque fíjate que la palabra fundamental cuando se va al notario es tu última voluntad terrena. ¿Qué es lo que quieres hacer con tus cosas? Y también puedes proyectar a cómo vas a dirigir tu herencia cuando ya esté en otras manos. También puedes poner condiciones para que eso vaya de determinado.

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0: pues se cumplen exactamente 35 minutitos sobre las 4 de la tarde y comenzamos a través de las ondas de Radio Esquina, las mañanas de Radio Esquina, especial tarde, especial tarde. Aquí estamos para compartir con todos vosotros una tarde más. Ya se nos fue una semana, solamente nos queda otra semanita, lunes, miércoles y viernes, y el lunes siguiente. Y ya volveremos de nuevo a nuestro horario habitual. De momento estamos por las tardes, que se repite por la mañana, por la tarde y por la noche, por la tarde en directo y por la noche también diferido, y a las 4 de la madrugada. Y bueno, pues lo dicho, estamos en el 97.6 del dial, también a través de nuestra página web, por supuesto en mi Facebook personal, Esperanza Franco Pipio, y el Facebook de Radio Esquina, y también tenemos un teléfono para aquellos que quieran participar en directo, que sean personas muy inquietas, que necesiten saber de inmediato, o que quieren intervenir en alguna que otra entrevista, pues lo pueden hacer a través del 633-8271-03. Sin más demora, pues lo dicho, las buenas tardes, la bienvenida a la radio y, por supuesto, el saludo a nuestro compañero.
1: Muy buenas tardes. La verdad es que la radio me está rompiendo los novios ritmos, ¿eh?
0: Sí, sí, eso es un cambio.
1: Y sobre todo el viernes.
0: Los viernes.
1: Madre.
0: El viernes es un poquito más chunguito, pero
1: bueno, pero estamos aquí, ¿verdad? Para hacer radio importante ahora, inmediatamente que llegamos a esta emisora, pues nos motiva de que exista gente que demande durante la mañana, todavía alguno no se ha enterado, que hasta el 18 de mayo estaremos por la tarde. Por cuestión logística y de una manera explícita somos dos, y cuando por un motivo u otro estamos ocupados por la mañana cumpliendo nuestras obligaciones, pues resulta que, en fin, y hemos decidido, a pesar de todo, pues de, en vez de dejar durante un tiempo de emitir las mañanas de Radio Esquina, pues oiga, si tenemos una alternativa por la tarde, pues hagámoslo por la tarde, y aquí estamos, este viernes 8 de mayo ya, y empezamos inmediatamente difundiendo algunos acontecimientos principalmente culturales, deportivos, y también un llamamiento de una asociación en pro de la familia de las personas que padecen o que sufren el alcoholismo. Empezamos con una actividad que se va a hacer en la Casa de Extremadura, ya saben ustedes, en la calle San Jorge número 10, una conferencia denominada Guadalupe, Sanlúcar y los Atunes del Duque, a cargo de Juan Antonio Manzano Pérez, presidente de la Fundación Puerta de América. 15 de mayo a las 8 de la tarde, en la Casa de Extremadura. Allí puede usted acudir, independientemente de las actividades varias que tienen, pues si a usted le apetece escuchar esta conferencia denominada Guadalupe, Sanlúcar y los Atunes del Duque, a cargo de Juan Antonio Manzano Pérez, pues el día 15 de mayo, en la calle San Jorge número 10, Casa de Extremadura, a las 8, allí se puede acercar usted plácidamente. El veneno del teatro. Una obra de teatro de El Rodoz Sirera, bajo la dirección de Chatono Contreras. Esta obra se va a representar el viernes 29 de mayo a las 8 de la tarde en el bodegón Al Contratiempo, la calle San Miguel, paralela a la calle Ganao, y una desemboca también el Pradillo, para que usted tenga bien orientado. El veneno del teatro, de Rodoz Sirera, bajo la dirección de Chatono Contreras. 29 de mayo a las 8:30 en un bodegón denominado Al Contratiempo, bodegón propiamente de una actividad flamenca y actividad cultural bastante elevada. 22ª carrera popular del 5º centenario de la primera vuelta al mundo. Una carrera que va a salir de salida y meta del Parque del Jaramá el 21 de junio. Carrera que consiste en 9 kilómetros y que hay categoría masculina, femenina y además de todas las edades, desde junior hasta el máster 70, y si hay máster 80 también se puede inscribir. La inscripción son 10 euros. Se está anunciando con anticipo porque hay que inscribirse para que el día 21 pues todo el mundo esté preparado, ¿verdad? Si queréis inscribir, lo podéis hacer a través de este siguiente correo, este correo electrónico. River con V 2 time.0@gmail.com. Repito, River con V 2 time.0@gmail.2. 21 de junio, una carrera que independientemente que salga del Jaramaz y tenga un gran recorrido paralelamente al río Guadalquivir, también se incorpora al centro de Sanlúcar un recorrido prácticamente cultural y que va a ser muy llamativo. La edad que tenga usted, como quiera participar, pues también se puede inscribir en este 22º maratón del 5º centenario de la primera vuelta al mundo. Y ya para terminar, estamos, en fin, informando que hay una asociación Alalón, concretamente una asociación que está enfocada a trabajar con las personas, familiares, amigos de personas que padecen el alcoholismo. No el que lo padece, sino aquellas personas que están alrededor de esa persona que lo padece, para aliviar su ira, para aliviar su comportamiento, para entender la situación que está viviendo. Alalón pues tiene unas técnicas de trabajo, reuniones, en fin, que de una manera descarga emocionalmente a las personas que tiene un familiar o un amigo que es alcohólico y tiene que tratar todos los días con él o con ella. Y ahí ello hace una labor de manera gratuita, de manera anónima y de manera voluntaria. Si usted, por circunstancia de la vida, pues resulta que es familiar, amigo o compañero de personas que padecen alcoholismo, pues si quiere acudir y probar las técnicas que digo como yo, lo pueden aliviar y comprender la situación, pues puede llamar al número de teléfono 679-05-0604. 679-05-0604. Alalón, que es un grupo ayuda especialmente para los familiares y amigos de alcohólicos.

0: Bueno, pues en cada esquina una historia que contar. El Radio Esquina, la luz y la voz de Sanlúcar en esta radio modesta. Esta radio modesta que la semana pasada rompimos las expectativas, a pesar que era por la tarde, ¿eh? Incluso en algunos centros de Andalucía, pues nos dice, oye, que ya, en fin, ya entrevistáis hasta candidato al Parlamento andaluz. El lunes tendremos otra candidata al Parlamento andaluz. Bueno, y eso que somos alegales y muy modestas. Y otras variantes. Y hoy tenemos un programa muy, muy llamativo. Muy llamativo y muy interesante. ¿Qué de ser? No se duerma, ¿vale? Yo sé que se está muy bien ahora. Y además la temperatura que hay es una temperatura ideal. Es viernes. Seguramente se habrá tomado un par de copitas y está en este momento relajado y me está escuchando a mí. No importa. Quédese un ratito con nosotros, ¿vale? Ya tendrá tiempo de dormir, ¿vale? Si se le apetece. ¿Que no? Pues nada, las repeticiones a las 11, a las 4 y mañana a las 9 de la mañana. Bueno, pues 8 de mayo de 2026. La hora de nuestro amigo Alex Rodríguez, músico de recuerdo. Yo estoy convencido, de verdad, ¿eh? Porque creo que este cantante que nos trae hoy refleja las emociones que pueden tener todo ser humano en sus canciones. Y el ser humano, aunque cambiemos, los comportamientos no sean correctos, siempre vamos a tener en el interior este tipo de emociones que nos refleja las canciones de este cantante. Seguro, convencido, que pase 100 años. Yo estoy convencido que a las personas de la Edad Media, de la prehistoria incluso, o del Renacimiento, se le pone este tipo de canciones y también le entran sentimientos interiores, ¿no? También llega. ¿A quién nos referimos? Pues ni más ni menos que a Roberto Carlos Braga, de segundo apellido. ¿Qué podemos decir? Ale lo va a decir perfectamente en sus 15 minutos de emisión, pero podemos puntualizar algunas cosillas para complementar esta dedicación a este cantante. ¿Quién no le gusta detalles, emociones? Amada amante, el gato que está triste y azul, ¿quién no ha tatareado esa canción? Díganme, por lo menos, lo de mi edad. Cóncavo y convenso, un millón de amigos, la distancia, Lady Laura, dedicada a la madre, a su madre, cama y mesa, propuesta, Jesucristo, ¿qué será de ti? Yo que te quiero, y cama, como digo, y cama y mesa. ¿Quién no ha escuchado estas canciones? ¿Y quién no le gusta en un momento dado? Sentí emocionalmente las letras, letras muy simples, con una música, pero con una voz característica que le hace pues una persona que ha vendido 120 millones de discos. 120 millones de discos. Que sus canciones se han traducido en cantidad de idiomas y todos han tenido éxito. Diría yo que es un multilingüe musical este hombre, maestro del romanticismo. Y además, una voz que sigue siendo un puente entre generaciones, manteniendo vivo un estilo que nunca pasa de moda. Digan lo que digan, no van a pasar. Vendrán otros estilos, vendrá todo esto. Pero en un momento dado, en una fiesta, en una situación, incluso una barbacoa, una canción de Roberto Carlos, no digamos. Y si vamos más allá, en una situación, ya sabéis, un poco más íntima, más reservada, de fondo una canción de este señor, pues, en fin, algunas pueden pasar un rato más allá del universo, que digamos. Bueno, pues, como digo, con su voz suave, su uso del vibrato, ¿no?, esa voz que tiene características, y su letra simple, pero emotiva, son parte del sello de este artista. Pues, para dedicado a él, mis versos son bajo la denominación La Voz que se quedó en el alma, Roberto Carlos. En una esquina del tiempo nació su voz, suave como el viento que acaricia la razón. Roberto Carlos, caminante de sueño, pintando emociones con latidos pequeños. No fue solo un nombre ni un simple cantar, fue un río de vida que aprendió a hablar. En la lengua del alma, sin pedir permiso, donde el amor duele y también es hechizo. Llevó cicatrices bajo su canción, pero convirtió la herida en bendición. Porque quien ha sentido la sombra y el frío saben encender luces en medio del vacío. Y así fue su arte, sincero, profundo, como un abrazo que cruza el mundo, un te quiero. Dicho sin condición, una verdad desnuda, hecha melodía y razón. Cantó a los amores que vuelven despacio, a los que se rompe sin dejar espacio, a los que se quedan como una oración, viviendo escondidos en el corazón. Y aunque pase el tiempo y cambie la historia, su voz sigue viva, bordando memoria, porque hay artistas que el alma no olvida, y él, Roberto Carlos, es uno de ellos, la canción en vida. De Ale Rodríguez, en Músicos de Recuerdo, ni más ni menos que Roberto Carlos y Braga.
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2: Muy buenas, soy Ale Rodríguez, conductor de Músicos del Recuerdo.
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2: Y hoy está con nosotros el considerado por muchos rey de la música romántica.
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2: Es uno de los cantantes brasileños más famosos en toda América Latina, bueno, y el resto del mundo. Se trata ni más ni menos que de Roberto Carlos.
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2: Colecciona una discografía repleta de temazos como Detalle, Yo solo quiero, ¿Qué será de ti?, la que estamos escuchando, por supuesto, Un gato en la oscuridad.
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2: Roberto Carlos moldeó el panorama musical brasileño con más de 140 millones de álbumes vendidos. De hecho, es el artista latinoamericano con el mayor número de discos comercializados en el mundo.

0: ¿Quién es Roberto Carlos?
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0: Pues el punto de partida de la biografía de Roberto Carlos es la ciudad brasileña de Cachoeiro de Itapemirim, donde el artista nació el 19 de abril de 1941. Era hijo de un relojero y de una costurera. Tuvo un comienzo de vida muy sencillo en el modesto barrio de Recanto. Era apodado Zunga, el nombre de Zunga en su infancia. Él siempre mostró afinidad con la música, aprendiendo a tocar guitarra y piano desde muy joven en el Conservatorio Musical de Cachoeiro de Itapemirim.
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0: su madre era conocida como Lady Laura e incentivó a su hijo desde niño y posibilitó que se presentara a los 9 años de edad en el programa infantil de la radio de la ciudad.

0: con el bolero Amor y Más Amor, el entonces jovencísimo Roberto Carlos ganó un premio y se aseguró un lugar en los programas de radio de dicha ciudad.
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0: A los 6 años fue víctima de un accidente ferroviario y bueno, y tuvo consecuencias graves, o sea, tuvo heridas graves que le llevaron a la amputación de parte de su pierna derecha. Superando dichas adversidades, se adaptó con una prótesis, mostrando desde muy pequeñito su resistencia y determinación, cualidades que moldearían

A medio de los 50, Roberto Carlos abrazó el género musical que dominaba la escena del momento, que era el rock, influenciado por iconos como Elvis Presley, Little Richard, Chuck Berry. Pues comenzó a dar sus primeros pasos en su carrera. Formó su primera banda, los Sputnik, junto a tres amigos de la escuela. El grupo se separó poco después, entonces Roberto se unió a otra banda, los Snakes. Él ahí conoció a uno de sus mejores amigos y principales socios, Erasmo Carlos.

Poco después, a principios de los 60, Roberto Carlos recibió una inesperada invitación para participar en un programa de televisión brasileño, donde fue presentado como Elvis brasileño. Así comenzaba su propia carrera como solista. En 1961 lanza su primer LP, Loco por Você, que no fue un gran éxito comercial.

estamos escuchando, y aunque no tuvo mucho éxito, fue el primer capítulo de una carrera exitosa que dictaría los rumbos de la música brasileña en la

0: Oye, hablamos de su incursión en el rock, ¿no? Fue el año siguiente el cantante sacó el tema Splish Splash, que lo estamos escuchando. Una audaz incursión en el rock. Con ese tema dio inicio al movimiento musical de la joven guardia. Dicho movimiento estaba influenciado por la música de los Beatles. Y él lo consolidó con el lanzamiento del LP Prohibido Fumar, que presentó éxito como Old Calambeque.
1: Todo eso sin contar el tremendo tapa que yo levei con la historia del Splish Splash. Mas esa historia también es interesante.

Roberto Carlos se convirtió en una figura constante en la lista de éxito de todo Brasil y llegó a realizar una gira internacional que incluyó presentaciones en Cannes. Nunca dejó de experimentar. Hasta finales de los 60, el artista absorbió influencia del Black Music y se convirtió en el primer brasileño en ganar el Festival de San Remo en Italia. Poco a poco se fue alejando de la joven guardia con canciones más maduras que lo acercaban a las baladas románticas. Lanzó la película Roberto Carlos y el diamante color de rosa, también consolidando su éxito en la pantalla grande. Tras el cambio de década, ya en 1970, el cantante, como hemos dicho, se despide a la joven guardia y se reinventa como cantante de baladas. A partir de ahí ya se convertiría en el artista que más discos vendería en Brasil. Vio cómo su influencia trascendía fronteras. Muchas veces con sus composiciones fueron grabadas por artistas extranjeros como Julio Iglesias y Ray Conniff.

Su siguiente álbum, especialmente Roberto Carlos, en 1973, alcanzaron un gran éxito comercial y de crítica, llegando el cantante a lograr por primera vez la marca del millón de copias vendidas. Anualmente siempre realizaba un tradicional anual de programa de fin de año. Oye, fueron 44 ediciones, 44.

A mediados del 81 inició una serie de giras internacionales y lanzó sus primeros discos en inglés, español, italiano y francés. El reconocimiento internacional alcanzó nuevos niveles los años siguientes, sobre todo cuando recibió el Grammy al mejor cantante latinoamericano.

recorrido de mucho, porque conquistó varios premios Grammy, como excelencia musical, mejor álbum de música romántica y personaje del año. Es innegable que Roberto Carlos dejó una huella importante en la historia. El cantante sigue haciendo conciertos hasta el día de hoy e inspirando a muchos otros artistas, sobre todo los que forman parte del movimiento de la música popular brasileña.

0: su discografía? Pues empezó en el año 1961 con Loco por Bosé. Y bueno, y su último disco publicado data de 2019. Especial On Horizont.
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0: Muchas películas también.
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0: Con 9 películas. Y como hemos dicho, mucho, mucho especial.

Como curiosidades, pues padece el TOC, lo que se conoce como el TOC, que es el trastorno obsesivo compulsivo, que lo lleva a vestir solo de celeste, blanco y azul, y ser extremadamente supersticioso. Por ejemplo, evita cantar en agosto y evita decir o cantar.

0: santo amigo para el Papa Juan Pablo II en México. Y antes de ser famoso, trabajó como funcionario en el Ministerio de Hacienda.
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0: El rey de la música romántica tiene ya 84 años y sigue ofreciendo conciertos por todo el mundo, sobre todo allí en su tierra, en Brasil. Fue nuestro protagonista de hoy. Alguien que no podía faltar en nuestra lista de músicos del recuerdo, Roberto Carlos. Soy Abel Rodríguez y hasta el próximo programa.

0: Bueno, pues 8 de mayo de 2026. El otro día nos reclamaban que, en fin, que no, que teníamos que llegar un poco más de Chipiona y de Jerez, que más quisiéramos nosotros tener esa tecnología. 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Por favor, vamos a hacer todo lo posible para que nos los mantengamos. 8 de mayo de 2026. Miren, hoy abordamos un tema profundamente humano, delicado y muchas veces silenciado. Los conflictos familiares que surgen tras un fallecimiento. Porque cuando una persona muere, no solo deja bienes o documentos, deja también historias compartidas, heridas antiguas, emociones no resueltas y, en ocasiones, fracturas que permanecían ocultas durante muchos años. La disputa por herencia, los desacuerdos sobre los cuidados del final de la vida, los enfrentamientos entre hermanos, las tensiones en familia reconstituida o incluso el dolor convertido en reproche forman parte de una realidad más frecuente de lo que imaginamos. ¿Por qué algunas familias se rompen definitivamente después de perder a un ser querido? ¿Hasta qué punto el dinero es el verdadero motivo del conflicto? ¿Se puede prevenir estas situaciones desde el diálogo y desde el ámbito legal? ¿Y qué papel juega el duelo, la culpa o la edad del reconocimiento emocional? Para ayudarnos a comprender esta compleja realidad, contamos hoy con nuestro abogado favorito. Lo tengo que decir. Que sí, sí, lo siento, es nuestro abogado favorito. Eduardo Domínguez Lobato. Abogado que creo con amplia experiencia en este tipo de conflictos hereditarios y familiares, con quien vamos a analizar no solo las consecuencias legales de esta disputa, sino también la dimensión humana que muchas veces viene acompañada. Don Eduardo o Eduardo, bienvenido, a pesar que es por la tarde y que le hemos roto usted un poco de sus hábitos, en fin, de sus hábitos normales los viernes, ¿no? Bueno, ha hecho usted un esfuerzo permanente, ¿no? Porque bien. Ahora el viernes sí, es el viernes.
1: Buenas tardes a los dos y a la audiencia. Y la costumbre habitual a toda persona madura que se precie siendo andaluz a determinadas horas después de comer poder disfrutar de la siesta.
0: Bueno.
1: Sea viernes, jueves, viernes, domingo o el que fuera. Pero bueno, aparte de eso, es un por supuesto placer estar con vosotros aquí. Y tú lo has dicho muy bien y esas líneas de introducción necesitarían otro periodo de meditación, de pensamiento, de lo que han escuchado de tus palabras, procesarlas con tranquilidad. Hoy día estamos muy habituados a la inteligencia artificial. Todo eso que vaya a buen término y tenga buen camino y buen destino y, por supuesto, los resultados, necesita otra inteligencia que perdemos con mucha facilidad y es la emocional.
0: Totalmente.
1: Nuestra inteligencia emocional está a la baja. Se considera poco el sentimiento, las emociones y prima sobre todo los números a muy corto plazo. Tú has dicho verdades como templos, que si aparecen fracturas cuando hay una muerte. Y generalmente cuando aparecen grietas es porque ya son desprendimientos anteriores que no se han visualizado. Con lo cual, lo único que hace una herencia es poner encima de la mesa todas las adolescencias, las envidias, las disputas, las faltas de conexiones entre los miembros de la familia. ¿Y qué ocurre? Pues que hoy todos estamos acostumbrados a ver, y en las notarías más, que se produce cuando hay una declaración de herederos, primer paso, y cuando hay, en su caso, también la aceptación posterior de la herencia. En la herencia influyen muchísimas razones, pero lo primero que hay que plantear, y nuestros antepasados eran más dados a plantear este momento luctuoso con serenidad, Y ahora hay muchas personas, bueno, cuando llegue, ya cuando... Y esto es como el que hace la inversión en la hipoteca, exactamente lo mismo. Hay que planificarlo, ver cómo van las cosas y tener preparado qué se va a hacer con un legado, con una herencia que a todo el mundo o generalmente le ha costado mucho esfuerzo, mucho tiempo, mucho sacrificio y planificación atesorarlo o mantenerlo en el orden de la vida de cada cual. Por eso las decisiones de última voluntad, las decisiones testamentarias son tan importantes para evaluar quiénes son los herederos, quiénes son los legitimarios, a quién donamos o no y en qué utilizamos el tercio de mejora y el tercio de libre disposición, que son dos tercios absolutos que generalmente se obvian pero que hay que tener muy en cuenta. ¿Por qué? Porque el testador debe actuar, aparte de con sus sentimientos, con la cabeza bien fría para saber qué parte de la familia le ha ayudado más o menos, quién le ha ayudado a sacar su negocio adelante o no, quién le ha atendido o le está atendiendo en los momentos en los que lo necesita, en un hospital, ante una enfermedad. Y todo eso hay que tenerlo en cuenta, porque si no, cuando se hacen testamentos generales, que se dice a partes iguales, hombre, los sentimientos y los derechos de los hijos pueden ser aparentemente iguales, pero también la ley faculta que haya mejoras y haya libre disposición, porque el testador también sabe quién tiene más méritos que otro para acceder a sus bienes en este caso.
0: Yo otro día te pedí que aportara tres palabras del tema. Si te parece, antes de empezar concretamente, sí, hay tres palabras que tú me has enviado que sí, creo que nos puede ayudar, sí, a entender todo esto.
1: Mira que bonita la
0: palabra. ¿Eh? Sí, ¿eh? Y además me encanta.
1: Juan José,
0: ahí que la ha sacado perfectamente. La ha sacado y tú de fondo, oye, está bien conseguida, ¿eh? Y además el logotipo de Radio Esquina.
1: Por favor. En fin. Es el alma mater y obviamente tiene que estar visible a los efectos de comunicación.
0: El vocabulario o el término herencia, ¿qué es?
1: Son esos derechos en la continuidad de un patrimonio que está adscrito a una persona física y obviamente cuando desaparece esa persona física por muerte hay que darle otro titular, hay que darle otro persona o entidad que vaya a adquirir los derechos de la persona física que fallece. Esa es la constitución básica de la herencia. ¿A quién van a ir a pasar los bienes que estaban ab initio a nombre de una persona física?
0: Colación.
1: La colación es precisamente que cuando se habla de la herencia estamos hablando de los bienes que hay en el momento del fallecimiento, ese caudal hereditario que es el que hay que considerar a los efectos de decir vamos a organizar la herencia, pero ¿cuál es el caudal hereditario? ¿Cuál es el debe y el haber de este finado, de este fallecido en el momento de la herencia? Pero, además de los bienes que haya en ese momento, hay que tener en cuenta el que causa el fallecido, qué otras donaciones, qué otros movimientos de patrimonio ha tenido al respecto de los que tienen derechos hereditarios, de los legitimarios, porque eso hay que traerlo a la masa hereditaria para decir, oiga, en el momento en el que este señor ha fallecido había 1,000, pero es que resulta que en vida había donado a fulanito 1,000 y a fulanito otros 1,000. Luego hay que traerlo aquí y lo que vamos a repartir es 3,000, aunque ya 2,000 lo había repartido antes. Por eso en el lenguaje de nuestro literario y social muchas veces decimos, traigo a colación y traes algo que ya ha pasado, pero lo intentas remover para hacerlo presente.
0: Lo incorporo.
1: Exactamente. Luego, en el sentido hereditario tiene eso, traer al presente algo que se ha hecho en el pasado, pero que obviamente que yo haya donado hace un año X no va a perjudicar a mis legitimarios de hoy porque he fallecido. Luego tienen que saber los otros cuánto se ha repartido de esa herencia y no ha llegado al momento del fallecimiento, pero sí son derechos hereditarios.
0: Tercio de mejora.
1: El tercio de mejora es que en toda herencia, dividámoslo en tres partes, pues los legitimarios, los herederos de primera línea, digamos, tienen derecho a 2/3 de la herencia. Pero de esos 2/3, uno es la legítima estricta entre los herederos. Pongamos que hay 2 hijos. Entre los 2 hijos, los derechos de la legítima son 2/3. Pero la legítima estricta es 1/3. Y el otro tercio, para que sume 2/3, hemos dicho 1/3, otro tercio y 2. 2/3 es legítima, 1/3 de libre disposición. Pero dentro de esos 2/3 de la legítima, el testador tiene la facultad de ese tercio mejorar a quien crea de los herederos. Ese mejorar puede ser incluso a un descendiente. Yo puedo tener 2 hijos, dejarle el tercio de legítima a mis 2 hijos...
0: ¿Y un nieto?
1: Y el tercio de mejora...
0: ¿Puede un nieto?
1: Dejárselo a un nieto a varios. Y me salto a un hijo. Y el tercio de mejora se lo dejo a un nieto. Y también le puedo dejar el tercio de libre disposición. O sea, que se lo puedo dar al Atlético Sanluqueño.
0: Bueno, por ejemplo, no, ahora no le dé nada al Sanluqueño.
1: ¿No?
0: No, ahora no.
1: No necesita
0: ahora,
1: dinero.
0: No, no es sociedad anónima. quiero decir que hay el testamento tiene unos derechos, los que heredan, pero hay un margen de testar.
1: Del testador, claro.
0: De testar, ¿no?
1: Sí, sí. El tercio, claro, por eso hay 3/3.
0: Bueno.
1: La legítima es lo mínimo que un heredero tiene derecho al tercio de legítima estricta, salvo que lo desheredere. Que también es posible, por razones y por argumentos legales, también se puede llegar al momento en el que, si te han privado del cuidado, del alimento, de la vivienda, tú puedes desheredar a tus herederos legítimos. Pero bueno, salvando eso, que es una cuestión ya mucho más rigurosa y jurídica, y que tiene que pasar por el orden jurisdiccional, el tercio estricto lo tienes, el tercio de mejora va entre los herederos y el tercio de libre disposición a quien quieras.
0: Lo que está claro, en un porcentaje muy elevado, el conflicto que provoca más problemas después de C1 son las herencias.
1: Claro.
0: El porcentaje. Hay otros temas que quiero hablar contigo que también afecta. Tú te piensas, y es verdad que crea malestar después de la muerte de una persona, que no solamente tiene que ser de herencia, ¿no? Incluso se muere un referente del grupo, desaparece y desaparece el grupo. Es decir, referente a esa persona.
1: Claro,
0: ¿no?
1: Porque una cosa es el ámbito hereditario, amparado en los derechos hereditarios del Código Civil, y luego está el elemento emocional, el elemento social y cultural, que son los legados, como se suele decir, por ejemplo, ¿qué legado ha dejado Manolo Sanlúcar en la música de Sanlúcar en cuanto a la guitarra? Eso es un legado que nos ha dejado a todos los sanluqueños como poco, ¿no? Porque tenemos derecho a disfrutar y hacemos gala de ellos, a que ese compositor tan, tan excelso fue de Sanlúcar y dijo de una obra para hablando de Sanlúcar. Luego, Perfecto. Eso es un legado cultural y todos tenemos también, somos herederos, de entre comillas, de esa figura.
0: Para que no ocurra de esto dentro de lo posible y no haya problemas después de la familia, tema de herencia, ¿qué premisa debe tener un testamento para que no ocurra? Y sobre todo actualizarlo también, ¿no?
1: Por pues mira, visto, para, eso, para eso, lo principal, cuando nosotros vamos a un médico, lo elemental de todo es el diagnóstico.
0: Bien.
1: Tú dices, quiero que me traten de tal o de cual cosa. ¿Qué es el elemento fundamental? El diagnóstico. Luego, saber qué pasa, saber qué elementos están funcionando en esa persona que quiere testar. ¿Cómo es el régimen matrimonial? ¿Si tiene empresas o no? ¿Cuántos hijos tiene? ¿Con cuántas viviendas hay? ¿A qué se dedica? ¿Qué negocios tiene? Todo eso es el diagnóstico. A partir de ahí hay que razonar con lo que hay y luego los elementos humanos, familiar, psicológicos que influyen. ¿Cómo son los hijos? ¿Cómo son los parientes? ¿Cómo son los nietos? ¿Cómo son los cónyuges? A la hora de saber esa encomienda que puede dar el testador, ¿cómo la va a poner en circulación? Es decir, si hay muchas veces que yo, si quiero que mi empresa mercantil tenga continuidad, es probable que mis participaciones o mis acciones de esa sociedad, a lo mejor no se la tengo que dejar a un heredero, sino buscar una persona que yo crea que va a salvar o que va a continuar mi empresa, que no tiene por qué ser un heredero. ¿Por qué? De hecho, hay empresas familiares que tienen de alto capital que tienen muy protegida la transmisión de las participaciones y de las acciones, en este caso, porque son casi todas sociedades anónimas, porque no es lo mismo administrar que me queden 4 chalés y 7.000 o X.000 euros a que yo tenga que administrar una empresa porque la he heredado. A lo mejor yo no sé gestionar la empresa. Luego, el testador tiene que saber muy bien en manos de quién pone un patrimonio que va a pasar por su fallecimiento para que pueda pensar, incluso después de la muerte, hablo figuradamente, qué va a pasar con su patrimonio y cómo quiere que siga funcionando su patrimonio. Porque fíjate que la palabra fundamental cuando se va al notario es tu última voluntad terrena. ¿Qué es lo que quieres hacer con tus cosas? Y también puedes proyectar a cómo vas a dirigir tu herencia cuando ya esté en otras manos. También puedes poner condiciones para que eso vaya de determinada manera. Luego,
0: sí, que puede heredar con condiciones.
1: Claro, luego es una manera de tú marcar, no simplemente decir la mitad para este, el otro tercio para el otro. No, puede ser, pero también puedes ir más allá, te puedes complicar más la vida si quieres darle vueltas a la cabeza y decir ya, pero yo lo que quiero es que esto tenga la obligación de salir adelante. Si yo dejo este dinero, los rendimientos son para ti, pero aquí quiero que se haga esto, lo otro y lo que sea, son esas órdenes.
0: Pero ya, un caso práctico. El que testa, el testador, las personas tiene derecho a una herencia, a una parte de la herencia, ¿no? Uh-huh. El resto,
1: legitimario, claro.
0: El resto se lo puede dar cualquiera.
1: El tercio de libre disposición, sí.
0: Sí,
1: sí, sí. Por pero, eso yo te he hablado de la ley de los sanluqueños y tú has declinado.
0: No, es sociedad anónima. Que se la vi.
1: Se la puede,
0: no, es sociedad anónima, es privado. La sociedad anónima es para invertir, para ganar o para perder.
1: Te ha abierto una cosa, ¿eh?
0: Sí.
1: Hay personas que donan y dejan parte de su patrimonio al Real Madrid.
0: Sí, también, bueno, también hay que tener.
1: E incluso hay personas que yo conocí a uno que también quiere que sus cenizas vayan a una esquinita del campo de fútbol.
0: Eso sí, no. Yo hay, bueno, hay una anécdota mía. Sí. Ahí hay un señor enterrado, perdió sus cenizas. No voy a decir quién es, pero se hizo. Pero yo, los que heredan la legítima de todos los negocios, de todo el patrimonio que tiene, ¿no?
1: No, yo tengo lo que tengo que acertar es a fraccionar y a valorar mi patrimonio. Acertaré o no, por eso se puede impugnar una herencia. Porque claro, yo digo, mira, como tengo 3.000, voy a dividir que 1.000 vale esto, 1.000 vale el otro y 1.000 vale el otro. Pero esas son unas cuentas excesivamente fáciles y generalmente no son las que se dan en el día a día. Con lo cual, cuando yo he hecho esa partición, ahora tengo que asignar el porcentaje que a mí hereditariamente me corresponde. Porque una cosa es que el tercio de libre disposición yo se lo haya dado a fulanita o a fulanito o a tal entidad, y otra cosa es que los demás herederos estén de acuerdo a que ese tercio es eso, y no más o menos. Entonces, hay que tener en cuenta.
0: ¿Se puede desheredar a las personas?
1: Claro, claro, es lo que hemos dicho antes.
0: No dejarlo nada más que su legítimo. No,
1: con nada.
0: ¿Con nada?
1: Con nada.
0: ¿Se puede hacer eso?
1: Se puede hacer eso. Cuando, de hecho, durante el COVID hubo muchos procedimientos, en Madrid los hubo, porque hubo personas que se sintieron, no que se sintieron, que estuvieron abandonadas. No les iba nadie, digo, de la familia, no iba nadie a proporcionarle alimentos, no iba nadie a venderlo.
0: Es otro conflicto.
1: Luego, claro, entonces lo que no puede aparecer los herederos en el momento de poner la
0: mano. Es otro conflicto, ¿no?
1: Claro, el testador tiene que saber que herederos han concurrido durante su vida para facilitarle la vida en su casa y quienes no lo han hecho.
0: Los cuidados previos, ¿no?
1: No, hombre,
0: los cuidados previos,
1: claro,
0: de la muerte.
1: Pero eso te lo tiene que decir un juez. Yo no puedo desheredar a mi hijo por motu propio, sino que lo tengo que
0: justificar,
1: que probar, pero que sí es posible.